0: eres nuestra defensora en los peligros, nuestro socorro en las necesidades y nuestra esperanza en los sacrificios de nuestra vida cristiana.
1: Para cumplir tu designio, tendrás hoy, negrito tuyo, el santita de las nieves.
0: Tú reinarás siempre en nuestros hogares y en nuestro pueblo, donde todos te veneramos como señora y madre. Haznos dignos de llamarnos tus hijos, a fin de que sirviendo a Dios y a ti en este mundo, alcancemos la más alta gracia que nos trae.
2: Virgen María de las Nieves, callatum puncha niquipi, usicoita pachimuay, tuguita y picuy, mija niquipi, huaycuay, amaña guajanaypaj, achicataña ñajariniuni, mamaita, taitaita yaquichini, nisua nisutan, baikuna cuyawam.
0: Bendícenos, protégenos en todo lugar donde nos encontremos, viviendo y desarrollando nuestras actividades para volvernos a encontrar en años venideros hasta que dispongas de nosotros.
3: De las nieves.
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0: 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Quiero repetir simplemente mi enorme agradecimiento al Instituto Cultural Peruano Norteamericano por este reencuentro amoroso con ustedes. Volver a repetir también mi agradecimiento enorme a Ernesto Hermosa, al maestro Víctor Angulo, a Manuel Breña Casquerita, a quien le decimos completito, porque profesa todas las artes huancavelicanas, a Ronald Arce, joven guitarrista andahuaylino, como lo digo en el documento, amante de lo antiguo que es actual a la vez. Vamos a comenzar, como lo ha señalado Ernesto, esta reunión, este reencuentro, esta hermosa serenata, con una canción que ha causado alguna polémica en internet y que se llama Zapaterúy, gracias al cual hemos tenido un encuentro también feliz con los hermanos que se fueron antes que nosotros hacia otros lares. Todos hemos sido migrantes alguna vez. Quizá aspecto importante de esta canción es que nos ha permitido descubrir que quienes se fueron fuera de nuestro país también están añorando sus canciones, su música, su historia, y están pendientes de ella. Felizmente, el internet y las páginas de YouTube nos han permitido reencontrarnos con ellos. Para todos ustedes, entonces, Zapatero.
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1: 7 de la noche, 18 minutos.
2: La siguiente expresión tiene que ver con la modernidad, pero la modernidad de antes. La modernidad de hoy no la logro entender aún, pese a mi antropología. No entiendo cómo es posible, cómo los jóvenes pueden profesar el amor, enamorarse. No entiendo el romanticismo actual. No entiendo cómo perrea, mami perrea, puede provocar enamoramiento. De verdad, no entiendo, quisiera entenderlo. Y no entiendo cómo aquello que antes se decía, te quiero enormemente porque perteneces a mi historia, se ha convertido en el celular en un TQ. No entiendo mucho. Entiendo porque para eso aprendí algo de antropología, lo que se sentía antes, hace algún tiempo, no hace mucho por si acaso. Y hace algún tiempo, entonces, habían serenatas y se le cantaban y se le decían cosas a las mujeres bellas de este país. Una de esas interpretaciones viene de la zona sureña del departamento Apurímac. No encontramos aún el título más preciso, más adecuado. Es una canción que pretende entregarle una máquina Singer, le propone la máquina Singer, que era el instrumento de mayor prestigio en ese entonces, a la mujer amada. Por eso hemos puesto tentativamente el título de máquina Singer a esta canción, que la cantó alguna vez, quizá en una versión más hispana, más en castellano, Manuel Silva Pichincucha. Nosotros vamos a interpretar esta noche la canción que hemos recopilado en esa misma zona, pero en una versión en quechua. Para ustedes entonces, Singer Máquina.

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1: 7 de la noche, 24 minutos.
2: Para ustedes, Candado Yale, más corridito entonces. Ahora sí.

0: 7 de la noche, 28 minutos.
1: Ahora sí con las palmas arriba. 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

0: Bien, amigos oyentes de Radio Parinacochas, son 7:30 p.m. De esta manera estamos iniciando el programa radial, el programa radial Sentimiento del Pueblo en este horario de 7 a 9 p.m. Hoy día estamos domingo 9 de agosto. Vamos a realmente pues saludar a todos los oyentes de la radio, a quienes está a esta hora de la noche pues nos están escuchando en los parajes, caseríos, de los distintos anexos, de los distintos distritos, departamentos del Perú. Saludamos para este lado, para Negromayo, Pampamarca, Urayuma, Condorjocha, para Jaruayo, Matumatu, Rupashawasi, Chanchairo, Paljarana, Huayapata, Kisuarpata, Jasawasi, Pojoraita, Arcanayo, Orjowasi, Patacorral, en la señora Juanita Rodas, en Patacorral. También estamos saludando a la señora Agustina Tintaya Oceda en Los Ángeles, fiel oyente de Radio Parinacochas. Muchos saludos al distrito de Chaviña, parajes, caseríos, Santa Rosa, San José, Toma, Pulpito, Olcanjocha, Uchpacorral, Chanchairo, Rupashawasi, Antaja, claro que sí. Para el barrio, le dicen este barrio es Carmen Alto, ¿no? Claro que sí, también en el distrito de Chaviña. De igual manera, estamos saludando a nuestra amiga Tomasa Flores, claro que sí, en el distrito de Chaviña. Así es. Después, esto en el sector de Cofradía, a todos los oyentes de la radio, en Cofradía, por este sector, está pues las amigas, la familia Jiménez, la familia Torres, la familia Flores, en el sector de Cofradía. Bien, amigos oyentes de la radio, de esta manera vamos a saludar también, a ver, al distrito de Chaviña, parajes, caseríos. Saludamos también a Zancos, anexos como Lampaya, Huacata, Jajanza, La Alhaja, Santa Rosa, Pucaracha, Quipampa, Palmaderas, Pampahuasi, Parahuilcane, Jalajoto, Huichochayay, al señor Raulito Anampa Rivas, Pueblo Nuevo, La Merced, Lejambre, Aranizo. Estamos al distrito de Chumpi, Bellavista, Caruanilla, y Mayanayan, Cachcanquichi, Quilla Fiesta, Pasli, Uxaruña. A ver, para Salamarca, Acos, Pinawa, Tuxa, por Incuyo está La Calla, Sayuapampa, Jolpabamba, Puchica, Breapampa, Yurahuasi. Por Puyo, Perú, está Pueblo Nuevo, Piedra Blanca, Huicani, Manzanayo, Cuestachaqui Chico, Cuestachaqui Grande, Antayani, Chusi, Pararani, Chenquene, Chaipi, Ocosuyo, Saxara, Malco, La Mina Cifuentes, Arequipa, La Mina San Miguel. Y así de esta manera, pues, estamos realmente saludando para Pararca, Trancapampa, Punta Pati, Punta Pata, para Vizcachani, Huajepampa, Niño Salvador, Ilcococha, San Marcos Pata, Negromayo, Sayatoma, a la señora Elena Arias, Pola Alarcón Montes y su querida esposa Nelly Burga, Saigua La Calla, a la señora Cecilia Inca, por Chaipi, a la señora Juana Arias, y así a todos los oyentes, al señor Marito Ataucusi, Cuadros, Antayani, claro que sí, full sintonía, Radio Parinacochas, a la señora Olguita Cifuentes, que está también en Ocosuyo. Ocosuyo suena y suena el dial 92.3 de la radio, Radio Parinacochas. Bien, amigos oyentes de la radio, saludos para Patricia López Mendoza. ¿Saben cuáles son los cargontes 2027? No hubo, dice, bueno, las elecciones se llevó a cabo, pero muy restringido. Bien, amigos oyentes de la radio, tenemos a esta hora de la noche un edicto judicial edicto Ore Coracora ante el registro de estado civil de la Municipalidad Provincial de Parinacochas, presentó su solicitud el día 7 de agosto del año 2026 el señor José Anselmo Miranda Huarcaya, solicitando la rectificación administrativa de su partida de nacimiento, folio número 95 del año 1962, en cuya acta existe omisión en los datos de su padre, dice Demetrio Miranda. Debe decir Demetrio Miranda Ramírez, dejando subsistente los demás datos de la referida partida, lo que notificó dentro del término de ley conforme al artículo 73 de la ley 26.497 de Registro Nacional de Identidad y Estado Civil y la publicación en radio emisora. Atentamente, firma Esperanza Cermeño Cámara, jefe de oficina de Registro de Estado Civil de la Municipalidad de Provincial de Coracora. También tenemos otro edicto Ore Coracora, la Municipalidad Provincial de Parinacochas. Ante el Registro de Estado Civil de la Municipalidad Provincial de Parinacochas, presentó su solicitud el día 7 de agosto del año 2026 el señor Arminda Noemí García de la Rosa, solicita la rectificación administrativa de su partida de nacimiento, folio número 457 del año 1989, en cuya acta existe omisión de los datos de su padre, dice padre Arnulfo Jesús García Fernández. Debe decir Arnulfo Jesús García Fernández, dejando subsistente los demás datos de su referida partida, lo que notificó dentro del término de ley conforme al artículo 73 de la ley 26.497 del Registro Nacional de Identidad y Estado Civil, la publicación en radio emisora. Atentamente, Esperanza Cermeño Cámara, jefe de oficina de Registro de Estado Civil de la Municipalidad Provincial de Parinacochas, Coracora, Ayacucho. 7:38 no más preámbulos, vamos a reiterar las canciones que van directamente a su corazón. Así es, también vamos a programar temitas del recuerdo que nunca pasan de moda. En esta vez el grupo Dominó se viene con el tema en homenaje a la Virgen de las Nieves. Vamos a escucharla, un lindo tema del recuerdo para cada uno de ustedes que están en sintonía de la radio.
1: ¿Cuánto vamos? ¿Uno? Todavía no. Unito. Dositos. Cuatrito, cinquito. Hola, hola. Sí, muy bien, muy bien. Vamos, vamos, vamos empezando. Ya después de haber visto, a los llameritos, a los guamanguinitos, después de haber servido el banquete a las 5.000 personas que nos visitaron el día de hoy, el grupo Dominó, para todos ustedes en este baile popular, para todo el pueblo, festejando, dando inicio oficialmente a la fiesta de nuestra mamacha Virgen de las Nieves. Tenemos que agradecerle muchas cosas, una de ellas es que estamos aquí sanos, tranquilos. A todos sus feligreses que están por todas partes del mundo, gracias a la tecnología podemos llegar a todos ellos. A pesar de las circunstancias, a pesar de las dificultades, El día de hoy se pudo realizar la tradicional entrada de negritos, bastante diferente al cual estamos acostumbrados, pero nuestra mamacha Virgen de las Nieves no podía quedarse sin escuchar sus cánticos, sus loas, sus pedidos, sus bailes. Es así como la familia López Collao somos solamente instrumento de la voluntad de nuestra madre Virgen de las Nieves. Bueno, Cecitar, Andresito López, el popular Foster, Joseph, Andrés, Johnny, Andreita, para todos ustedes con mucho cariño y amor, feliz 3 de agosto, ¡epa ya! Y no va a ser... ¡Vamos, Andreita! ¡Vamos, Andreita!

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Falcón Díaz, saludos a Saxara Full Sintonía de la Radio, Parinacocha, señal abierta, 92.3 la FM Estéreo, para la señora Flor Cifuentes Vera, salud para Joel Salvatierra, muy buenas noches señora Gilda, saludos para usted, felicitaciones por su gran programa, que sigan los éxitos, gracias Joel Salvatierra, gracias también a Patricia López Mendoza. ¿Saben cuáles son los cargontes para el 2027 de Cora Cora? Todavía no sabemos. Claro que ya pasó, pero no tenemos la relación. Bien, amigos oyentes de Radio Parinacocha, 7 de la noche ya, con 52 minutos. Hemos escuchado, pues, al tema de el grupo Dominó. Ahora se viene también nuestras costumbres. Ahora vamos a escucharla. Estas canciones.

Bien, amigo de la sintonía de la radio. 7:55 p.m. De esta manera desarrollamos su programa radial Sentimiento, en la conducción tu amiga de siempre, Gilda San Miguel. Vamos a reiterar el comunicado, atención, el edicto de la Municipalidad Provincial de Parinacochas, Coracora, edicto Ore Coracora, ante el Registro de Estado Civil de la Municipalidad Provincial de Parinacochas, presentó su solicitud el día 7 de agosto del año 2026, el señor José Anselmo Miranda Huarcaya, sobre la rectificación administrativa de su partida de nacimiento.

Folio número 95 del año 1962, en cuya acta existe omisión en los datos de su padre, dice: Demetrio Miranda debe decir Demetrio Miranda Ramírez, dejando subsistente los demás datos de la referida partida, lo que notifico dentro del término de ley, conforme al artículo 73 de la ley 26.497 de Registro Nacional de Identidad y Estado Civil. La publicación es por radioemisora. Atentamente firma Esperanza Cermeño Cámara, jefe de oficina, Registro de Estado Civil, Coracora, Municipalidad de Coracora y Ayacucho. A ver, reiteramos el otro edicto ante el juzgado, ante la Municipalidad Provincial de Parinacocha, ese edicto Ore Coracora, ante el Registro de Estado Civil de la Municipalidad Provincial de Parinacocha, presentó su solicitud el día 7 de agosto del año 2026 el señor Arminda Noemí García de la Rosa. Solicita la rectificación administrativa de su padre de nacimiento, folio 457 del año 1989, en cuya acta existe omisión en los datos de su padre, dice Arnulfo Jesús García Fernández, debe decir Arnulfo Jesús García Fernández, dejando subsistente los demás datos de la referida partida, de lo que notifico dentro del término de ley, conforme al artículo 73 de la ley 26.497 del Registro Nacional de Identidad y de Estado Civil. Atentamente firma Esperanza Cermeño Cámara, jefe de oficina de Registro de Estado Civil, Coracora. Bien, amigos oyentes de la radio, de esta manera ya vamos a programar otro temita musical. A ver, vamos a programar otro temita musical. Y se viene nuestro Carla Sofía. Vamos a programar otro temita mejor. Vamos a programar, claro que sí. A ver, a ver. Esto. Vamos a programar en esta vez a los Puquiales. ¿Qué nos dice en los Puquiales? Esa canción ya antigua que nunca

Bien, amigos de la sintonía de la radio, queridos amigos de la radio, realmente tenemos algunas malas noticias. El día de hoy, López Hermanos, la empresa López Hermanos, con la empresa Manantiales, fue un choque en Hechapampa, como yéndose a Puquio. Así que a todos los recomendamos, a todos los jóvenes, a todos los que están yendo, pues, con destino a los diferentes departamentos del Perú, con destino a los diferentes países del mundo, porque han venido a pasar las fiestas patronales del 5 de agosto, han venido a pasar las fiestas del distrito de Chumpi, Chaviña, y así que de Incuyo, de acá de Sarasara, claro que sí, de pausa Sarasara, ¿no? Claro, y estamos pues recomendando, vayan despacio, manejen despacio, y hay que ir pues alegremente, ya que hemos gozado en las fiestas patronales de cada distrito, como Chaviña, Chumpi, Incuyo, pausa, Coracora. Lindas tardes taurinas, así que todos los visitantes estuvieron contentos, y así que retornen en forma tranquila con la conducción pues de todos los pasajeros, hay que conducir de una manera muy sutil y hay que tratar de viajar en forma, en paz, tranquilamente. Así es, hoy día la empresa López Hermanos chocó por Hechapampa con la empresa Manantiales. Hay que tener bastante cuidado. Saludos para Patricia López Mendoza, para Joel Salvatierra. Muy buenas noches, señora Gilda. Felicitaciones por su programa. Flor Cifuentes Vera, para Moisés Elmer Falcón Díaz, para Dinita Policarpo Canales. Buenas noches. ¿Dónde te encuentras, Dinita Policarpo Canales? Saludos a la señora Gilda. Excelente programa. Felicitarles. Saludos cordiales desde la ciudad de Lima. Qué bonito programa. Gracias. Gracias, Dinita Policarpo Canales. Gracias también a José Medina Tapahuasquito. Buenas noches, señora Gilda. Saludos desde Villa María del Triunfo, Lima, Perú. Abrazos virtuales a la distancia. Así es, saludos a la colonia Chaviñeja, a todos los residentes que están esparcidos en los diferentes países del mundo. Están esparcidos en cada departamento por ganarse, pues, a veces uno viaja a trabajar para pasar la vida realmente, para tener un poco más de ingreso, porque a veces acá en Coracora, pues, hay pocos monis. Realmente algunos quieren sobresalir en caso de las empresas, se van a distintos departamentos, a distintos países del mundo, y desde allá nos escriben. Así es, muchos están en Argentina, en España, algunos están en Italia, tantos países del mundo, realmente. Vamos a escuchar otro temita musical, siendo las 8 de la noche con 12 minutos, para saludarlos a cada uno de ustedes. Mamá y cuna, taita y cuna, han cuna pas chiripi, guairapi, miki, cachcanquichik. Claro que sí, vamos a deleitar este temita musical en homenaje a la Virgencita de las Nieves.

Bien, amigos oyentes de la radio, Cielo Parinacochano está pues realmente a esta hora de la noche está lloviendo. A todos los que están de repente mirándonos por las redes sociales, a todos los que están por la página web de la radio, a esta hora de la noche, cielo coracoreño, calle, lluvias. Así es, recomendamos también a todos los pasajeros que están yéndose con destino a Lima, Ica, a los distintos departamentos del Perú, que están saliendo a los distintos países del mundo, vayan tranquilos, nos estén acalorando, amayari, corre ya ñaja, chayen, quechica, pampa, pues, chocaron López hermanos con la empresa Manantiales, por favor, tranquilos, manejen sus movilidades, amigos oyentes, todos los visitantes aquí a Coracora. Mira, ahorita en estos momentos también está sonando las ambulancias, algo está pasando, mamá ya y mamá. Así es, saludamos para Alfredo López. Alfredo López nos dice felicitaciones por su programa. Alin tuta yakta masillay, señora Gilda. Pajarin pasacusa nin mi pay pasayay cucusa. Watakama causas paja. Así es. No, a nadie tiene la vida comprada, así que hoy estamos ya y mañana ya no estamos, así es la vida. Que pasa la ambulancia, algo está pasando, que está ya sonando aquí la ambulancia con destino al hospital de apoyo de Coracora. 8:20, ya está más y cuna, jancuna, pajayari, chiripi, guairapi, a veces... 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Así es, 8:21. Vamos a seguir programando Radio Parinacochas en la voz y en la conducción. Tu amiga de siempre, Gilda San Miguel. Así es, amigos oyentes, vamos a deleitar otro temita musical. Nuestro amigo Kiwi.

bien, amigos oyentes de la radio Parinacochas. Así es, nos escriben también Jacqueline María López Acuña. Buenas noches, señora Gilda, aquí en Pampadincuyo. Lloviendo, pero su linda música nos calienta y nos anima de dar unos bellísimos o bailecitos. Tenemos que bailar, cantar, unos pasajes en Lima también, en la agencia de empresa Chavín Express, a precios totalmente módicos, con destino Coracora, Lima, Lima, Coracora. Bendiciones y cuídense, muchos éxitos. Señora Jacqueline María López Acuña, buenas noches por Incuyo. Incuyo vive lo suyo, así es, muchos éxitos con la música que le estamos programando a esta hora de la noche. Saludamos también para Sinforiano, Guayuapuma, Pariona. Buenas noches, señora Gilda, un bonito programa. Tienes escuchando pues desde Pisco, Perú. Así es, amigos y oyentes, y así saludando a todos los departamentos, a todos los parajes, caseríos que están en plena sintonía, 92.3, la FM estéreo. Señal abierta, mama ikunapaj, taita ikunapaj, orjupi, jasapi, chiripi, guairapi, uyari wachkan kichikmik, guairanta kama miki, amu ikuchkani, ñujaja, música chakunawan, taki chakunawan del recuerdo, jankunapa mama ikuna, abeshni chakra mantapa, charaj, amushkan kichik, charaj, asui kumochkan kichik, wasi kichikman, kai parachawan. Cielo coracoreño, está lloviendo, amigos oyentes, el internet también no creo que se vaya, así es, y seguimos con la mejor música aquí en Radio Parinacochas, para cada uno de ustedes que están en sintonía de la radio. A ver, vamos a programar este temita musical que nos dice Angélica María. Churaicamos un gaita quichata, a ver.

bendiciones de verdad en este horario de 7 a 9 de la noche con el programa radial Sentimiento del Pueblo en la voz de Gilda Sanguín. Vamos a escuchar a los llameritos, a ver, ñami que fiestaja, o sea, caña. El 12 es la pichapa.

Bien, amigos oyentes de la radio Parinacocha, de esta manera estamos desarrollando su programa radial Sentimiento del Pueblo, en la conducción tu amiga de siempre, Gilda San Miguel. Vamos a deleitar otro temita musical para cada uno de ustedes que están en plena sintonía de la radio. Vamos a programar este temita musical, nuestra amiguita Carla Sofía, así es. Ay, caramba, el internet está colgando, se nos va a disculpar. A ver, a ver, a ver, a ver. Vamos, vamos, Carlita, con este tema musical que nos va a deleitar. A ver, a ver, a ver.

Bien, amigos de la sintonía de Radio Parinacocha, son las 8 de la noche con 49 minutos. De esta manera llegamos a la parte final de su programa, Sentimiento del Pueblo, saludando pues a todos los que están en las redes sociales. Saludamos a Sinforiano Guaybapuma Pariona desde Pisco, Perú. Gracias por escucharnos. Para Leaqueline María López Acuña, buenas noches, señora Gilda, aquí en el Pampa de Incuyo, lloviendo también, pero su linda música nos calienta y nos anima a bailar bailecitos. Así es, bailecitos buenos para calentarnos. Nos anima a dar unos bailecitos. Tenemos que también pasajes a Lima en la agencia Chavín Express a precios módicos. Bendiciones y cuídense. Claro que sí, Chavín Express está saliendo de Coracora hacia Porincuyo, hacia Lima, Nazca, ¿no? Nazca, Ica, se van hasta Lima y también de Lima está regresando, pues, Ica, Nazca, Porincuyo, así es, a Coracora. Saludamos para Dinita Policarpo Canales, qué bonita canción de Carla Sofía, claro que sí. Saludos para Seferino Gutiérrez Díaz. De igual manera, saludamos para Alfredo López Yacta Masillayi. Pasa Cusayan Pajarin Nigmi, a veces fiesta chamanta, uyanis jaete liuta, kichakunata. Me gocé de la vida, pero hasta el año entrante, que se viene ya 2027. Nispan Nivanchi, que naspin. Yacta Masillay, Kutimuna y Kama. José Medina Tapahuasquito, buenas noches, señora Gilda. Saludos desde Villa María del Triunfo, Lima, Perú. Abrazos a la distancia y a saludos a la colonia Chaviñeja, donde se encuentren, claro que sí, en los distintos países del mundo. Regados, como dice, pues, regados en los distintos departamentos, en los distintos países del mundo, con el trabajo. Saludos a toda la colonia Chaviñeja, desde aquí de Radio Parinacochas 92.3. El quien habla también es Chaviñeja, sangre Chaviñeja. Claro que sí. Saludos para Dinita Policarpo Canales. Qué bonito programa, excelente. Felicitaciones, saludos cordiales desde Lima. Dina Policarpo Canales. Saludos para Moisés Elmer Falcón Díaz. Saludos desde Sacaraca. Flor Cifuentes Vera, desde Ocosuyo. Joel Salvatierra, muy buenas noches, señora Gilda. Saludos a usted, felicitarse por su programa. Que sigan los éxitos, claro que sí. Para Patricia López Mendoza, ¿qué dice Los Cargontes 2028, 27, ¿no? Sí. Realmente llegamos a la parte final. Saluda de Kamusaiki, Chihanguna, Pomamaikuna, Taitaikuna, Orjupi, Parajikunapi, Anexo, Caseriupi, Maipin, Tarikunkichik, Radio Parinacochas, Chaeika, Muchkan, Wairan, Takama, Hangunapa. Kailindo, Waino, Chakunaban, Yari, a ver, después.

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Muy, muy buenos días, Cora Cora. Buenos días, mamá. Buenos días, papá. Buenos días, abuelita, abuelito. ¿Cómo están todos? ¿Cómo están? Bueno, gracias a Dios, nosotros ya frente a ustedes, al lado de ustedes, a través de estas ondas amigas, para iniciar con la programación correspondiente a la fecha. Ya hoy día estamos lunes 10 de agosto, mamá ya y mamá, taita, ya y taita. Lunes 10 de agosto, rato, chaya, fiesta para tu curpán, fiesta para su charpán. Amistad con una familia

todo ha pasado tranquilo, sin muchas feas novedades. Eso, hay que dar gracias a Dios, gracias a Marcha de las Nieves, gracias a la Divina Providencia. Muy bien, ya queda con ustedes su servidor Mariano Ramírez de la Cruz. A ver, Mayritaki, Tajumichi, Runakuna, Jaricuna, Arpi.

Muy bien, a ver, la hora exacta, 5 de la mañana con 22 minutos, Rima y Kuliaki Chumamaikuna, Rima y Kuliaki Chitaitakuna, Wajikuna, y Menam Juan Kunapas Tarikun Kichik, y Menam Achkamuchkan Kichik, y Menam Fiesta Tapasaruran Kichik, Alingliachu, y Chapiñas, y Charabiasca, familia Kuna, bueno, pasa Kunyachu, va a quien y Characachkan, y Kunapai Kunapa, pues feliz esta de todavía, pues a los que se van yendo, feliz viaje, por supuesto, lleven las bendiciones de Mamacha de las Nieves para compartir, por supuesto, con la familia, con los que no han podido venir. A ver, música, tajo, muy chica, están los chullas.

Muy bien, muy bien. 5:26 a.m. Ahí está activo el Facebook. Gracias a Clevin, gracias a Clevin Perales San Miguel, gracias por supuesto a la gerencia de Parinacocha Radio, gracias a Alfonso Perales, al Tejlador, gracias a la señora Gilda, gracias a Cristian, que bueno, pues que está en viaje. Un abrazo, Cristian, a la distancia. Ahí está activo el Facebook, compartan el programa, compartan la página a propósito, a Majilla Cuspalla y Kichica, eso es. Ahí está activo, ahí está Daisy Ramírez Ciprián desde Italia, buenos días tío Mariano, buenos días hija, buenos días, bueno pues un abrazo a la distancia. Ahí está Flor Cifuentes Vera, Héctor Barrientos Quinte, gracias amigos. Bueno, después de estos días de ausencia por la fiesta, hay veces... Bueno, con motivos de trabajo, hay que trabajar para comer. ¿Quién nos da? Si no, pues, si no, nadie trabaja. Si uno no trabaja, no hay comida, no hay pan. Y Matanmico, así que estábamos, bueno, full chamba, ayudando, apoyando a Lolita. Por eso no hemos podido venir. Y tampoco, pues, la edad, fíjense ya, la edad, el tiempo cobra sus réditos. Antes venía, pues, al programa, me iba de aquí a ayudar, así era. Ahora, ya, como les digo, el tiempo ya está cobrando sus réditos, hermanos. Entonces ahí estamos, gracias a Dios, gracias a Mamacha de las Nieves, un abrazo entonces, y a las buenas amistades, a la familia que se van conectando, un abrazo para Daisy Ramírez Ciprián, gracias hija, besos cariños a la distancia, ahí está Flor Cifuentes Vera, Héctor Barrientos Quinta, ahí está mi pata, Sinfuriano Guayapuma Pariona, Irma Ramírez López, hola hija, ¿cómo estás? Besos cariños para todos en esa... Ahí está Eulogio Pablo Román Polanco, Elogio, ahí está, caramba, Luis Pantigoso, Sergio Geri López, gracias amigo, un abrazo a la distancia de Chaclacayo, Lima, Perú. Ellos se han ido llevándose como 20 litros de gelatina, y Matatakirin, Kichi, caramba, se han ido cargados de queso, de gelatina, sin fin. Gracias papá, gracias hermano, cuídense bastante, que la Virgen de las Nieves les cubra con su manto sagrado, con toda la familia. Gracias amigo Sergio Geri López. ¡Hey Hitler! Claro que sí, caramba. Gracias, a ver, Saúl Geri López, ahí está. Sergio Geri López, Saúl Geri López, ahí están los dos hermanitos, gracias amigos, Joel Salvatierra, un abrazo para Nila Quispe Poma, para Marta Lucana Chiclia, José de la Cruz, ahí está Macarito, gracias amigo, Guillermo Guamaní, Odosia Barraza López, gracias a las buenas amistades, compartir. Un abrazo para Amador Díaz, Lalaco, Lalayuste, ¿cómo estás amigo? También ya está por Lima,

bien, Amador Díaz Lalaco, ¿cómo estás, mi querido amigo? Un abrazo por Lima, un abrazo para Yovel Salvatierra, me escribe Mariano, saludos para usted, saludar a mi prima en Lima, a Jenny Amao Arias, que hoy está de onomástico, muy bien, feliz onomástico, Jenny Amao Arias. Igual saludar a mis tíos que se encuentran en Coracora, don Juan Rodolfo Mao Salazar y esposa Los Mil Arias Caute. Gracias, amigo. Efectivamente, él se encuentra en Coracora. Tío Rodolfo, papá Rodolfo, un abrazo, hermano. Un abrazo, papá. Y cariño, por supuesto. Bueno, pues ahí está don Rodolfo Mao Salazar. Claro, en estos días con él nos estábamos viendo siempre visita al mercado. Gracias por la preferencia, mi querido hermano, amigo, don Rodolfo Mao Salazar. Besos, cariños para tu querida esposa, la señora Luzmila Arias Cauti. Y por supuesto a Joel Salvatierra. Ahí está Nila Quispe Poma. José de la Cruz me escribe, Macarito, muy buenos días, Mariano. Mi sobrina tomó la empresa López. Me han dicho que ha chocado con una combi. Por favor, una información, porque mi sobrina no me contesta, Mariano. Macarito, muy bien, gracias por la atención. En Coracora, saludos para Lolita. Muy bien, gracias, gracias, Macarito. Gracias, hermano. Claro que sí, ellos están en Coracora. Han comido su gelatina, su caldo. Se han ido chivo y chivo, saxa y saxa. Efectivamente, aquí encontramos Lucanas, Puquio, Lucanas, Ayacucho, informa, a ver, vamos a darle lectura. Efectivamente, por esto los choferes, jamcuna, combis, ómnibus, manejen con cuidado. A veces ellos van locamente, no hay curva, no hay huecos, no hay uchco, una pascancho, para regresar rapidito, una pajarilla, una chilla, no es así. Dice el dicho, más vale llegar tarde que nunca al destino. Manejen con cuidado, despacio. Empresarios, digan a sus conductores que vayan tranquilo, despacio. ¿Cómo es posible que digan, curri chayam honki, amam ispanki pasyo, nispaikichik? Esas son las consecuencias. Por correr es eso. Las combis, las unidades están llevando vidas humanas. Así que tienen que ir tranquilo, despacio, parar en las curvas. Bueno, aquí les damos lectura este informe que sale de Puquio, Lucanas, Ayacucho. Dice Puquio, accidente de tránsito en Jechapampa. ¿Por dónde está Jechapampa? Bueno, dice, se registró un choque entre un vehículo de la empresa de transporte López de Coracora y una combi de la empresa Manantiales de Puquio a la altura del sector Jechapampa. Producto del fuerte impacto, el conductor de la combi quedó atrapado entre los fierros retorcidos, siendo auxiliado por los propios pasajeros, quienes lograron rescatarlo antes de la llegada de los equipos de emergencia. La parte delantera de la combi quedó gravemente dañada. Minutos después, una ambulancia llegó al lugar. Una ambulancia llegó al lugar para brindar atención al conductor y a los demás ocupantes. Se espera información oficial sobre el estado de salud de los involucrados y las causas del accidente. Ojalá que no haya accidentes de lamentar, nada más. Eso es lo que queremos, eso es lo que vamos a pedir a Mamacha de las Nieves, a la Divina Providencia, por favor, que no ocurra, que no haya, bueno, accidentados que lamentar en este fatídico, en este caso, choferes que en estos instantes de repente, a ver, conductores de las empresas, si están saliendo cantidad de carros, manejen con cuidado, despacio, paren en las curvas. Si alguien les pide pase, den pase también, bajen la velocidad para dar pase, no se agarren tampoco la carretera como dueños. Tiene que haber compañerismo en el camino, en el viaje. Jesús te detalla y María y José, Nispaikichik, Sumaglata, Manejaichik, Sumaglata, Amakurichik, Sopayaña, Uchkupas, Uchkucho, Esquinapas, Esquinacho, Curvapas, Curvacho, Río. Así no es la cosa. Por eso estas son consecuencias que ocurren, pues. Muy bien, gracias. 5:39 somos Parinacocha Radio. Gracias, Irmita, por tu llamada. Me dicen que por allá es 12:30 y está en pleno almuerzo. Provecho con este rico almuerzo. Asiéntenlo con una chichita, sabor cuyisara. Bueno, pues con lo que haya, pues, y un tiro de vino cada uno de ustedes. Besos, cariños para Irmita, para Brocha, para mis nietas. Muy bien, 5:40.

bien, muy bien, muy bien, muy bien. A ver, 5:45 de la mañana. Somos Parinacocha Radio. Están ustedes en compañía de su programa. Buenos días, Cora, Cora. Claro que sí. Siempre recomendando. Bueno, en estos instantes están saliendo muchas unidades móviles temprano, particulares como también empresas de transporte público. Nada más, hermanos agencieros, recomendarles, recomienden a sus conductores, a sus choferes, que manejen con bastante precaución. Con bastante precaución, por favor. Amén, Acaechicho, y Dios los bendiga. La Virgen de las Nieves les guíe. Choferes, por favor, manejen con mucha precaución. Nuestras carreteras son angostas. Bueno, 5:45 y a compartir, por supuesto. Ah, déjense de tonterías. Ahí está. Un abrazo para Daisy Ramírez Ciprián, por Bolzano, por Italia, para Flor Cifuentes Vera, Héctor Barrientos Quinte, Sinfuriano Guayapuma Pariona, Irma Ramírez López y familia por Bolzano, Italia, Eulogio Pablo Román Polanco, ahí te elogio, Luis Pantigoso, Sergio Gerí, Eulogio Pablo Román, Irma Ramírez, Saúl Gerí, ahí están los dos hermanitas, Sergio Gerí y Saúl Gerí. Como les digo, se llevaron como 20 litros de gelatina. ¿Qué cosas se creen ustedes? Allá van a tomar, pues, en vez de Coca-Cola, en vez de bueno, pues, esas gaseosas dañinas para Coca, gelatina natural de pata de res. Joel Salvatierra, gracias, amigo. Nila Quispe Poma, ahí está Marta Lucana Chiclia, gracias, señora Martita, por Panteón Pata, vecina de Los Calvos. José de la Cruz Macarito, gracias, amigo. Un abrazo en casa. Guillermo Guamaní, Eudocia Barraza López, Mari Luz Barraza. Muy bien, saludos para su hermano, dice, para mi hermano Aquiles Barraza por Chaviña. Alfredo López, gracias, vecino, ya debe estar por Lima, Perú también. Julián Flores, Marta Lucana Chiclia, ahí está, aquí, gracias por tu detalle, Martita. José de la Cruz. ¿Quién más? Alfredo López, José Moriano Mendoza desde España. Muy bien, ¿cómo estamos llegando? José, avisa papá, alguien chucha de mucha música. Y bueno, a ver, Daisy Ramírez Ciprián, gracias por tu saludo, Daisycita, gracias, Dios te bendiga. Celia Calla Berrocal, Elizabeth Álvarez, hola Eli, ¿cómo estás? Un abrazo a la distancia, ella está por Norteamérica. Guillermo Guamaní, muy bien. Saludos para su linda tierra, Upahuacho, siempre macho. Gracias, Guillermo. Elizabeth Álvarez, Guillermo Guamaní, que dice un temita romántico de Parinacocha, románticos de Parinacocha. Ya, vamos a buscar. Mientras tanto, Lalaco, Homo y Plaga.

Amador Díaz, un abrazo a la distancia, amigos. 5:56 PM. ¿Cómo están nuestros barrios urbanos de nuestro pueblo de Coracora? ¿Cómo está la gente emprendedora? Saludos cordiales por la avenida 9 de diciembre. Todavía los remates, hoy día seguramente remate de la merca, pues, toda la avenida 9 de diciembre. Bueno, saludos para Chaviña, Chumpe, Pullo, por las pampas de Incuyo, por las quebradas del Huancahuanca, por las quebradas del Sanjarara, por las partes altoandinas de nuestro pueblo de Coracora y hasta donde estemos llegando con estas ondas amigas de Parinacochas Radio.

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Muy bien, mis amigos, 6:11 a.m. Así hemos iniciado la segunda hora de su programa Buenos Días Cora Cora, correspondiente a la fecha. Amigos conductores, amigos de empresas, empresarios, choferes, mahtacuna, jaricuna, a ver, manejen con precaución, por favor. Manejen con precaución, eviten tantas consecuencias, eviten percances, manejen con precaución. Amalucuyaña, maneja el chicho. Y por supuesto, a mucha gente que se va yendo, un hasta luego, pronto retorno. Llévense las bendiciones de Mamacha de las Nieves para compartir con la familia. Mucha gente que ha estado en Coracola un ratito, fíjense, llegaron alegres, felices, contentitos, caipim, cachcanic, y menan mareno, chayao, indio, carajo, así llegan mis amigos, pues, promociones, amigos que vienen desde el extranjero, europea, maikuna mantaña, España manta, chuhaimi, Chile manta, chuhaimi, Norteamérica manta, chuhaimi, chuhaimi, mai manta, neuame, chachina payachtan, Tokio, Japón, manta, muchkane. An espaya chayar pa mujarillaña. Saludamos a que mi anja takutiramos pa sopa y ta para chiqui magnispan. Cuya jarillaña kakutirinko. Pues gracias, amigos. Gracias por ese cariño, por ese cariño, por esa estimación. Para ustedes también. Bueno, a la distancia, que la Virgen de las Nieves les cuide, les proteja, les guíe. Y por supuesto, con él, lleno de gratitud, lleno de gracias, gratitud, mi persona, mi familia, gracias por esos momentos compartidos en nuestra tierra de Coracora, la tierra de Mamacha de las Nieves, con la amistad, el cariño recibido. Bueno, Coracora, nuestra tierra linda, nuestra tierra querida, quedará siempre en el corazón de cada uno de ustedes. Hasta pronto amigos, Huatacama, Kunaninacama, Causas Paja, por supuesto, Tupasunchik, que la vida nos permita volver a encontrarnos y seguir compartiendo nuestras costumbres, nuestra música, nuestras tradiciones y, por supuesto, nuestra hermosa amistad. 6:14 a.m. La lacota aquí, que mucha tan aquí, chat.

bien, 6:20 a.m, mis amigos, somos Parinacocha Radio. Un abrazo para Yasquita Geldres Calderón, debe estar por Italia. Yasquita, no te preocupes, el día de ayer tus papá, tu mamá, tus hermanos han venido al mercado como de costumbre a tomar su caldito, su gelatina, pues, colágeno, así que están tranquilos bien. Ayer lo hemos visto, no hemos podido conversar porque había gente pues despidiéndose, a ver, entonces, pero están bien, así que no te preocupes. Un abrazo que dice por acá, me están preguntando qué pasó con el accidente del día de ayer. La agencia están informando desde Puquio que no hay heridos de lamentar, eso es lo que están informando, no hay heridos de que lamentar, pero bueno, pues que vamos a hacer máquinas, los vehículos, lo material se, bueno, pues se arregla, pues nada más, eso es lo que queremos, que no haya heridos ni casos de lamentar. Así que no se preocupen, amigos. Por eso estamos recomendando a los choferes que manejen con precaución, por favor, manejen con precaución. Y fíjense, el coracoreño es el peor enemigo del coracoreño. El coracoreño es el mejor, el peor fustigador del coracoreño. Están fustigando a Ponchito. Caramba. Abril llacta más inchicuna, llacta más inchicuna, manacho y blaki cuayan, blaki payacun kichijare guavamanta, llacta más inchicmanta. Ustedes no parecen hijos coracureños, ustedes más parecen hijos de Lucifer, caramba. Cualquier percance, cualquier cosita, hay que fustigar, hay que enterrar, hay que enlodar, ¿no? ¿Qué tal conciencia? Chay, chuchay, cura curiño, mamacha pavabón mi canenín, que ustedes no creo que sean hijos de mamacha de las nieves, no creo que sean coracureños, deben ser de por ahí, de Chile o hijos del diablo. Bueno, 6:22 a.m, discúlpenme, a ver, vamos con esta tomaita negro, tan chico, una tomasca y con estos negritos, ¿dónde estás?

Cachorro. Caramba, a ver, a ver, a ver, a ver. Caramba. Un abrazo por el barrio de San Marcos al capataz de Negritos, don Isidro, profesor Isidro, soña Juanita, ¿cómo están? Imanin namuma kachkan, imanin kichikmi, imanin son.

6 de la mañana, mis amigos, con 32 minutos. Esa es la tonada de despedida de nuestros negritos. Bueno, pues un abrazo para el capataz de negritos del presente año, al profesor Isidro Teúdulo Vázquez Montesinos, a su esposa, la señora Juanita Durán Morales, y familia, al guionero, mamá Basilia Cayo de Rojas, don Mateo Rojas Huete y familia, todos sus hijos, amigos, familiares que han estado en Coracol acompañando al cargo. Mamá Basilia, imaynam mamá, imaynam tarikunki, imaynam umma, don Mateo, por favor, a ver, tinta de camuchicaiman, pues vino ya que llegó a mí, nakai chicho, caipicun cañoja, papachaki, sopa ya taña. Un abrazo, un abrazo por el bonito cargo, por las bonitas procesiones, procesión. Bueno, pues la misa que se efectuó en la plena plaza de armas para la tranquilidad de la feligresía coracoreña. Felicitaciones a la familia Hueita Cayo, por supuesto, Rojas Cayo, perdón, Mateo Rojas Hueita y Basilia Cayo de Rojas, a sus hijos y a toda la familia, toda la familia. Gracias, mamacha de las nieves. Muy bien, 6 de la mañana con 33 minutos. Somos Parinacocha Radio, su programa. Buenos días, Coracora. Buenos días, Coracora está con ustedes. Gracias en platos típicos, a tradiciones coracoreñas. Doña Lola, por supuesto, besos, cariños a Lolita en casa. Y por supuesto, a nombre de Lolita, a nombre de Doña Lola, tradiciones coracoreñas, Doña Lola. Gracias a toda la gente, amigos, amistades, quienes han venido pues a su puesto, bueno, a consumir, a ayudar, a apoyar, con ese cariño, con esa alegría, cariños, besotes, abrazotes, ya indio, esos son mis patas, mis amigos, mis choches, pues, gracias hermanos, que Dios los bendiga, que Dios los bendiga, váyanse también, con esas bendiciones de mamacha de las nieves, cargado de dicha, de alegría, de bendiciones para compartir con la familia. Y por supuesto, si ella quiere, si ella permite, la divina providencia permite, al próximo año nos veremos, por supuesto. Feliz viaje, pronto retorno. Especialmente a nuestros hermanos que están con su, que están conduciendo a toda la gente a su destino, especialmente choferes, empresas, manejen con precaución, manejen con precaución.

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Caramba, nuestro querido y recordado Delfín Huayta Llantoy Pescao. Saludos cordiales para Chaparrito Chapaco, por Chumpe está el Chapaco, para Donato Amau Salazar, para Ioni, para Lolita Lola López, también en la voz, gracias Lolita. Muy bien, muy bien, muy bien. A ver, 6:44 Fiestan usar pan pasar pare. 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Al capataz de Negritos, Pez Isidro, profesor Isidro Treu de los Vázquez Montesinos, para Juanita Durán Morales, para don Mateo Rojas Chimpún Callao, mamá Basilia Cayo de Rojas Guioneros, qué linda, bonita la procesión, mamá Basilia, bonita la anda, bonita la misa, todas estas cosas, excelente, felicitaciones, felicitaciones el ganador, nuestro pueblo, y por supuesto muchas bendiciones de Mamaches de las Nieves en casa, mamá Basilia, un abrazo, ahí estamos por allá, ya estamos ahora con tiempo, ahora nos vamos a tomar un vino hoy día. Muy bien, sí, pues como les digo, no hay programa aquí en Mesa de Partes de Buenos Días, Cora Cora, para saludar a los cargontes. Bueno, pues no ponen, no mandan. Ama, que sea indio kunaman, apecho, ninchik, imanasuma, imanasuma. Bueno, a ver la hora exacta, 6:45, todavía tenemos un par de temitas, entonces escuchemos este.

muy bien, mis amigos. Saludos a Lolita en casa, para mi hijo César, para Norca Pasa, para Valentina. Efectivamente, Jaina Puncha Tuta, para el Panchis y para el Pari, Mamá Cuna, Taita Cuna. Creo que Sena me está anunciando lluvia en la sierra. Hay que tener cuidado, hay que tener muchas precauciones. Muy bien, nos vamos a los amigos, las buenas amistades, a los coracoreños y anabicos que se van yendo. Feliz viaje, chofer cuna, manejen con precaución, suma gallata, maneja y chic, tranquilo, y chamachas, japas, cascan, kichik, y así que hay aerolachísimas para no agarren timón, no agarren máquina, por favor, no queremos problemas, no queremos cuentos, no queremos noticias lamentables, así como está ocurriendo. Felizmente, ojalá no sea ahí, ya Alfonsito les va a dar noticias, no sé si será fuerte, no sé, pero no sabemos sobre este accidente, ese choque de López con una combi, y Alfonsito les va a contar seguramente. Muy bien, muchísimas gracias, que Dios los bendiga. A los que se van quedando, sigan disfrutando con las familias, bueno, en estos días, con la tranquilidad, vayan a los baños, vayan a la chacra, arreglen la casita, sumachta ya, como danay kukuspaikich, sumachta como danay kukuspapasapuich, jankunapas, siempre llevándose las bendiciones de Mamacha de las Nieves para compartir con la familia. Que Dios los bendiga, yo me voy, no cambien de dial, ya viene su programa de noticias a cargo de Alfonso Pérez López, el Tejlador, su servidor Mariano Ramírez de la Cruz. Muchas gracias a los amigos, las buenas amistades, por sus saludos y por supuesto a los que han estado compartiendo. Dios los bendiga, Dios los bendiga hoy día lunes 10 de agosto. Feliz inicio de semana, feliz inicio de semana. Su servidor Mariano Ramírez de la Cruz.

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1: Virgencita de las Nieves,
2: ¡inmensa emoción! ¡Acelera los latidos de mi corazón!
3: De todo corazón, te agradecemos por las continuas bendiciones que sobre nosotros derramas. De tus manos y de tu corazón maternal, recibimos cada día el sustento que nos da nuestro Padre del Cielo.
2: ¡Hoy, 5 de agosto, vengo a ti como fiel encargo de tu feligresía para transmitir con mi inocencia de niño el amor que todos te profesamos!
4: Virgen Santa de las Nieves,
3: tú eres nuestra defensora en los peligros, nuestro socorro en las necesidades y nuestra esperanza en los sacrificios de nuestra vida cristiana.
2: Para cumplir tu designio, te dejo hoy, negrito tuyo, Virgencita de las Nieves.
3: Reinará siempre en nuestros hogares y en nuestro pueblo, donde todos te veneramos como señora y madre. Haznos dignos de llamarnos tus hijos, a fin de que sirviendo a Dios y a ti en este mundo, alcancemos la más alta gracia que nos trae.
2: Virgen María de las Nieves, callatum punchaniquipi, usicoita pachimuay, tugoita y picuy, mija niquipi, huaycuay, amaña huajanaypaj, achicataña ñagariniuni, mamaita, taitaita yakichini, nisua nisutan, baikuna kuyawam, baikunaray kumamita.
3: Bendícenos, protégenos en todo lugar donde nos encontremos, viviendo y desarrollando nuestras actividades para volvernos a encontrar en años venideros hasta que dispongas de nosotros.
4: De las Nieves.
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Buen día, tengan cada uno de ustedes y bienvenidos a una nueva semana. Ya hoy estamos lunes 10 de agosto del año 2026. Bueno, ya llegando también a la recta final de lo que es nuestra fiesta patronal en homenaje a la Santísima Virgen de las Nieves. A ella nos debemos lo que somos devotos. Todavía nos queda el miércoles 12, que va a ser la procesión de octava, más en horas de la noche hasta la madrugada, seguramente la gran pichapa. Y también queda, para finalizar oficialmente la fiesta patronal en honor a nuestra patrona, el próximo martes 25 de agosto, que es la subida a su trono de Nuestra Santísima. Con ello culmina nuestra festividad en este, como se dice, en la zona sur de Ayacucho. Mi nombre es Alfonso Oscar Perales López, como siempre, para darles la información que se genera a diario aquí en nuestra tierra Coracora. Agradecer a todos ustedes quienes siempre están pendientes de la información que brindamos para el conocimiento y estén, como se dice, pendientes, latentes, lo que acontece en nuestra tierra, particularmente aquí en Coracora. Aún más en estos últimos días de fiesta, ustedes seguramente, los fieles seguidores a través de nuestra plataforma, el Face, nos han podido visualizar. Bueno, amigos, hoy Coracora amaneció nublado. El día de ayer, en horas de la tarde, casi parte de la noche, ha caído una garúa, ¿no? Está lloviendo, seguramente que es también ya ello los efectos de este fenómeno El Niño. Y tenemos que alistarnos, tenemos que estar preparados porque se avizora una situación climatológica un poco difícil, no solamente en el Perú, no solamente aquí en Parinacocha, Coracora, sino también a nivel del mundo. En tal sentido, hay que prevenir. Señoras y señores, en este programa y siempre en vuestras transmisiones, nosotros hemos sido claros. Y una vez más, quiero dirigirme al pueblo de Coracora, especialmente a los oyentes electos que siempre tienen esa oportunidad de poder escucharnos. Sé que el desarrollo de estas festividades en honor a la Santísima Virgen de las Nieves ha pasado muchas cosas y a nuestro entender, a nuestro parecer, no están dentro de los cánones establecidos y posiblemente en vuestras transmisiones que nosotros hemos realizado, ustedes han podido visualizar y ya tienen prácticamente un concepto. Creo que no es la forma ni la manera de poder tratarnos algunos personajes que no entendiendo y siendo profesionales de la línea, no entendiendo la labor periodística que nosotros realizamos como medio de comunicación. Sinceramente, esto voy a detallarlo más adelante, porque no nos podemos prestar para situaciones del momento, cargos hemíferos que son por el momento, perjudicándonos nuestra labor. Ustedes han apreciado, por ejemplo, el último día, nosotros transmitimos el enchequeramiento de los bichos que llegaron a la Plaza de Toros para ser lidiados con toda normalidad, con toda tranquilidad los dos días. En un lugar estratégico sin perjudicar, sin estar ahí tratando. Me he ubicado yo en un lugar estratégico. Y el último día me sorprendió cuando llegué. Ahí estaba la fiscal. Ahí estaba este señor juez, ahí estaba ese señor Marco Rodríguez. En fin, ni bien llegamos, ¿no? Porque nosotros siempre donde vamos por educación saludamos al momento de ingresar a donde sea, señores. Nosotros saludé, entré y atrás escucho una voz enérgica que me llama. ¡Oiga! ¡Oiga! ¿A quién se dirige? Yo volteo. A usted, señor, me dice. ¿Qué pasa acá? Le dije, ¿no? Y justo en ese momento tenía ya mi equipo en mano y empecé a grabarlos. Ahí ustedes han podido apreciar en una forma, ¿qué concepto podría poner a este juez? Señoras y señores. Y al costado me di cuenta quién estuvo. Entonces dije, pues esto, ¿de dónde viene? ¿Qué es lo que quiere este señor conmigo, este señor Franco Rodríguez? ¿Qué es lo que quiere conmigo?
no conforme de poder sacarlo a mi hijo el primer día, de ahí de los callejones, de eso también vamos a ampliar, porque esto no puede ser. Y de las cuales, señoras y señores, el último día, ahí el señor, ¿quién ha insinuado? Ustedes dense cuenta. No es posible que ciertos personajes traten de manchar el desarrollo normal de nuestras fiestas. Hoy vamos a conversar amplio, porque esto no debe pasar con ningún tipo de comisión. La comisión está para organizar, para fortalecer, no para poder destruir, no para poder atender ciertos apetitos que tienen algunos grupos. Para eso no se ha formado, para eso no son sus facultativos. Señoras y señores, yo quiero ser claro y los voy a mostrar con imágenes. ¿Cómo es posible? O sea, el señor prácticamente cuando yo estuve el último día en el coso, me ha gritado, me ha faltado el respeto ahí con todos los bravucones que estuvieron ahí. Oiga, oiga, que van a ver en imágenes. ¿Qué soy yo? ¿Yo entorpezco? ¿O qué es lo que querían hacer o han hecho? Por eso no querían informarse. Yo les pregunto. Luego nos botaron de ahí, nos sacaron. Y he hecho mis reportajes ya fuera de Chiqueros. Ustedes han visto en imágenes. Y estuve en la vía pública ahí los toreros exaltados. Cuando, ¡no me firmes! ¡No me firmes! Hasta la presidenta de la comisión. Por favor, no me firmes. Yo le dije, estoy en la vía pública. Yo estoy firmando lo que está ahí, los camiones. Y luego ustedes se han dado cuenta. Estaban cobando los toros de Lidia. ¿Ah? Por eso es que las cosas no están bien, pues, señores. Ahí están las imágenes. Sinceramente, mis queridos amigos, y también este punto vamos a tocar con personas conocedores que nos amplíen, porque hay mucha gente, voy a ser claro, que en vuestras transmisiones que hemos realizado el último día, no estuvieron de acuerdo con los rejoneadores. Se ha visto ahí el maltrato al primer toro. Está clarito. Y de las cuales creo que nuestras tradiciones arraigadas no podría haber estos cambios. No sé, porque yo he conversado justamente con las personas quienes han retirado su toro en la última tarde. Me ha manifestado en ningún momento a nosotros se nos ha comunicado que nuestros toros iban a entrar para ser rejoneados. Los propios ganaderos, los propios comisarios. Es una decisión unilateral, no lo digo yo, lo dicen, ahí hasta incluso hay comunicados. Y así, señoras y señores, no se puede entorpecer el normal desarrollo de nuestras fiestas. De ayer, también vamos a conversar qué ha pasado ayer en la plaza principal en estas elecciones para la ratificación y la inscripción también de los toros de Lidia para el próximo año. También vamos a hablar. Desde ya yo pongo en conocimiento y siempre me ha gustado a mí hablar las cosas claras. Lógicamente que a algunos no les gusta porque piensan que nosotros vamos a maquinar como tienen ahí, ¿no? Se comunican abajo en la parte del anillo. Sí, juez, hay que indultar con su okidoki, handy, como se llama, y encima el juez, sí, sí, vamos a indultar. O sea, ¿a quién manipula? ¿A quién? Un juez títere que han traído, un juez regaló de orejas, haciendo quedar mal a nuestra plaza, perjudicando a muchos, favoreciendo a pocos. ¿Ese es el desarrollo de nuestra fiesta? ¿Con normalidad? Y aquí la única responsable es la presidenta de la Comisión de Fiestas Patronales, señores. Tenemos que expresar las cosas claras. Porque ustedes saben muy bien que nuestra fiesta siempre tiene que desarrollarse dentro de los cánones que corresponden. Y por ahí no se ha respetado. Empezando, en primer lugar, ¿quién contrata al juez? No es la Comisión de Fiestas Patronales encabezado por su presidenta. Por ejemplo, si hablamos de la banda de músicos, saquen sus conclusiones, señores. Decir la verdad, así como estoy hablando, ¿es insultar? ¿Es faltar respeto?
Y por eso, como represalia, nos toman a nosotros para desalojarnos del anillo, para desalojarnos de los chicoros. ¿Está bien eso, señores? Por eso yo pongo mi manifiesto público en esta emisora. Ahí están las cosas claras. Eso me mortifica. Yo simplemente hago mi trabajo. O yo le he cobrado la comisión. De repente las otras empresas que han transmitido hayan cobrado. Yo no he cobrado. Señores, yo lo hago con cariño a la gente que me sigue, me pide, para transmitir, no solamente en Guaracora, sino a nivel de nuestra provincia. En tal sentido, yo estoy poniendo claro las cosas y ojalá que esto no se repita. Más adelante voy a ampliarlo, voy a fundamentar, porque esto no podría quedarse así. Personas que en cierta manera les queda muy corto la designación del cargo, de estos cargos momentáneos. Todos ellos, todos pedantes. O sea, ya no hay que decirle nada. Están en su... Como se dice, se las ha subido, ¿qué cosa? No, señores, así no es. El que les habla muchas veces ha pasado, ha sido integrante de la Comisión de Fiestas Patronales. Y tenemos que ser coherentes, tenemos que ser cautos para poder manejar las cosas. Sin ningún tipo de apetitos. Por eso, a veces, por nuestras propias actitudes, no hay muchos cargos que están asumiendo en honor a la Santísima Virgen de las Nieves. No se transparenta las cosas. Cuando le conviene quieren tomar acá radio para Inacoche. Cuando no les conviene, no. Ahí sí hacen al otro lado sus cosas. ¿Creen que eso nosotros vamos a aceptar? Yo pido la razonabilidad, un criterio, por favor, a las comisiones que trabajen en aras de poder buscar la tranquilidad y el bienestar de nuestra fiesta. Eso es lo que yo pido, señores. Y seguramente muchos de ustedes también piden. En tal sentido, bueno, que salgan pues a poder explicarle a la población de las cosas que han pasado, para que no generar una corriente de opinión antojadiza. Yo creo que eso sería lo más pertinente, mis queridos amigos paisanos. Son ya las 7:22.

0: a través del programa a todos nuestros hermanos y hermanas de nuestro querido pueblo de Coracora. Bueno, yo la verdad mi llamada es para poder de repente aclarar sobre este accidente que ha pasado en el tramo de Escapampa, que le llamamos así. Uh-huh. Bueno, yo no estuve en Coracora, ¿no? Por motivos personales, sí, pero sí al enterarme de este accidente, inmediatamente yo he tenido que salir para poder ayudar, para poder dar solución al problema que se ha suscitado, ¿no? Y de repente hay tantos comentarios, ¿no? Y esto uno lo aclara de la mejor manera, se puede decir, gracias a Dios, gracias a la Virgencita de las Nieves, que no ha sido pues un accidente que lamentar, ¿no? Y solamente sabe los conductores que estaban yendo y las personas quienes viajaban en la parte de adelante, ¿no? En un carro que iba, pues, ¿no? Es panorámico y todo se visualiza, mi querido Alfonso.
1: Así es. Bueno, lo importante que no hubo, como se dice, accidentados, excepto el conductor de la combi. Seguramente usted como propietario ha recibido de buena fuente, en este caso del conductor que llevaba el bus con destino a la ciudad de Lima. ¿Qué es lo que ha manifestado mi querido Alfredo?
0: Sí, bueno, me ha comunicado que estaba ya pasando el puente de Jexapampa y una curva que estaba y había pasado y estaba en la parte de la subida, uh-huh. ¿no? El bus. Y en eso, en la curva, se aparece, pues, no, más o menos a 20 metros, la combi, y cuando pisa el freno, según lo que me he informado, no, pisa el freno, no había freno, o sea, se le ha vaciado el freno. Entonces, lo único que ha hecho el conductor ha sido, pues, no, encontrarse hacia el ómnibus, uh-huh. porque para el lado derecho está el río, hay una pendiente y lo único que ha podido hacer es como conductor esto, ¿no? Pero gracias a Dios, también yo ya he ido, lo primero que uno tiene que acudir es a las personas quienes pueden estar heridos.
1: Así es.
0: Pero el conductor, el día de ayer lo han traído, ha ido la ambulancia, en la ambulancia lo han traído, pero a la hora ha sido dado de alta porque no ha tenido nada, solamente el timón que un poco que ha cedido, la preta no ha podido salir, ¿no? Entonces uh-huh. los pasajeros, gracias, que ellos han jalado con sóbito y lo han sacado al conductor y se ha venido hacia Pupio, pues no en la ambulancia, pero para mí lo primero con la experiencia es acudir a las personas, así ¿no? Quienes de repente han sufrido algún golpe o algo, lo cual, bueno, los médicos le han dado de alta, y ya estaremos conversando nosotros con los de la empresa, porque a nosotros también nos perjudica, ¿no? A los pasajeros, ¿no? Más que nada yo, por los niños, por los ancianos, y por todos, yo inmediatamente, yo estoy acá en Puquio, esperando, porque ya está, ya cruzó ya Chilques el bus, ¿no? Era por un fierro que por el golpe se ha retorcido y no había cómo enderezarlo, ¿no? Pero todo esto ya lo han solucionado, y el problema ha sido pues la lluvia que no ha dejado de trabajar. Ha llovido bastante en este sector de Jexapampa, todo Puquio, ¿no? Entonces yo la verdad comunico a los usuarios, la verdad nadie desea a nadie un accidente. Yo siempre he sido la persona que siempre recomiendo, ¿no? Y a cualquiera nos puede suceder esto.
1: Así es.
0: ¿No? Porque estamos sobre ruedas, de verdad. Y los comentarios que a veces quieren, a veces cosas que no conocen, no saben, bueno, pues no, a través de las redes informan, pero yo la verdad siempre con algo que me han informado estoy comunicando a todos los familiares, ¿no? Del que viajaban en el bus de López Hermanos. Yo la disculpa, de verdad tengo que disculparme, porque tampoco en ese momento no podían solucionarlo los conductores, motivo a la lluvia que estaba con granizada y todo. Entonces yo estoy esperándolo a ellos para poderlos llevar al restaurante para que puedan tomar sus alimentos, porque es así, mi querido Alfonso, una vez más, gracias a Dios, a la Virgencita de las Nieves, que nos encomendamos todos los que subimos al volante porque estamos sobre ruedas. Y recomiendo, pues, ¿no?, a estos, a las combis, que la verdad, a veces, pues, van a una velocidad y mucho freno, se le ha calentado y se le ha vaciado el freno. Entonces yo ya me he comunicado con el gerente, con el dueño del carro, para que puedan ellos también conversar conmigo y llegar a una buena solución, porque no ha habido algunos heridos o algo, no ha habido, solamente el chofer de la combi que ha recibido un golpe, ¿no?, por la misma velocidad que venía. Eso es lo que podría informar, mi querido Alfonso.
1: Bueno, en tal sentido, usted preocupado, por supuesto, por sus pasajeros, prácticamente no han podido llegar a su destino, todavía se encuentra en el bus. El bus ha podido rodar, me dice que ya está por el sector de Chilques, probablemente más adelante llegue, y bueno, en Puquio hay talleres de mecánico, posiblemente pues lo arreglen y continúe, como se dice, en la ruta para llegar a su destino. Entonces, Alfredo.
0: Sí, mientras ellos van tomando sus alimentos, nosotros lo vamos a hacer chequear, porque son fierros gruesos, ¿no?, que en el momento no podemos, pues, no enderezarlo y todo, se necesita de herramientas. Pero ya está acá cerca, y estoy esperando acá la entrada del Puquio, y también vengo de lejos. Entonces, dar la mejor solución. Yo a todos los familiares, como están preocupados, y siempre con la verdad. Seguramente todos ellos ya se han comunicado con sus familiares, ¿no? Y yo de verdad pido que a nadie les suceda esto. Yo siempre, Alfonso, a través de tu programa, siempre mi comentario ha sido, no, nada sacamos andando a una velocidad que no debemos correr en estos tramos. La carretera está de verdad pésimo, y decirte a ti, Alfonso, muchas gracias por la información, y siempre con la verdad y con las personas quienes nosotros estamos informados, no, de este caso que ha pasado.
1: Bueno, le agradezco. Lo más importante es que los pasajeros de la empresa López están bien, y también el que ha llevado la peor parte, vamos a decir así, ha sido el conductor de la combi, pero que ya ha ido a su rescate la ambulancia, y a la hora que cuando llegó aquí a Coracora, previa evaluación, seguramente los médicos, ha sido en Puquio, ha sido dado de alta, y bueno, no hay más. En tal sentido, quisiéramos pedir imprudencia también a los conductores, porque a veces, como nuestras carreteras no están bien, y también al momento de frenar, como es tierra y esta polvareda también que nos afecta, no sé hasta cuándo vamos a padecer esto. O sea, estamos viendo que se susciten así accidentes, para reflexionar y exigir también a esta empresa que haga las cosas bien, que avance, porque no pone mayor personal en las cuadrillas. Y justamente esto nos afecta, no solamente a esta empresa, porque ahora tengo entendido que Santa Clara se le rompió la bolsa de aire, está cerca a Puquio. Bueno, Viasac está también averiado cerca al ingreso a Lima, y así, porque son las consecuencias justamente de tener una carretera pues en condiciones no normales, mi querido Alfredo.
0: Sí, Alfonso, yo la verdad creo que siempre en nuestra participación hemos pedido, ¿no?, a las autoridades. Yo sé que no es la responsabilidad de ellos, pero sí, como autoridad, tienen que estar pendientes y estar exigiendo que este proyecto, pues, no avance, porque la verdad estamos cansados con esta carretera que está pésimamente, y mira, se nos aproxima, mira estas lluvias, y cómo cree que está la bajada de Santa Rosa, todos estos sitios están mal. Y solamente a los que me están escuchando, mis compañeros, colegas, no conductores de las empresas, andemos despacio, con prudencia, y vamos a nosotros a evitar cualquier tipo de accidentes, mis queridos colegas. Y Alfonso, a ti decirte muchas gracias, igual, ¿no?, las disculpas a todos nuestros paisanos, familiares de los que están viajando en la empresa López Hermanos, y gracias a Dios y a la Virgencita de las Nieves, ya todo está casi normal. Pero de todas maneras voy a hacerlo chequear acá en Puquio, y para ello también estar tranquilo, mi querido Alfonso.
1: Esperemos que los conductores le dé todas las, mejor dicho, que a los pasajeros usted le dé todas las facilidades del caso, sinceramente. Muchas gracias.
0: Gracias a ti, Alfonso. Muchísimas gracias.
1: Ha sido la llamada del señor Alfredo López Gutiérrez como empresario de López Hermanos para poder aclarar con respecto a este accidente que se ha suscitado el día de ayer en horas de la tarde en el sector de Jechapampa. Como lo han escuchado, el afectado que ha llevado la peor parte ha sido el conductor de la combi. Y siempre nosotros hemos mencionado, las combis corren demasiado, no solamente en esta ruta, sino también al otro lado, los que van, por ejemplo, a Chumpi, Carbanilla, a Incuyo, a Pausa, a Chaparra, a Quicacha, etcétera, no tienen un poquito de pizca de paciencia. Justamente, ¿cuántas veces han chocado? Ustedes, señores conductores, tienen que tomar, como se dice, precauciones. No se puede correr demasiado como si estuviera en una carrera, aún más todavía cuando salen casi la misma hora de la otra empresa, se corretean para ganarse los pasajeros. Y a veces las consecuencias nos motivan a esta situación. No quisiéramos, y desde aquí nosotros instamos también a los gerentes, empresarios, emprendedores, que revisen, hagan la revisión técnica de sus vehículos, tienen que estar operativos. No, de repente en una situación que cuando yo he viajado varias veces, hasta vehículos tenían que bajar sin freno, con freno de motor. Me consta y no me puede decir ahí, ¿no? Y he tenido la oportunidad de conversar con el gerente. No tienen a veces freno de mano. No sé cómo pasan las revisiones técnicas. Todo eso influye de una y otra manera. En tal sentido, desde aquí nosotros pedimos a los gerentes, a los empresarios, que siempre pongan a mantenimiento sus vehículos. Aquí eso es una negligencia, claramente, ¿no? Se puede decir, no es pues una falla mecánica, sino es una falla, ¿no?, de la persona quien conduce. O sea, no tenemos esa prudencia. Y cierto, muchos corren demasiado estos carros que vienen de Puquio y no se puede identificar ¿qué manantial es? ¿Manantial Vida? ¿Manantial SAC? ¿Manantial Sociedad Responsable Limitada? No sé. ¿Cuál de los carros serán, pues? ¿A qué empresa corresponderá? Sé que es de los manantiales. Imagínese, ¿no? Y eso confunde a uno. Bueno, son ya las 7 de la mañana con 37 minutos. Voy a hacer la pauta y voy a retornar. Justamente, ¿qué es lo que nos ha dicho este bravucón en el chiquero? No, me refiero al señor, al juez. Ustedes lo van a escuchar aquí en Parinacocha Radio y TV. Vamos a hacer la pauta de nuestros auspiciadores de esta hora.
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0: Bueno, son ya las 7 de la mañana con 42 minutos al inicio de poder entrar en entrevista con el señor Alfredo López Gutiérrez. No he activado el micrófono, las disculpas del caso. Por eso he tenido llamadas por acá, por allá. Pero ya estamos ya, normal. A veces pasan esos, vamos a decir así, un poco de accidentes, ¿no? Con nosotros también en la conducción, quisiera su comprensión. Pero sí, decía, con respecto al ingreso de los llameritos del Panizo y otros, porque son el alma de la fiesta, ahí nos han manifestado que por respeto a la plaza no han podido dejar ingresar. Y esto que aclare la comisión, si es cierto o no es cierto. De igual manera, ¿no? Quiero saludar, agradecer a quienes se han solidarizado y se están solidarizándose con nosotros por el maltrato que hemos recibido de este señor, ¿no? Marco Rodríguez Rodríguez, y como también de este juez que estuvo en la plaza al costado. Ustedes lo van a ver en imágenes, pero antes quiero saludar, agradecer quienes nos apoyan en vuestras transmisiones. 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Bueno, un saludito muy especial a Urayuma. Sabemos que el día de hoy las labores académicas, al menos en nuestra provincia, bueno, se normaliza, se da inicio. Y mira cómo está el sector de la parte alta de Coracora. Esto es en Urayuma. Ha caído bastante nevada y en este sector, ¿cómo se encuentra? Mire, cubierto de nieve blanca, estamos apreciando en imágenes. Eso es lo que nos están reportando. Prácticamente esto es del sector de Urayuma, Pampamarca, Negromayo. Todos esos sectores están así, llenos de nieve blanca. ¿Ah? Imagínense, esos son los efectos posiblemente del fenómeno El Niño. Ahí estamos apreciando en imágenes. Esperemos que desde aquí, desde este micrófono, ponemos en conocimiento a los sectores, tanto Agricultura, Ministerio de Salud, Educación, vean la mejor forma de poder apoyar frente a este fenómeno natural que estamos apreciando en imágenes. Esto es reciente, fotos tomadas en esta mañana. A ver, profesor Óscar Guaripoma Barrientos envía un videíto, sería mucho mejor, porque, bueno, y seguramente así otros lugares altoantinos de Parinacochas están casi igual, mis queridos paisanos. Son ya las 7 de la mañana con 48 minutos. No somos un programa de entretenimiento, ni mucho menos de consuelo. Acá nosotros somos un programa siempre objetivo, con la verdad, que chocamos con muchos intereses, mis queridos amigos. Por eso somos quizás con esas personas que cuando chocamos con sus intereses nos rechazan, aprovechan su cargo para maltratarnos, como es el caso de este señor, ¿no? De este señor juez. Vamos a escucharlo. Ustedes van a escuchar.
1: Yo me encargo de las transmisiones, de las noticias.
0: Voy a decirles, y para ponerlos en contexto, el último día, porque estuvimos yéndonos al chiquero para poder transmitir como lo hemos hecho los dos primeros días, con toda normalidad, toda tranquilidad, y ahí me quiere inculpar seguramente que cuando los toros entran, pues, al momento de poder desembarcar, ¿no es cierto?, del cajón que viene en el camión, siempre están calientes y rematan las paredes, probablemente eso quiere culparme a mí. No entiendo su actitud de este señor, porque yo al momento de ingresar en el tercer día al chiquero, yo me dirijo ya para poder ubicarme, y en eso a mi espalda escucho un grito: ¡Oiga! ¡Oiga! Y volteo, me dice: sí, a usted le estoy hablando. ¿Oye, qué pasó acá? Y volteo, ahí veo a un costado una representante del Ministerio Público, efectivos de la policía, serenazgo, bueno, para resguardar, para brindar las garantías que corresponden, normal, están dentro de su labor. Y me dirijo hacia ella, todo prepotente, y en eso, felizmente que estuve con el celular en la mano, lo grabé. Y esto es lo que hemos podido captar, señoras y señores, y pongo a consideración de la población de los taurinos. Porque una persona que, en cierta manera, que ha sido contratada por la Comisión de Fiestas Patronales, un títere que ha regalado los trofeos a su regalada gana, haciendo quedar mal la plaza de Coracora, y seguramente las peñas taurinas, los entendedores de la materia, se van a pronunciar, señores, se van a pronunciar, porque esto no se puede someter a ello. Escúchenlo, señores, escúchenlo.
1: Yo me encargo de las transmisiones, de las noticias, todo lo que concierne aquí en la ciudad de Coracora, y también recojo las costumbres de mi pueblo. Está bien. No sé cuál es su objeción sobre mi presencia.
2: Es que quiero saber quiénes son las personas, sí, por qué están acá, qué hacen acá.
3: Sí. Un favor. Sí, Dios. Aquí están pasando todas las personas que están con credencial. ¿Ya? Como usted no cuenta, entonces es lo que está averiguando.
1: Está bien.
3: No hay otro pormenor.
1: No hay problema, sí. Sí. Yo tengo las credenciales.
3: Ah, claro, póngaselo, pues, póngaselo.
1: No se preocupe, es que ya recién estoy llegando. Ah, póngaselo. Y no sé por qué esa actitud que tiene conmigo. No,
2: es que, ¿sabe qué pasa? No, digo, ¿usted estaba ayer acá?
1: Sí, yo estuve ahí.
2: ¿Usted sabe lo que pasó ayer ahí con los toros que salieron? ¿Se atiraron? ¿Se valoraron?
1: Señor,
2: yo sé porque hay mucha gente ahí, así como esos señores,
1: señor,
2: que están sentados.
1: Yo no tengo que
2: hablar de problemas,
1: situaciones.
3: Amigo, ya de lo que para discutir.
1: No, sí, favor, es que acá el señor, no sé qué, ya sé de dónde viene esto, no se preocupe.
0: Bueno, vamos a retroceder un poquito. ¿Quién está a su costado, señores? ¿No? Un poquito más, por favor, para que pueda quedar las cosas claras, ¿no? Porque, sinceramente, ahí está. ¿Ustedes están apreciando? Más claro, a ver, podrías enfocarlo. Ahí está. Vamos a poner pausa. ¿Quién está a su costado? Porque el primer día, este señor lo retiró en forma injustificada del callejón a mi hijo, que me estaba apoyando en los comentarios. Ustedes son testigos, los que nos han seguido en páginas de Parinacocha Radio TV. ¿Qué es lo que tiene este señor conmigo? ¿Por qué se lo ha agarrado algo personal? Y ahora, para la última tarde taurina en los chiqueros, ha buscado su aliado. Ya han podido, lógicamente, para poder, ¿qué? Hay que sacarlo a este señor, que me han sacado normal. Yo estuve transmitiendo por la parte posterior. Ahí están las cosas claras. ¿Qué es lo que quiere este señor conmigo? Yo simplemente me dedico a hacer la información objetiva, real, veraz. Ustedes saben muy bien, los que me conocen. Yo no me caso con nadie. Ahí está. Y ese primer día, más adelante voy a hablar del callejón, quiénes estuvieron. Vamos a hablar, señores, porque acá estas cosas, creo que nosotros, dentro de la razonabilidad, no vamos a permitir. Vamos a continuar escuchando a este señor.
4: ¿De dónde viene esto? No se preocupe.
3: ¿Quién es usted? Nada más, pero ya.
4: Señor, ya me he ido.
3: Ya, listo.
4: Pero usted también, si gusta, yo le doy mi permiso. No, señor, no. Es que acá hay una situación. Yo entiendo de dónde viene esto. Yo no soy un desconocido, nada.
2: Yo no lo conozco a usted.
4: Sí, yo. Así, yo sí lo conozco a usted. Usted es extorero, señor. Usted es extorero. Yo lo conozco, sí. Yo lo conozco a usted. Aquí tengo mis credenciales.
2: Entonces, ¿sabe que soy torero? Con mucha más razón tengo que poner orden aquí.
4: Pero yo, ¿qué estoy haciendo, señor?
2: ¿Esta no es usted?
4: Señor, ¿qué estoy haciendo? Yo le digo.
2: Te digo, ¿sabe? Escucha, ¿me puedes escuchar?
4: Señor, yo le estoy...
2: Usted entra con un comentarista, un periodista, correcto.
4: Señor, yo le estoy tratando con respeto. Yo en ningún momento le falté el respeto.
2: No te falté el respeto.
4: Por favor.
2: Sino mi manera de hablar así. Sino que acá hay que hacer las cosas con...
0: Dice su manera de hablar así. O sea, este bravucón. Imagínense, todos estaban ahí, tuititos, yo solo, contra ellos, y más adelante van a escuchar también a los matadores, reileteros, quienes estaban ahí, me repudian. Señores, mi presencia, ¿qué les hace? ¿En qué les incomoda? Sigamos escuchando.
2: Correcta, como debe ser. Si usted quiere...
4: ¿Pero en qué momento yo le faltó el respeto a usted?
2: No, me está faltando, sino que
4: usted ya llegó ayer, que el toro ayer entrado, no sé, que ha rematado. Por favor, señor, yo tengo
0: que... Escuchen estos bravucones, escuchen. ¿Qué es lo que se pretendía? Más adelante lo van a ver también.
4: Por favor. Tranquilo, sí. Sí, lo conocemos, pero ¿yo qué hice?
2: Usted no ha hecho nada, estoy comunicando.
4: Ya me he identificado, señor. Ya me he identificado, señor.
2: Ya. Ahora espero que usted se ponga un lado, tranquilo, a la hora que se haga los toros. Cuando yo diga,
4: señor, conozco mis funciones, señor, yo sé dónde tengo que estar. Yo conozco mis funciones, señor, no se preocupe.
2: Pero yo soy el juez aquí, mando.
4: No le voy a yo molestar a usted, señor.
2: Yo hago lo que tengo que hacer.
4: Yo no voy a molestar a usted.
2: Aquí sacó a todo el mundo y se acabó. No me tiene que ser comentarista, periodista ni el presidente de la República.
0: Se acabó. Bueno, imagínense que esta actitud que tiene, dice que es juez, este personaje, va a venir aquí a nuestra tierra con esas actitudes, y eso es lo que prácticamente ha empañado esta tarde taurina. Ahí los pongo a consideración a ustedes. Y al respecto, ¿qué me podrían decir las autoridades, las peñas taurinas, la misma comisión? Probablemente no venga a esta emisora para poder aclarar las cosas. Seguramente va a ir, pues, al otro lado, que le va a dar, lógicamente, ¿no? Está en su derecho, pero nosotros manifestamos lo que ustedes sienten, lo que yo siento. Sinceramente, este señor, con todo ese grupo que estaba en el Chiquero, me ha humillado. Ahí está, soy claro y sincero. Yo le he explicado de buena sana a qué se dedica, amigo. Yo inocentemente le explico las cosas. Si yo fuera otra persona, ¿me pondría a su nivel? Lo tengo para poder mandarlo no sé hasta dónde. Pero no, señores. Yo lo he escuchado y ustedes están apreciando. Y después al minuto aparece la presidenta. Miren los aires que tiene.
4: Entendemos, gracias. Bueno, acá tenemos a la fiscal también nuevamente, como el año pasado. Ustedes pueden ver. El señor, porque me ha tratado de decir, no sé cuál es el problema. No sé, acá sinceramente ya hay una situación, ustedes están apareciendo y están viendo, ¿no?
2: Y aparte yo quiero una cosa, que los matadores que estén aquí, los subalternos, que vayan con su guardia o autogradado, arreglen el asunto delante de mi persona y salgan todo correctamente. A ver, no quiero mucha gente, que no tiene nada que hacer aquí.
5: Cierto. Permítame, buenas.
6: Hola, Yuli, buenos días.
5: Presidenta de la Comisión de Fiestas. No entiendo qué es lo que está pasando, a qué se debe este altercado. ¿Sería conveniente?
6: No. No hay problema.
2: Lo que hay es una cosa, doctora, escúcheme. Sí.
5: Señora.
2: Como juez de plaza, siempre en toda parte del mundo se acuerda el sorteo con la hora. Y los toros ya están 24, 48 horas en los corrales. La sociedad de sorteo. Y el sorteo es privado entre los matadores o apoderados, que el matador no puede venir. ¿Me dejo entender?
5: Sí.
2: Aparte, las otras personas que son representantes de la empresa, o digamos...
7: Claro. O comité de fiesta, como usted.
2: Claro, ¿me entiende? Que son responsables.
5: Sí.
2: Entonces no se puede demasiado gente
5: acá se
2: que no puede ver porque no pueden trabajar.
5: Sí,
2: ahí era el problema.
5: Se van a retirar, pierda cuidado, ahorita vamos a hacer...
2: ¿No es que no se han martillado?
5: No, es parte del protocolo. Ahora mismo sí. Retiramos, acá está la autoridad. Vamos a retirar a personas que nada tienen que ver con eso.
2: Acá solamente se quedan los que trabajan en corrales
5: y
2: los que...
5: Sí, perfecto, estamos claros. Así es que en primera va saliendo.
8: Así es. Yo trabajo acá,
5: Y eso no es chiquerado.
7: Todo el mundo lo protesta.
2: Hacer lo que quieren,
7: no hay ningún problema.
5: Ah, gracias.
8: ¿Cuántos toros hay hoy día?
5: Siete.
8: Siete. ¿Qué ganadería te puede decir, por favor?
5: Sí, ahora
8: y para
0: bueno, ahí ustedes han podido apreciar, tienen que retirarse todos y no retiraron tranquilamente. Imagínense, y para su conocimiento de esta comisión, de este juez, voy a darles a conocer, y gracias por el alcance, ¿no?, a Rey Echevarría, que nos ha hecho llegar, porque él ha sido juez de plaza en distintas plazas a nivel nacional. Y sinceramente, yo le he solicitado un apoyo para poder aclarar este tema, y de las cuales quiero compartirlo con ustedes, mis queridos amigos. Y me dice, previo a su solicitud, acerca de las tardes en Coracora. Cada juez de plaza tiene su propia manera de atender y ejercer la presidencia, así como sus criterios y principios a la hora de dirigir una tarde de toros. Personalmente, no estoy

presidente es la máxima autoridad de la plaza y tiene, entre otras responsabilidades, la obligación de velar por el orden y el correcto desarrollo del espectáculo, sin dejarse llevar por las presiones o reacciones del público. La autoridad debe saber escuchar al aficionado, pero al mismo tiempo debe tener la responsabilidad y criterios suficientes para mantener su decisión cuando las circunstancias así lo exijan. Por mi parte, en la mayoría de los festejos que he presidido, he procurado actuar siempre con criterio, principio, responsabilidad e imparcialidad, buscando ante todo dar el prestigio y la seriedad que cada plaza merece, y procurando que los matadores alcancen los triunfos que realmente hayan obtenido en plaza. Esto no significa que pretenda presidir todas las plazas bajo los mismos parámetros, como en Madrid, Sevilla o Bilbao. Cada plaza tiene su personalidad, su tradición, su afición y sus propias costumbres, y el juez debe saber adaptarse a ellas. Pero una cosa es adecuarse a la categoría y carácter de cada plaza, y otra muy distinta es convertir los premios en un regalo. Los trofeos deben responder siempre a los méritos contraídos por los diestros y por el toro. Y es precisamente ahí donde se pone de manifiesto el criterio, la rectitud y los principios de quien ocupa la presidencia. Hay algo que considero fundamental y que se considera dejar muy claro. Una puerta grande o un triunfo que no se obtuvieron con justicia no significa necesariamente que la tarde haya sido brillante, redonda o memorable. Para quienes entendemos la presidencia con responsabilidad, muchas veces sucede todo lo contrario. Uno abandona la plaza con la sensación amarga de que se haya faltado a la verdad del espectáculo y de que determinados reconocimientos no estuvieron a la altura de lo acontecido en la plaza. Atentamente, Roy Echevarría, juez de plaza. Le solicito que me aclare algunos puntos y me lo ha enviado y lo comparto con todos ustedes. Y esto, en esta última feria, en nuestra ciudad de Coracora, sinceramente ustedes han apreciado, han podido visualizarnos que este juez prácticamente ha faltado a la plaza, ha regalado por doquier las orejas o los trofeos, ha indultado a un toro de un de repente que no lo merece. Ustedes entienden de nuestra fiesta porque estamos años en ello y alguito nos queda. Es que yo no estoy para hacer quedar mal al juez o a la comisión, no, sino reflejan sus propios actos, señoras y señores. A eso nos vamos. Y esto ojalá que no se suscite. Esperemos que el próximo gobernante local tenga esa capacidad de poder elegir a personas conocedoras, a personas que manejen esa estabilidad emocional, ese tino, para que estén en los puestos y que hagan quedar en alto nuestra fiesta de Coracora. En tal sentido, mis queridos paisanos, doy en consideración, manifiesto lo que se ha suscitado, en parte voy a decir así, sobre el desarrollo de nuestra fiesta. Y ustedes también tienen la postura. Voy a hacer la pauta de Radio Parinacochas, voy a retornar en la segunda parte, ¿no es cierto?, con respecto al desalojo del callejón y también con respecto a otros asuntos más del desarrollo de nuestra fiesta. Caso del día de ayer, qué lamentable, ¿no? No se ha tenido ni siquiera en la hora un equipo de sonido, no hubo quien conduzca. Bueno, a las finales, como nadie subo, tenía que asumir la misma presidenta. No hubo siquiera ese cariño, siquiera como años anteriores que de costumbre se da siquiera una cervecita a quienes se inscriben para los toros de lidia, a los que van a pasar el cargo para el próximo año, les entregaban una cajita de cerveza. No hubo todo ello. Imagínate una sinsabor que se ha vivido el día de ayer. Eso y mucho más, vamos a retornar aquí en Parinacochas.

0: Radio TV con la segunda parte. Vamos a hacer la pauta de esta estación.
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0: Bueno, son ya las 8 de la mañana con 15 minutos, 8 y 15 minutos. Continuamos en este segundo bloque el desarrollo de vuestro programa, el informativo Parinacochano. 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Recuerde que estamos todos los días ya atendiendo a nuestros clientes, ¿no? Y antes justo le hemos llamado para que nos pueda aclarar con este accidente que se ha suscitado en el sector de Jechapampa, creo que ha sido aclarado. Bueno, nos están escribiendo y queremos ser, como medio informativo, como siempre con la transparencia que nos caracteriza. Hay una pasajera que me ha escrito: buenos días, Parinacochas Radio TV. Señor Alfonso, soy Eva Álvarez Musaurieta. Escribo desde la ciudad de Nazca. El motivo es que quiero expresar mi queja contra la empresa de transportes Palomino. El día de ayer el bus partió a las 3 de la tarde de Coracora y tuvimos delicados inconvenientes en el viaje. Primero, una hora después de salir de Puquio, toda la luna de un pasajero estalló, se rompió, provocando un gran susto. Luego de limpiar los trozos de vidrios, el viaje continuó y el bus empezó a emitir un sonido raro y olor a quemado. Cuando revisaron, los choferes dijeron que se había roto la faja de una llanta, que al parecer tenía que ver con la rotura de la luna de la ventana. Hemos estado varados desde las 11 de la noche en una zona sin señal de internet. Luego de intentar arreglar la falla, sin éxito, uno de los choferes subió a un bus que pasaba para supuestamente buscar un mecánico. Hemos esperado desde las 7 de la mañana, que es cuando tuve que subir a un auto luego de levantar la mano en la carretera. Otros pasajeros tuvieron que hacer lo mismo. Es una pena que sea tan notoria la falta de mecanismos de contingencia de esa empresa. nos han arriesgado a estar toda la noche varados y sin solución. Mi compañero y yo tuvimos que dejar nuestras maletas en el almacén del bus para poder llegar a Nazca y hemos tenido que recurrir a comprar otros boletos para llegar a nuestro destino, que es Lima. Sinceramente, mis queridos amigos, y también aquí queremos ser claros porque nosotros siempre conversamos con los conductores, con los choferes, porque esa es nuestra labor de información que tenemos que realizar, el cruce de informaciones. En estos últimos días, los buses que están designados, por ejemplo, de esta empresa para cubrir la ruta de Lima a Coracora vía Puquio, no descansan. Ida y vuelta. ¿Por qué? Justamente la propia necesidad demanda. Y los buses aparentemente no entran al taller de mecánico. Probablemente sea uno de los factores, digo yo. Porque converso con los choferes, en algunos casos me dicen, sí, señor Alfonso, nosotros tenemos que ir, bueno, cierto, salimos de aquí 3, 2 de la tarde, llegamos allá a Lima 6, 7 de la mañana, y a la 1 nuevamente tenemos que retornar. Bueno, es un trajín. Y así se repite casi todos los días. ¿Y en qué momento es que realmente el conductor va a descansar? ¿En qué momento es que el carro de estas empresas van a entrar a mantenimiento? Como lo están mencionando. Y esto justamente trae malestar. Y esto complementa el mal estado que se encuentra esta ruta de Puquio a Coracora. Sé que están trabajando, pero a pasos de tortuga, que no satisface la necesidad del viajero. Hemos tenido muchas controversias, muchas incomodidades de las personas, familias, quienes antes de la fiesta han arribado a nuestra ciudad de Coracora y se han sentido prácticamente afectados con esta de la tranquera. En algunos casos no les han permitido acceder para que puedan llegar al menos en hora a su destino. Más bien los han tenido varados ahí a niños, niñas, bebés, personas de la tercera edad, largas colas ahí haciendo para poder pasar y esperar que llegue la bendita hora. Por ejemplo, si usted ha venido en el horario tal vez de 7 a 12 del mediodía, no ha podido pasar en este sector de la carretera que están realizando, dice que están trabajando de Puquio a Coracora. ¿Cuántas personas trabajan? ¿Con qué tipo de herramientas o maquinarias, equipos? Nos preguntamos. ¿Hay cuadrillas suficientes, al menos, que por día podrían avanzar? Y esto justamente ha traído muchas molestias, preocupaciones para los señores pasajeros, para las familias que se venían. Y dijeron, en Coracora no tenemos autoridades. Nadie dice nada, excepto Tejladora, usted la escuchamos siempre hacer sus reportajes porque usted se preocupa de nuestra tierra. Lógicamente tengo que preocuparme porque es una necesidad latente, palpable del momento y tengo que manifestarlo. Y es que ese es mi deber. Por eso me solidarizo con muchas familias que han sido perjudicadas y ahora seguramente a estas horas también. Seguro que hay tranquera porque muchos están de retorno. Y hay tranquera. ¿Hasta qué hora van a estar varados? ¿Acaso dan flexibilidad para que digan que estamos trabajando? Pues hay que hacerle notar, hay que hacerlo sentir. Como es en el caso ahora último que hubo fiesta en Chumpi, en Acos. Ahí tranquera. Pasó la fiesta al día siguiente libre. ¿O miento, señores? ¿Ah? ¿Cómo es, no? Y cuando usted ve qué personas están ahí trabajando, con cuántos, vuelvo a reiterar, con cuántos equipos maquinarias, no es lo suficiente. Qué incapacidad de esta empresa que nos trae perjuicios a nuestra tierra, Coracora. Y ahora, ¿qué trabajo nos van a entregar? Y al respecto, para complementar, ¿qué dice la empresa supervisora Ayar? ¿Qué dicen nuestras autoridades, en este caso, el señor alcalde regidores, en este caso el señor subprefecto, ¿ah? Los frentes de defensa, ¿cuál es su postura? ¿Han sacado un manifiesto? ¿Han hecho ya las denuncias que corresponden, pertinentes, han canalizado ante el Ministerio Público de Anticorrupción? Yo les pregunto, no pasa nada. Ahí está, vivito coleando. Poderosos. La verdad, ¿hasta cuándo padeceremos de esta vía que es tan elemental y que trae desarrollo, progreso para los pueblos, cuando tengamos una vía accesible, una vía con condiciones, seguramente que vendrían muchos turistas y en líneas generales, todos los rubros comerciales nos beneficiáramos? Pero ahora con esta carretera desastrosa, ¿cuándo? ¿Cuándo vamos a tener esta vía de doble sentido de Puquio, al menos hasta Coracora y Maitacanja? Qué pena, ¿no? No nos preocupamos de ello. La verdad, transmito este sentir también que ustedes tienen al momento de poder trasladarse o ingresar de Coracora a cualquier punto de nuestro país. ¿Hasta cuándo padeceremos? Bueno, son ya las 8 de la mañana con 27 minutos. En otra nota informativa, y siempre lo hemos mencionado, que se debe considerar declarar en emergencia la red de agua y desagüe de nuestra ciudad de Coracora. Lamentablemente, este último sábado, ¿no?, en horas de la noche, ha colapsado una de las redes de desagüe, aguas servidas, que ha podido reventar de uno de los buzones de la puerta de uno de los establecimientos que está ubicado en el Jirón Lima. Lamentablemente, esto ha traído perjuicios de contaminación por este Jirón Lima, Jirón Castilla, Jirón Paraíso, hasta la Plaza Jorge Chávez, donde ha podido drenar en estas rejas que prácticamente en la fiesta lo hemos pasado dando un mal aspecto a nuestra tierra Coracora, que está ubicado cerca al arco. Y nosotros, como ni bien nos informamos, hemos podido apersonarnos y esto es lo que hemos podido encontrar, y prácticamente la gente, los vecinos, estuvieron muy afectados en su salud porque se sentía. Ahí estamos apreciando en vuestras imágenes, ¿no? Y esa contaminación por toda la calle, no sé, se ha hecho un llamado a la empresa, en este caso Autgas, para que solucione. Me dice, a la media hora de vuestro reportaje han podido ir a solucionar. Y al día siguiente nosotros hemos apersonado justo para poder corroborar, y efectivamente eso es lo que nos ha manifestado, y han podido mencionar que se han ido, han solucionado, pero pensábamos que muy temprano, porque era domingo, ayer, nosotros pensemos que habían hecho una limpieza general, y sinceramente no se hizo. Ahí está lo que se ha reventado, donde estuvo saliendo estas aguas servidas de desagüe, que prácticamente empañó, complementó lo que no tenía que pasar en nuestra festividad. ¡Qué lamentable! Pero al día siguiente se tenía que baldear, se dejó ahí. Ahora, con el calorcito que hubo y más la lluvia, probablemente haya perjudicado, nos haya contaminado. Y también en la Plaza Jorge Chávez se vendían productos de pan llevar, comidas al paso, desayuno al paso. Imagínense. Es algo fortuito, entendemos, pero para eso tenemos que tener una contingencia para poder atender inmediatamente y darle la solución pertinente. Bueno, qué lamentable que la señal del internet está colapsando, pero ahí están las imágenes que nosotros le hemos hecho llegar. En otra nota informativa, mis queridos paisanos, bueno, sé que nuestra fiesta ha tenido cosas positivas, cosas negativas. No quiero ser mezquino, hay que reconocer, me quedo con las dos tardes taurinas. Aún más, creo que la primera tarde taurina estuvo por encima de la mitad más arriba. Bueno, la segunda tarde un poquito menos, la tercera tarde, ya ustedes conocen, sacarán sus propias conclusiones. Bueno, el día de mañana vamos a desarrollarlo porque el internet no está corriendo como ustedes vienen apreciando, para poder mostrarlos en imágenes. También, fuera de micrófonos, he podido conversar con algunos entendidos de la materia y no, lamentablemente no tengo éxito para la comunicación. Tal vez, como siempre, se está yendo las señales de las operadoras, no sé, pero ya estoy en comunicación con el señor Fabio Menacho. ¿Cómo está, don Fabio? Muy buenos días. Lo escucho aquí en Radio Parinacochas.
1: Don Alfonso, muy buenos días y a todos tus oyentes. Expreso mi solidaridad al atropello, a la prepotencia de la presidenta hacia ustedes. Ustedes son los comunicadores de nuestra provincia y se extiende a nivel nacional. Creo que esa forma ha expresado no solamente a usted, sino a los oferentes de toros. Ha habido un manoseo total en el enlotamiento. Ha habido toros que del tercer día ha salido el primer día. Del tercer día ha pasado el segundo día. O sea, todo un manejo irregular. Eso se ha manifestado en todo este proceso. Y quiero manifestar algo más. El día de ayer, para poder ser oferentes, usted sabe que hay que hacer cola. Mucha gente ha hecho cola de las 9 de la noche. Yo he llegado a las 6 de la mañana, para ir formalmente, y reiterar mi ofrecimiento a la persona que había ofrecido este año y que lamentablemente, por razón que ustedes conocen, no ha salido el ganado. Pero al momento que me tocaba el turno, porque he sido número 15, uh-huh, en la lista provisional que habíamos hecho, estaba tachado. No me decía por qué. Simplemente pasó al otro nombre. Entonces yo dije, por favor, permítame pasar, necesito una explicación. A mí, ese es mi turno. Subí, me dijo, los oferentes que han saboteado la fiesta están, no pueden ser oferentes durante 2 años y no pueden inscribirse. Entonces, muy bien, le escuché, no le dije más. ¿Sabe que yo vengo a en representación de mi sobrino? Acá tengo la carta de poder. Inscríbanme ustedes. Vieron la carta, lo llamó al doctor Lito. Doctor Lito, fíjese la firma. El doctor dijo, la firma es un garabato. Disculpe, doctor, le dije, la firma es un garabato, ¿usted es un notario? Disculpe, acá tiene usted el DNI de mi sobrino. Incluso le mandé a uno de mis amigos que lo llamara porque estaba en un compromiso. Y así me lo escribió. Entonces, la ganadería Navarrete, no, la ganadería Navarrete y Ramos están vetados. Como si ellos fueran culpables de lo que el ganado no ha llegado. Somos los oferentes y hemos pedido que no lo hagan. En el caso de la señora Dalila, porque la comisión le ofreció que iba a pasar el segundo día, trajo el toro el segundo día. Estuvo el ganado ahí. Como no ingresó a los chiquieros, ese ganado se regresó a su lugar y al día siguiente no trajo, pues. Entonces, toda una burla ha habido. Toda una burla. Al día siguiente, usted sabe cómo ha pasado. Entonces, ¿cómo es posible que implementen un reglamento cuando no ha tenido la debida difusión? Está bien el reglamento, de acuerdo. Ahí también debe haber sanciones para los dirigentes de las comisiones, pues, porque ellos se salvan. Tantas cosas que han pasado en todo este proceso, no podemos permitir. Estamos de acuerdo con el reglamento taurino, que se difunda, y nosotros vamos a solicitar a todas las instancias, hasta la municipalidad, para que este reglamento se implemente a partir del próximo año con la debida difusión, porque no nos pueden, con prepotencia y atropello, nos puedan marginar. Nos han marginado, pero sin embargo, hemos buscado una forma de inscribirnos con otro nombre. O sea, todos los que nos han negado, hemos inscrito con otro nombre. Unos han traído 2 personas, yo he representado a mi sobrino, otra sobrina, así nos hemos inscrito, de esa forma. Pero la prepotencia, el atropello de la presidenta y complicidad de todos los ciudadanos de la comisión, porque no han dicho nada. Han aceptado todo lo que ha pasado. En el lotamiento ha sido clarito. No se puede permitir de esa forma, señor Alfonso Perales, viejo de acción. Nosotros vamos a ir actuando, vamos a coordinar con los ganaderos ahora, vamos a hablar un escrito donde corresponda y a la municipalidad también, para que ese reglamento no sea implementado en este año, sino al próximo año, que sea mejorada y que sea la debida difusión y se publique en el peruano para que tenga valor legal. Eso lo queremos manifestar, don Alfonso.
0: Bueno, sé que se ha tenido algunos inconvenientes, justamente no lo tenemos nosotros este reglamento para dar a conocer a la población. Y he pedido a una de las regidoras, a ver si me lo envía, para poder dar a conocer a la población, porque sabemos que todos hacemos la fiesta, mayormente los oferentes, los que pasan los cargos, y ahí también hay una equivocación, dicen cargos menores, cargos mayores, acá no hay cargos mayores ni menores, la devoción es única. En tal sentido, creo que hay errores. De esos errores tenemos que aprender y creo que tenemos que corregirnos para la siguiente. Y aquí siempre nosotros lo hemos expresado en este medio de comunicación. ¿Por qué no se analiza bien al momento de poder inscribir o registrar para los toros, para los tres tardes taurinas? Y aquí se tiene que hacer un filtro exhaustivo, porque también, en cierta manera, hay ganaderos o ganaderías, no estoy generalizando, que traen pues ganado reciclado y lo hacen pasar por su ganadería. Y esto ya malogra su propio hierro y malogra de paso lo que es nuestra fiesta. Se está viendo en algunos casos. Entonces, ¿qué se tiene que hacer? En la municipalidad, ¿quién es el que conforma la comisión para que pueda realizar un buen proceso? Tiene que conformar con anticipación, como en otros lugares, por ejemplo, pausa, ni bien termina su fiesta, eligen a una comisión de fiesta patronal para el siguiente año y ya están trabajando. Y así en diferentes lugares. En cambio, acá recién nos preocupamos en elegir en el mes de mayo, junio, qué trabajo se va a realizar, dónde se va a recaudar fondos. No se da esa oportunidad de poder justamente hacer bien las cosas, don Fabio. Y aquí también tenemos que exigir que los ganaderos de todos de Lidia tienen que garantizar con los bichos. Caso contrario, en algunos casos, cuando no se cumple, ¿nos están estafando? Pregunto a usted, don Fabio Menacho.
1: Efectivamente, cuando los ganaderos no cumplen con las características que uno le pide, está incumpliendo, ahí por ejemplo se tienen que imponer una multa porque uno transmite esa característica a la comisión y si no cumple, ahí por ejemplo debe sancionar a los ganaderos. Entonces tenemos que ir aprendiendo poco a poco, la experiencia nos va a enseñar cada año y seguramente este reglamento va a ir modificándose de acuerdo a nuestra experiencia, que lo que pasa en nuestra plaza de toros, ¿no?
0: Así es. Bueno, le agradezco, don Fabio Menacho. Sé que hay muchas cosas para poder decir de la fiesta, porque han retirado los toros, etcétera, pero eso ya queda, creo, como experiencia, y ojalá que esto no se repita. Gracias.
1: Gracias, Alfonso. Gracias a tu audiencia.
0: Muchas gracias. Bueno, son ya las 8 de la mañana con 39 minutos. Muy buenos días, don Pedro Calderón. Me ha pedido que le dé un espacio y lo vamos a hacer con todo respeto, siempre para todos los públicos y también para todos los que nos están escuchando en estos momentos. Buenos días, don Pedro.
2: Buenos días, mi querido Alfonso Perales. Quiero comenzar dándole las gracias a usted por los minutos que me puede usted dejar hablar a mi pueblo. En primer lugar, quiero yo felicitar, agradecer a la presidenta de la comisión y sus miembros integrantes por haber brindado, a pesar de tantas críticas, tantos obstáculos que estaba en el camino, jamás, más de 170 años en la tauromaquia de Coracora, jamás se ha visto como este año 2026, de que los toreros salgan en hombros. ¿Eso qué quiere decir? Allá los aficionados, los críticos, eso no comentan. critican hoy que el ganado, que esto, que el otro, pero no comentan que para la historia va a quedar eternamente grabada y escrita este acontecimiento del 2026. Salir en hombros, traer a un torero rejoneador de España, ¿es fácil? No es fácil, es difícil. Y tengo que reconocer como hombre, también critico un comienzo, pero ahora me rectifico y les felicito una vez más a la Comisión Íntegra por haber brindado por vez primera en Coracora este acontecimiento, estas tres tardes taurinas, jamás vistas. Muy bien. Y ojalá todos los críticos, los que van a España, los que van a Francia, los que van a Rusia, hablan, claro, pues, van, pero no conocen, pues, la realidad. Y no comentan lo que está acá en Coracora sucediendo. Había un señor periodista de Lima, escuché por Facebook nomás, cómo hablaba de Coracora, cómo lo alababa a Coracora, lo lleva hasta el cielo. ¿Por qué? Porque es un conocedor profesional.
3: Así es.
2: No como los paisanos de acá se creen. Uno va a España y se ve, y eso, piensa de que ya sabe. No, no es así. Tenemos que hablar de acuerdo a lo que estamos viendo en nuestro medio, en nuestro Coracora. Mil veces más, señora Yuli, gracias. Gracias a usted y a sus miembros por haber dado este espectáculo maravilloso, jamás visto, ni se verá, pienso yo, en otras ocasiones. Antes, no, problemas mil, eso no importa. Lo que importa es en la forma como se han comportado la comisión y ha presentado lo que nunca, a 8 matadores. Ojo, ¿cuándo se ha visto eso? Y todos buenos. Yo también critiqué mocosas, pero en el ruedo se han portado sus faenas muy buenas. Es por esa razón de que el pueblo le ha premiado por vez primera y han sacado en hombros.
0: Muy bien, don Pedro. Le hemos escuchado. Creo que acá nosotros somos transparentes, damos tribuna a las personas que piensan lo contrario. No hay problema. Pero para la otra parte, creo que con respecto a los premios, no están dados adecuadamente, don Pedro, porque se regala a siniestra lo que son las orejas por los bajonazos, etcétera. Bueno, señoras y señores, las cosas se han visto claras. Ese es su punto de vista, es su apreciación, y también hay que respetar la apreciación de la otra parte. Le da un espacio, don Pedro, algo más que desea agregar, por favor.
2: Efectivamente, señor Perales, yo no estoy en contra. Sobre los premios, yo no me quiero meter.
0: Pero usted lo está mencionando.
2: ¿Por qué? Porque eso dependía en el juez. De acuerdo al reglamento, el juez es la única palabra. Y el pueblo, sí, pero vamos a ser sinceros, pues. No somos taurinos el 100%. Hay que reconocer.
0: Somos aficionados.
2: Una cosa por otra hablan, pero no está dentro de una verdad, de una realidad, pues. Eso también hay que reconocer y hay que tener en cuenta. El juez, si tiene un criterio equivocado, pues, ¿qué hacemos? Y como lo han anunciado, el juez es el dueño, es el jefe de la plaza. Entonces, ¿a dónde vamos?
0: Así
2: ¿hay
0: es.
2: Discusiones? ¿Hay favoritismo? Pienso que no. El error del señor juez, de repente, por ahí puede ir. Pero yo no quiero, señor Perales, argumentar o decir una cosa por otra. Yo me he venido acá a su emisora solamente para dar unas gracias y un reconocimiento a la presidenta, que se ha portado magníficamente y ha traído como muestra esa clase de toreros de primera, nunca visto. Y lo voy a repetir mil veces. Ahora, los argumentos, las críticas de algunas personas que hagan, no puedo yo meterme a una polémica, porque eso no me gusta. La polémica es siempre, tiene un final mal, de pelea, de discusiones, de discordia. A eso yo no quiero entrar. He venido, señor Perales, solamente vuelvo a decirle, a dar una felicitación a la presidenta a través de esta emisora.
0: Y gracias.
2: Una vez más, buenos días, señor Perales, y gracias.
0: A usted por la presencia. Bueno, ya estamos contactados con Paul Gallegos de la Rosa, seguramente que ya está en la ciudad de Lima. Vamos a escucharlo porque nos ha pedido un espacio para dar a conocer a la población. Muy buenos días, señor Paul Gallegos. Lo escuchamos aquí en Parinacocha Radio TV.
3: Buenos días, Alfonso. Agradecerte este espacio que me estás dando mediante estos medios. Y bueno, yo estoy ya de retorno a Lima. Principalmente quería hacerle conocimiento público a la población coracoreña algunos sucesos que han pasado y también una denuncia pública. Es lamentable de que de las cosas que han ido pasando con la comisión, si bien es cierto, yo de un inicio he sido invitado a esta comisión, al cual la verdad de un principio no tuve las intenciones de participar, sin embargo, bueno, a veces cada persona llevamos las cosas a su modo y más que todo por la Virgen de las Nieves, básicamente. Frente a las irregularidades que se han estado dando en su momento desde mucho tiempo atrás, está incluso la renuncia del señor Carlos Fernández, que es amigo, muy amigo mío, y bueno, también el señor Mirko Azurza. Sin embargo, mi persona, así como ellos son testigos, que son amigos míos, fue quedarse en la comisión por el sentido de que tenía la posibilidad de poder gestionar algo muy importante para nuestra fiesta. Entonces yo tuve que tomar la decisión o bien quedarme para poder gestionar este aporte para beneficio de la fiesta o retirarme, ¿no? Entonces yo siempre fui bien claro con toda la gente de la comisión y bueno, simplemente mi función era gestionar. ¿Y qué es lo que gestioné en este año para nuestra fiesta? Fue el matador de toros, Fernando Adrián, una figura del toreo a nivel mundial con cuatro puertas grandes en Madrid, que ha sido un lujo realmente tenerlo en Coracora, un lujo, imagínate, que lo ha tenido Chota y ahora está cartelado también para Acho. Entonces, ¿qué es lo que sucede? Que mediante una amistad que tiene una confianza muy grande con mi persona, él decide apoyarnos con Fernando Adrián. Con un monto de dinero bastante grande, el cual fue posible de que el matador de toros esté presente en nuestra tierra. Y bueno, esto es lo que nos ha podido llevar este año con esta figura, yo creo que con un cartel muy rematado para nuestra tierra. Pero sin embargo, quiero hacer de conocimiento de que lamentablemente se hizo y deshizo con esta gente de la comisión. En un principio, el señor Carlos Rodríguez era el encargado de poder hacer el que pertenecía a la comisión de lo que es formar el cartel, ¿no?, para nuestra fiesta. Pero como a un principio se empezó a reclamar algunas cosas, por ejemplo, la avenida de Colombo, que no se quería, que querían cobrar como $40,000 y no estábamos de acuerdo. Entonces, bueno, pues ahí hicieron todos los cambios a última hora de los cargos que había, ¿no? Al señor Carlos Fernández lo pusieron a vocal, a mí también me movieron a vocal y así. Bueno, en fin. Pero, sin embargo, a veces es lamentable de que las personas, a pesar de todo el esfuerzo que han hecho, tanto como los oferentes y sobre todo la amistad que te digo que ha sido con un aporte de $30,000, ¿ya? Uh-huh. ¿Qué es lo que sucede, querido Alfonso? Que puedan ser tan mezquinos, y voy a hablar directamente con nombre, que la señora Yulis Romero sea tan mezquina que no haya tenido la decencia de agradecer por lo menos a una persona que está aportando con tanto dinero para nuestra fiesta sin ser de nuestra tierra, ¿ya? Y que imagínese, esta amistad me dijo, por favor, Paul, yo quisiera, estoy viendo como con cuatro o cinco amigos, y tú sabes, pues Alfonso, un taurino siempre quiere ver la corrida en el anillo, y mucho lo hacemos, o pedimos, o tratamos de estar ahí, correcto. Pero imagínense, esta señora no ha tenido por lo menos la delicadeza o la forma de poder decirles, bueno, sí, lo vamos a hacer, o no. Por el contrario, hasta nos han querido sacar del anillo, y a mí me caía la cara de vergüenza porque lo maltrataron a esta amistad. Y no debió hacer así estas cosas, Alfonso. Y lamentablemente, personas así como esta señora nos hacen quedar muy mal ante la gente de afuera. Y para rematar esto, Alfonso, es lamentable, porque yo he estado andando con él para todo lado, obviamente. Yo alquilé un palco para sus amistades, familiares que iban a venir de afuera, ¿ya? Y nos han dado un palco, ya que es el palco del guionero del primer anillo, que yo lo solicité al alcalde para que pueda llegar esta persona con su familia directamente, para recibirlo y agradecerle de manera como debería ser. ¿Y qué es lo que quieren? Ahora quieren cobrar ese palco. Yo le digo, oye, hay que ser, no sé qué término utilizar, se supone que en agradecimiento, por lo menos, es una forma de retribuir a este señor que ha venido con su familia. Entonces, eso está muy mal. Yo creo que quien es responsable, Alfonso, de todo esto, es el señor alcalde, que lamentablemente no ha sabido llevar las cosas al margen de todo. Yo creo que él es la cabeza y quien pone las cosas en su lugar como autoridad.
0: Bueno, mi querido Paul, quisiéramos que esto se aclare para la población. Me dice que por gestión suya hay un personaje filántropo que ha podido pagar los honorarios del matador español, ¿no? Más de $30,000. Y bueno, de repente usted ha solicitado que le den todas las facilidades o comodidades para que pueda tener. Les han dado un palco y también me dice que no le han permitido estar en los anillos. Pero hemos visto, también quiero ser sincero, personajes que nada tienen que ver en el anillo, estuvieron ahí incluso con su identificación, o sea, con ese chip que le llamamos, y hasta incluso para eso sí la comisión les han otorgado para que puedan vender dentro del anillo, ¿no?, bebidas, como es el caso licores. Se ha visto. Y bueno, no sé pues cuál será pues el criterio. Probablemente ustedes no hayan sido su amistad para que puedan estar ahí cómodamente, como a nosotros nos han desalojado a un personal. O sea, hubo algunas falencias que sin ningún criterio se ha podido aplicar, mi querido y estimado Paul.
3: Correcto. Sí, pues, Alfonso, definitivamente, yo también, el encargado del anillo, que es incluso familia mía, ¿no? En un momento le dije, hay formas en las cuales uno tiene que poder abordar a las personas, ¿no? Lamentablemente ha pasado esas cosas, ¿no? Pero yo creo de que esto se tiene que cambiar, Alfonso. Y antes que me olvide, también algo es lamentable. Yo quiero hacer esa denuncia pública. Estamos en una investigación de la camioneta blanca, la Forerunner, de la persona que ha hecho esta donación. La han rayado así con una mala intención, con llave, las dos puertas y la puerta trasera. La persona que haya hecho esto y que me esté escuchando, ojalá que me escuche, yo le voy a decir algo públicamente. La Virgen, al final, se va a encargar de poder ponernos a cada uno en su lugar. Es lamentablemente lo que está pasando y lo que ha pasado ahora en la fiesta, Alfonso.
0: Sí, parece mentira, no sé, más allá creo de todo lo que se ha suscitado, lo que hemos presenciado, lo que se ha suscitado, es la envidia personal, ¿no? Perjudicando esto tal vez el desarrollo normal de nuestras festividades. Y ojalá que esto no se repita. En tal sentido, Paul, te he dado un espacio, no sé, algo más que desees agregar, no sé cómo se irá este persona que ha venido a nuestra fiesta, tal vez no se le ha dado todas las comodidades, y probablemente así también muchos devotos nos están escuchando y dirán, pues hoy carambas. Y siempre tenemos problemas, no solamente en el presente año, sino en años anteriores también, con la misma situación de los que integran la comisión. ¿Qué es lo que pasa? ¿Quieren imponer o no hay esa coordinación, no hay esa comunicación? Y esto, en cierta manera, está tratando de poder afectar el desarrollo de nuestras fiestas, porque estamos viendo que no están asumiendo los cargos. ¡Ojo! ¿no? En el presente año no hemos tenido chamisero, no hemos tenido capitán de plaza. Bueno, para el próximo año, no sé, no tenemos guionero, por ejemplo. No sé, o por ahí se han escrito y no van a poder pasar, no sé pues. Por eso, a veces estos inconvenientes resiente la persona, como es el caso del año pasado, ¿no? Estuvimos de cerca apoyando al capataz de o a la capitana de chamisa. ¿Cómo la han tratado? La comisión ha peticionado desde anteladamente que su primer toro que le están ofreciendo, que lo programen por favor para el primer día, porque al siguiente día tenía que salir de vuelo, cumplir con sus responsabilidades. No le han accedido. Imagínense, y no han presentado su toro. O sea, cosas tan criteriadas que se deberían de tomar, no se toma una decisión. Qué mal, digo yo, qué mal. La verdad, mi querido Paul, creo que de estas situaciones, de las debilidades, tenemos que aprender para poder mejorar. Y ojalá para el próximo año la comisión que se conforme sean personas idóneas, personas que conozcan, personas que tengan un criterio amplio para darle la solución y no tener estas complicaciones, mi querido Paul.
3: Bueno, Alfonso, exacto. Y algo que también quiero ser de conocimiento, ¿no? Y bien es cierto, en un principio el rejoneador iba a venir las dos tardes, la primera y la tercera tarde. Imagínate qué cosas hubiera pasado porque no había una aceptación de la población con el tema del rejoneo. Y sin embargo, felizmente, gracias a Dios, el apoderado de Fernando Adrián no quiso traer una corrida mixta, un rejoneador. Y por eso es que ya se desistió el rejoneador solo a una tarde, ¿no? Entonces son varios detalles que se han pasado y que se debía de tomar siempre en cuenta, tanto con los oferentes, porque los oferentes son las personas que nos hacen la fiesta brava, Alfonso, tú lo sabes. Y los toros no tenemos fiesta. Y mira lo que ha pasado la tercera tarde. Lamentablemente, llegar hasta ese extremo de tratar de comprar toros, etcétera, ¿no? Pero yo he sido testigo, ya, porque he estado con los oferentes. Acá el problema no es de que ellos hayan, los ganaderos no hayan querido poner su toro con ganado, mentira. El problema es de que no han estado de acuerdo los oferentes porque los han maltratado definitivamente. Y va a haber un pronunciamiento público, ya a mí me han llamado también, porque hasta con el tema del toro los matamulan. Que toda la mayoría de la gente ha estado comentando allá, que mi persona ha sido el que cambió el toro matamula a la tercera tarde. Mire, yo te digo algo, Alfonso, y como se lo dije a los muchachos o a la gente de matamula, que la mayoría son mis amigos, ¿qué intención o qué mala intención podría tener en hacer eso? Uno. Y dos, la decisión, ¿quién lo toma? La comisión. No lo toma Paul Gallegos, porque yo siempre les he dicho delante de todos que yo no participo, estoy ahí, pero no participo porque solamente me interesa que se pueda cumplir todos los acuerdos con el matador toro Fernando Adrián. Y la segunda tarde, para terminar, Alfonso, la segunda tarde Fernando Adrián ni siquiera iba a entrar a torear. Y hemos pasado una vergüenza única en el mundo taurino, que es testigo el señor José Ignacio Pula, que es una vergüenza tremenda que él me llame y me diga: oye, Paul, son las 1:45 y hasta ahora no me pagan. Y Fernando Adrián no va a entrar. Y yo le dije: oye, ¿sabes qué? Espérame, nos vamos a la municipalidad, vamos a buscar al alcalde. Lo único que nos va a solucionar es al alcalde. Y pues, gracias a Dios nos encontramos con el alcalde y al final hemos estado detrás de la gente como delincuentes buscándolos para que nos puedan hacer el pago. Al final, ¿a qué hora nos han pagado? 3:00 p.m.

0: usted me habla, me dice que hay un personaje que usted han gestionado que era $30,000 sus honorarios de este matador español. Y ahora usted me está hablando ahora de otro pago que tenía que realizar la comisión o el señor alcalde. Quisiera que esto nos aclare, mi querido Paul.
1: Ya, te explico.
0: Gracias.
1: Alfonso, si bien es cierto, este mundo taurino pues tiene que ver mucho con las relaciones amicales, empresariales, tú ya sabes cómo es este manejo. Si bien es cierto, los honorarios de este matador de toros es bastante fuerte. Un ejemplo, para el Camayo se dio como $40,000 por tarde. Para Quitacha mismo se ha ido dos tardes $70,000. Es un torero de una talla muy, muy grande, ¿no? Entonces hemos tenido la bendición de que nos pudieran ayudar con unos costos bastante accesibles para Coracora, para que él estuviera en Coracora. Ya, entonces, ¿qué es lo que se logró gestionar mediante la empresa? Es de que Fernando Arián viene a Coracora por $50,000.
0: $30,000. ¿Por tarde?
1: No, dos tardes $50,000.
0: Ya.
1: Ya. $30,000 que nos ayuda, nos aporta esta persona, y $20,000 la comisión. Eso fue el acuerdo. El acuerdo. Entonces, ¿qué es lo que pasa? Como yo ya sabía que iba a haber problemas, dije, primero que tienen que hacerse cargo la primera tarde de la comisión, cosa que pagan, y la segunda estamos tranquilos. Pero el primer día que dijeron, no hay plata, es feriado, no hemos sacado la plata, que la plata es mancomunada, un montón de cuentos. Entonces conversamos y dijimos, no, bueno, ya, oye, como ya está todo pagado, la segunda tarde mejor ya lo cambiamos, que mañana te vas a arreglar el tema del dinero. Así fue lo que pasó con Fernando Arián. Y algo más que yo quiero hacer reconocimiento, ¿no? Si nos están donando ese monto, ¿ya? Entonces mi pregunta es, ¿quiénes tienen que pagar la movilidad, los impuestos, los gastos adicionales del matador de toros? ¿El donante también? O la comisión, Alfonso, responde.
0: Pero eso no estaba no estaba ya a todo costo dentro de los honorarios, mi querido Paul.
1: No, porque imagínate, sus honorarios son mayor, es mayor y muy difícil que él hubiera podido venir con esos costos. Ya prácticamente nos regaló una tarde, en otras palabras.
0: Carambas. Bueno, yo sé que esto es algo que usted está mencionando, seguramente que va a tener una corriente de opiniones. La verdad que ojalá justamente todas estas cositas para la próxima hay que tratar de evitar y ser sólidos, y a la vez también, si hay ese compromiso, tenemos que tratar de ver de la mejor manera de poder cancelar para no tener este tipo de inconvenientes. Paul, te he escuchado, seguramente que en el transcurso de los días se va a estar aclarando. ¿Para qué? Para el bien, para mejorar algunas debilidades que se ha tenido durante el desarrollo de esta fiesta. Te quiero agradecer, Paul, por esta comunicación.
1: Muchísimas gracias, Alfonso. Gracias por el espacio.
0: A usted.
1: Y para terminar, solo decirle que al final la Virgen va a ser la única que a todos nos va a poner en su lugar, y a las personas que han actuado de mala fe, definitivamente, pues hay que esperar lo que hay que esperar. Gracias.
0: Le agradezco a usted. Bueno, ustedes han escuchado, sé que con respecto al desarrollo de nuestras festividades, cada cual tiene sus propias conclusiones a favor, en contra, pero creo que tenemos que ceñirnos a aterrizar en nuestro territorio, aterrizar en nuestro Coracora, aterrizar manteniendo siempre vuestras costumbres, como es. Muchos no están de acuerdo con el rejoneo, no, porque no es parte de vuestras costumbres. Se puede innovar, pero un cambio sin haber consultado a los ganaderos, a los oferentes de toros de lidia, por eso es que se ha tenido esta reacción de la tercera tarde taurina, donde el señor alcalde tenía que comprar un toro, la comisión otro toro, ¿no? Para poder al menos tratar de remediar en algo esos vacíos que han dejado las personas quienes estuvieron como oferentes, porque según las entrevistas que nosotros hemos realizado, nunca se les ha comunicado. Por eso les digo, la comisión en la organización de nuestra fiesta cumple un papel tan importante. Es el éxito. Si hay esa buena coordinación con los cargos, los comisarios, etcétera, redunda y hacemos quedar bien nuestra fiesta. Pero cuando queremos hacer las cosas de repente viendo, obedeciendo algunos intereses, ahí es lo que se falta, ahí es lo que salta justamente este

0: tipo de inconvenientes. Murió los toros. Lógicamente, pues, por vergüenza ajena, tanto el señor alcalde no ha entrado a recoger su toro, tanto la comisión tampoco no ha entrado a recoger su toro. Como dicen, pues, ¿no es cierto? Por eso reflexionemos, hermanos. La soberbia no nos conduce en esos momentos para ser poderosos. No. Las cosas hay que manejarlo con bastante tino. Recuerden que somos coracoreños, parinacochanos, y no podemos estar en una situación de discrepancias. Y tampoco no podemos tratar de obedecer que vienen desde arriba. Sé que los toreros han condicionado, sí, de la tercera tarde. Porque se ha visto cobar ahí a los toros hasta al momento de desembarque que estuvo, ¿no es cierto?, en la puerta de los chiqueros. Han retornado dos camiones. Han finalizado de poder cobarlos, porque se han dado cuenta que nosotros estábamos filmando, se han ido a la vuelta de la cuadra, ahí estaban cortando. No me van a mentir, ahí están las imágenes. Los que nos han seguido seguramente, claramente los hayan visto, señores. O sea, aquí, en esta plaza, sinceramente, cada año cuando vienen estos matadores, algunos, no quiero generalizar, hacen lo que mejor les parezca. Utilizan ahí hasta a los jueces de plaza cuando tembleques como aquel en el presente año que ha venido, ¿no es cierto?, todo regalón de los trofeos, haciendo quedar mal nuestra plaza de Coracora, señores. Sino pues que saquen su nota de prensa, los taurinos que tenemos aquí, solamente los taurinos también, las peñas taurinas aparecen en 5 de agosto, 6, 7, 8 de agosto nada más, presentan su toro. No, señores, edúquenos. Ustedes, creo que con el conocimiento que tienen, pueden dar mucho más aportes para poder mejorar esto, nuestra fiesta, que no se venga de más a menos. Queremos mantener nuestras tradiciones arraigadas que nos han dejado. Sé que se ha avanzado mucho, sé que esta implementación, ¿no?, del reglamento. Esperemos que todos conozcamos para poder actuar con conocimiento. ¿Y eso quién es lo que tiene que propiciar? ¿No son las peñas? Algunas peñas, ahí están. Pero organicémonos más, hagamos más por mantener nuestra fiesta que está arraigada, que es conocido a nivel del mundo, Coracora, Parinacochas. Pero este tipo de actos, sinceramente, manchan, denigran. Yo sé que hay mucho que comentar. Seguramente mis comentarios van a dar una corriente de opiniones a favor o en contra. Estamos en una democracia. Como lo ha escuchado el señor Pedro, bueno, muchos no estarán de acuerdo. El que les habla también no estoy de acuerdo, pero tengo que respetarle. Eso es su posición, señores. Pero tenemos que ser objetivos. Tenemos que tener una posición pensando siempre en el bienestar y en la gran mayoría, no en cierto grupo, porque eso nos está haciendo daño. Son ya las 8 o 9 de la mañana con 7 minutos. Antes de finalizar, quiero comunicarles con preocupación, la familia insistentemente nos ha podido abordar y nos ha mandado este comunicado, la pérdida de su princesa, que es desde el 2 de agosto. Hasta el momento no es hallado. Ahí estamos apreciando en imágenes a esta princesa. Hay un niñito que se ha acariciado porque es parte, pues, como se dice, de la familia. Y por favor, si alguien lo tiene, hay que devolverlo. Tráiganos aquí a la radio. Por favor, la fiesta no la han pasado de la mejor manera. Me dice que a las 10 de la mañana se ha perdido entre los jirones Nicolás de Piérola y 9 de diciembre. Tiene las siguientes características: un color chocolate, ¿no?, que lleva una ropa enterizo, camuflado. Por favor. Cualquier comunicación, pueden traerlos, que vuelva a casa, contáctese al 960-802-559. Reitero, 960-802-559, donde tendrá una recompensa económica. Bueno, ya estamos llegando a la recta final, chiquita nomás, para poder agradecer a quienes nos auspician, amigos. Gracias a ellos.
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0: Son ya las 9:12. Voy a robar unos minutos más de la programación de Radio Parinacochas TV. Qué vergüenza, ¿no? Sinceramente, ustedes no van a creer. Ahí están, les voy a mostrar en imágenes. La verdad, como dice esta nota, vergüenza. Hallan 100 kilos de droga dentro de una ambulancia que venía trasladando a un paciente desde Quimbiri a Ayacucho. Prácticamente, para actos delictivos, no hay fronteras, no hay límites. Imagínense cómo podrían utilizar una ambulancia. Ahí estamos viendo en imágenes. ¿Ustedes creen que Coracora no es pasantía justamente de este tipo de drogas que salen hacia la costa, que salen por aquí a Bolivia? Nos preguntamos. Y mucha gente ha podido apreciar que a medianoche caravanas de vehículos 4x4 se trasladan. En una oportunidad se ha encontrado en el año 2010 o 2011 más de 8 kilos que ha sido intervenido en una Toyota Yaris aquí en Coracora, justamente que ha sido capturado de aquel entonces por efectivos de la Policía Nacional con sede en nuestra ciudad de Coracora. Y en nuestros últimos años, Manancancho, ¿ustedes creen que es casualidad? Ay, ay, ay. Bueno, para cerrar la información, me voy con el reporte desde Huamanga, Ayacucho, con Jorge Alberto Carhuayanqui. ¿Cómo está, Jorge Alberto? Muy buenos días. Adelante.
1: ¿Qué tal, amigos? Buenos días. Estas son las informaciones. Carretera Minascucho Rosas Pata, promesas de culminación para diciembre aún dependen del ritmo de la obra. El proyecto de la carretera Minascucho Rosas Pata, ejecutada por el gobierno regional de Ayacucho, avanza en diferentes frentes, pero la promesa de culminarla en diciembre dependerá del cumplimiento efectivo del cronograma y de la disponibilidad presupuestal. Actualmente el asfaltado ya llegó a sectores próximos a Alpachaca y el segundo tramo del puente Cachi, mientras continúan las labores en otros puntos de los 23 kilómetros proyectados. El proyecto esperado para mejorar la conexión de tres distritos y beneficiar a más de 23.000 habitantes, enfrenta el desafío de completar sus trabajos dentro del plazo previsto. De Sibia, Estados Unidos. Macaui apuesta por un café de 89 puntos en tasa. La empresa Macaui, integrada por 18 productores de Sibia de la provincia de Huanta, en su mayoría de tercera generación, ha pasado de una presentación básica a desarrollar productos con mayor valor comercial y una oferta orientada a consumidores especializados. Estamos trabajando para tener una presentación que responda a las exigencias de un mercado que busca calidad, señaló Mariluz Carvajal Moreira, representante de la empresa. Su producción incluye geisha, caturra, borbón y típica. La empresa familiar busca elevar la calidad de su producción y ampliar su presencia internacional. Ayacucho alerta por el descenso en lactancia exclusiva y llama a reforzar las orientaciones a madres. La lactancia materna exclusiva continúa siendo una de las principales estrategias para proteger la salud infantil, pero en Ayacucho se advierte un estancamiento en el número de madres que mantienen esta práctica durante los primeros 6 meses. La lactancia materna busca promover que los niños menores de 6 meses puedan tener una alimentación de calidad demostrada científicamente, enfatizó Anthony Chakchi, secretario científico del Consejo Regional de Nutricionistas número 18 de Ayacucho, y en destacó que la leche materna aporta nutrientes esenciales, fortalece el sistema inmunológico y favorece el vínculo entre la madre y el bebé. Esta práctica contribuye a reducir el riesgo de enfermedades digestivas y otros problemas de salud en un futuro. La Libertad es la región más competitiva del norte por tercer año consecutivo, pese a brechas institucionales y educativas. La Libertad se mantuvo en el puesto número 8 a nivel nacional del Índice de Competitividad Regional INCORE 2026, elaborado por el Instituto Peruano de Economía, consolidándose como la región más competitiva del norte por tercer año consecutivo. La región avanzó en los pilares de infraestructura e instituciones e impulsada por el mayor uso de billeteras digitales, que pasó de 28.6% a 40.3% transacciones mensuales. Sin embargo, en instituciones persisten debilidades del fondo. El IP señaló que solo el 11.1% de los liberteños considera buena o muy mala la gestión del gobierno regional, el tercer valor más bajo del país. Además, el 26.4% de los expedientes judiciales fue resuelto en el último año, muy por debajo del promedio nacional de 37.0%. Fenómeno El Niño podría golpear la economía, de Ayacucho advierte Comex Perú. Ayacucho podría registrar un fuerte impacto económico durante el periodo 2026-2027 si no fortalece acciones de prevención frente al fenómeno El Niño. Así lo advirtió el economista senior de Comex, Daniel Najarro. Explicó que la agricultura representa cerca del 20% del Producto Bruto Interno Regional y que una afectación climática comprometería el empleo, los ingresos familiares y el dinamismo económico. Alertan que el mantenimiento de la vía Los Libertadores se desacelere por falta de recursos. La Defensoría del Pueblo informó que los trabajos de mantenimiento de la vía a Los Libertadores disminuyeron por falta de maquinaria pesada, insumos y recursos económicos. Durante una supervisión se verificó que las labores se paralizaron debido al agotamiento del presupuesto asignado para abril y mayo. La Defensoría advirtió que el presupuesto limita el avance de los trabajos y afecta la continuidad de labores. Ayacucho mantiene una de las tasas de informalidad más altas del país. Ayacucho registra una informalidad del 84.8%, una de las más altas del país, según el diagnóstico económico y social elaborado por Comex Perú. El economista senior de la institución, Daniel Najar, indicó que el promedio nacional alcanza el 70.1%. Exportaciones peruanas marcan récord y superan los 54 mil millones de dólares en el primer semestre. Las exportaciones peruanas de bienes alcanzaron los 54 mil 49 millones de dólares entre enero y junio del 2026, un crecimiento de 34% respecto al mismo periodo del año anterior. Así lo informó el Ministerio de Comercio Exterior y Turismo, Mincetur. Se trata del mayor valor registrado durante un primer semestre. Los países donde más se exporta son China, Estados Unidos y la Unión Europea, que mantuvieron como los principales mercados de destino. El crecimiento fue impulsado por las mayores ventas de minerales, mientras que China, Estados Unidos y la Unión Europea se mantuvieron como los principales mercados de destino. El MEF propone trasladar los feriados a los viernes desde el 2027. El ministro de Economía y Finanzas, Elmer Cuba, anunció que los feriados nacionales que no correspondan a fiestas patrias, Navidad o Año Nuevo, serán trasladados a los viernes a partir del 2027. La medida busca impulsar el turismo interno y reducir los efectos de los feriados sobre la productividad. El gobierno busca fortalecer el turismo interno y reducir el impacto de las jornadas de descanso sobre la productividad en las instituciones y empresas. Miles de proyectos de inversión pública continúan paralizados en el 2026. El Consejo Privado de Competitividad informó que al 31 de julio del 2026, 19.437 proyectos de inversión pública mantenían una ejecución del 0%, por lo que no habían utilizado cerca de 10.331 millones de soles del presupuesto asignado. Asimismo, el organismo señaló que el 24.224 proyectos no registran continuidad durante el séptimo mes del año. En total se registran 19.437 obras que no tienen ejecución presupuestal y más de 24 mil proyectos carecen de continuidad.
2: 9 de la mañana, 20 minutos.
0: Bueno, ya casi llegando a la recta final del informativo parinacochano, que iniciamos esta nueva semana con una agenda muy apretada. Hoy lunes 10 de agosto se dan inicio también las labores académicas y seguramente esto preocupa a todos nuestros hermanos altoandinos, como estamos apreciando en imágenes. Ahí tenemos algunas fotos que nos han enviado. Mira cómo está esto, el sector de Urayuma, si no me equivoco, sector de Pampamarca, Negromayo, Condorjocha. Las partes altoandinas prácticamente ya están sopesando lo que es el fenómeno de El Niño. Estoy con un poblador, don Alfredo Guamanico Taquispe, desde Negromayo, para poder ampliarnos a estas horas de la mañana cómo se encuentra este sector de Negromayo. Buenos días, don Alfredo. Lo escuchamos aquí en Parinacocha Radio TV. Le saluda don Alfonso Perales.
3: Buenos días, señor Alfonso, de aquí de la comunidad de Negromayo, de la zona altoandina. Como ya usted dijo, el fenómeno del niño nos está ya afectando bastante. Ha caído una nevada intensa. Ayer todo el día ha llovido. Ha llovido y a partir del mediodía ha caído una nevada fuerte. Más o menos calculamos 20 a 30 centímetros de altura. Y todo. Y actualmente ahorita sigue aumentando la nevada. Sigue. Más tarde le vamos a enviar las fotos, los videos. Y así pues acá estamos afectados totalmente. Solamente pedir a las señores autoridades de la provincia, quizás regional, solamente que nos apoyen. Más que todo la preocupación es por los animales, las alpaquitas, las llamitas, las ovejitas, Todo en general ahorita está tapado. Los pastos están totalmente tapados. No hay dónde arrear los animales. Caramba. Estamos bien preocupados de que nuestros animales se nos vayan a morir. Un año, una nevada en el año 1996, me recuerdo, en mes de agosto también, y casi parecido está por ahí. Y más que todo el transporte sí está normal, pero lento, está yendo despacio, la interoceánica está tapado de nevada. Entonces, o sea, y ahora he subido de Puqui esta mañana con mi carrito, he visto dos accidentes, que se habían despistado dos autos, uno en Yauribe, otro en Rejaña. Y ahí están, pero ya ahí es sobre hacer en la noche posiblemente. De aquí a Coracora también están transitando, pero no los veo los carros que salen. Según que me informaron que venían los docentes hacia Pampamarca, Urayuma, Condorcochi, Negromayo, se han regresado de Umacunciri, hasta Umacunciri está, dice que la nevada. Me informaron de que ya por Puquio están saliendo los docentes también, como hoy día empiezan las labores después de las vacaciones. Repetir nuevamente a la ciudad de autoridad, a Defensa Civil y a los demás autoridades, agricultura, de salud. Y ahorita también está con viento, está corriendo con fuerte viento, la nevada está cayendo, no podemos soportar el frío. Eso pedimos hoy más que todas las autoridades, como ya mencioné, a esos señores, pero el señor Alfonso, no sé cómo estará Coracora, estará lloviendo, qué sé yo, pero hay que abrigarse, eso sí, les recomiendo. Este es fuera de lo normal que está sucediendo esta situación, señor Alfonso.
0: Qué bien, sí, compartimos esta preocupación de usted y también todos los moradores que están en estos sectores. Justamente nos han enviado estas fotos. Ojalá que para más tarde usted me envíe algunos videos para poder dar a conocer. Y nosotros queremos también pedir de manera muy especial a vuestras autoridades, especialmente del sector salud, del Ministerio de Agricultura o Agencia Agraria, ¿no? De aquí de Coracora, apoyen en lo que se necesita. Me imagino que el gobierno central ha dicho bien claro, vamos a dotar de presupuestos justamente para poder apoyar a las personas afectadas o damnificadas a consecuencia de este, el fenómeno del Niño, no solamente es en nuestro país, sino es a nivel del mundo, por estos cambios climáticos que estamos apreciando. ¿Algún pedido tan especial que ustedes puedan hacer desde Negromayo, don Alfredo?
3: Sería muy un pedido muy especial, sería de forrajes de pastos, avenas que tienen ahí, puede
0: para,
3: ser, ¿no?
0: Para los animales.
3: Para dar este alimento a las alpacas, más que todo, porque ahorita no pueden salir las alpacas, están cerradas en su corral, están durmiendo ahí, no pueden salir, pues. Si salen, pues se van a ir lejos y no van a encontrar pasto. Y se van a cansar en caminar, porque ahorita ya están bajando los animales, ya, de su ánimo. Entonces ya mayormente pedimos que nos pueda apoyar con forrajes, ¿no? Avenas, cosas para poder dar alimentos, ¿no? Eso es lo que sería el pedido. Y en salud, más que todo, también ahora para afectar más que todo a los niños, a los ancianos, y darles pues la atención necesaria, ¿no? Acá tenemos una apuesta médica, pero de todas maneras, pedir apoyo a el sector de salud, más que todo, pues, agronomía, más que todo, pues, ¿no? Lo pedimos a gran altura, pues,
0: bueno, muchas gracias, don Alfredo Guamanico Taquispe, por hacernos llegar este pedido y manifestar a la población de Coracora, especialmente a nuestras autoridades, a estos dos sectores, tanto Agencia Agraria y sector de la Red de Salud Sarasara. Hay que atender. Muchas gracias. Me envía los videos, por favor. Le voy a agradecer.
3: Ok, señor Alfonso, muchísimas gracias por la comprensión, muchas gracias.
0: No, a usted, amigos que me están escuchando en otros puntos de nuestra provincia, si de repente por Guanajmarca, por Sauricay, San José, Cera Florida y otros sectores, envíenos videos así para poder dar a conocer a la población el momento tan difícil que ustedes vienen atravesando por estos, no, por estos cambios climáticos que estamos sufriendo. Muchas gracias por escucharnos. Antes de despedirme, quiero darles a conocer una vez más sobre la pérdida ya desde el 2 de agosto, que se ha perdido esta mascotita. Por favor, ayúdenos a encontrar. Seamos empáticos. Seguramente algún coracoreño, algún vecino lo tiene y no sabe de quién es. Ahora les vamos a dar este dato ayúdenos. Se ha extraviado esta princesa desde el 2 de agosto, aproximadamente a las 10 de la mañana, entre las calles Girón Nicolás de Piérola y en la avenida 9 de diciembre. Es de las siguientes características: es de color chocolate, viste ropita que llevaba enterizo, camuflado, como ustedes están viendo, ¿no?, en estas fotos. Si usted lo tiene este animalito, por favor, contáctese, ayúdenos a encontrar, porque la familia está destrozada. Al 960-802-559. Reitero, 960-802-559, o en su defecto traernos aquí a Estudios de la Radio. Por favor, le vamos a agradecer. Dios me los cuide, señoras y señores. La repetición ustedes van a tener al mediodía de nuestro programa. Estamos nosotros para poder escucharlos a los oyentes. Vengan aquí a la radio, estamos para poder escucharlo, tanta información. No nos estamos olvidando de la red de salud Sarasara. Qué pena, ¿no? ¿Cómo se puede llegar a esos extremos? ¿Ustedes creen que lo que está dicho en las redes sociales tiene algo de cierto o no tiene algo de cierto? ¿Es confiable o no es confiable? Hay un dicho, ¿no? ¿Por qué? Río que suena, ¿por qué? Porque trae piedras, ¿no? Sí, pues. Muchas gracias. Les dejo con la buena programación a través de la página web de Radio Parinacochas para todos ustedes. Tengan un excelente inicio de una nueva semana y que salga el solcito. Sé que toda la noche ayer ha llovido. El día de hoy también continuará porque son los efectos del fenómeno del Niño. Permiso.
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0: de todo corazón, te agradecemos por las continuas bendiciones que sobre nosotros derramas. De tus manos y de tu corazón maternal, recibimos cada día el sustento que nos da nuestro Padre del Cielo.
1: ¡Hoy, 5 de agosto, vengo a ti como fiel encargo de tu feligresía para transmitir con mi inocencia de niño el amor que todos te profesamos!
2: Virgen Santa de las nieves,
0: tú eres nuestra defensora en los peligros, nuestro socorro en las necesidades y nuestra esperanza en los sacrificios de nuestra vida cristiana.
1: Para cumplir tu destino, te dan hoy, negrito tuyo, Virgencita de las nieves.
0: Reinará siempre en nuestros hogares y en nuestro pueblo, donde todos te veneramos como señora y madre. Haznos dignos de llamarnos tus hijos, a fin de que sirviendo a Dios y a ti en este mundo, alcancemos la más alta gracia que nos trae.
3: Virgen María de las Nieves, callatum punchaniquipi, usicocha pachimuay, tunguita y picuy, mija niquipi, cuay cuay, amaña guajanaypaj, achicataña ñagariniuni, mamaita, taitaita yakichini, nisua nisutan, baikuna kuyawam, baikunaray tu mamita.
0: Bendícenos, protégenos en todo lugar donde nos encontremos, viviendo y desarrollando nuestras actividades para volvernos a encontrar en años venideros hasta que dispongas de nosotros.
2: De las nieves.
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1: Once de la mañana, 22 minutos.

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2: De las nieves.
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Buen día, tengan cada uno de ustedes y bienvenidos a una nueva semana. Ya hoy estamos lunes 10 de agosto del año 2026. Bueno, ya llegando también a la recta final de lo que es nuestra fiesta patronal en homenaje a la Santísima Virgen de las Nieves. A ella nos debemos lo que somos devotos. Todavía nos queda el miércoles 12, que va a ser la procesión de octava, más en horas de la noche hasta la madrugada, seguramente la gran pichapa. Y también queda, para finalizar oficialmente la fiesta patronal en honor a nuestra patrona, el próximo martes 25 de agosto, que es la subida a su trono de Nuestra Santísima. Con ello culmina nuestra festividad en este, como se dice, en la zona sur de Ayacucho. Mi nombre es Alfonso Oscar Perales López, como siempre, para darles la información que se genera a diario aquí en nuestra tierra Coracora. Agradecer a todos ustedes quienes siempre están pendientes de la información que brindamos para el conocimiento y estén, como se dice, pendientes, latentes, lo que acontece en nuestra tierra, particularmente aquí en Coracora. Aún más en estos últimos días de fiesta, ustedes seguramente, los fieles seguidores a través de nuestra plataforma, el Face, nos han podido visualizar. Bueno, amigos, hoy Coracora amaneció nublado. El día de ayer, en horas de la tarde, casi parte de la noche, ha caído una garúa, ¿no? Está lloviendo, seguramente que es

también ya ello los efectos de este fenómeno El Niño. Y tenemos que alistarnos, tenemos que estar preparados porque se avizora una situación climatológica un poco difícil, no solamente en el Perú, no solamente aquí en Parinacocha, Coracora, sino también a nivel del mundo. En tal sentido, hay que prevenir. Señoras y señores, en este programa y siempre en vuestras transmisiones, nosotros hemos sido claros. Y una vez más, quiero dirigirme al pueblo de Coracora, especialmente a los oyentes electos que siempre tienen esa oportunidad de poder escucharnos. Sé que el desarrollo de estas festividades en honor a la Santísima Virgen de las Nieves ha pasado muchas cosas. Y a nuestro entender, a nuestro parecer, no están dentro de los cánones establecidos. Y posiblemente en vuestras transmisiones que nosotros hemos realizado, ustedes han podido visualizar y ya tienen prácticamente un concepto. Creo que no es la forma ni la manera de poder tratarnos algunos personajes que no entendiendo y siendo profesionales de la línea, no entendiendo la labor periodística que nosotros realizamos como medio de comunicación. Sinceramente, esto voy a detallarlo más adelante, porque no nos podemos prestar para situaciones del momento, cargos hemíferos que son por el momento, perjudicándonos nuestra labor. Ustedes han apreciado, por ejemplo, el último día, nosotros transmitimos el enchequeramiento de los bichos que llegaron a la Plaza de Toros para ser lidiados con toda normalidad, con toda tranquilidad los dos días. En un lugar estratégico sin perjudicar, sin estar ahí tratando. Me he ubicado yo en un lugar estratégico. Y el último día me sorprendió cuando llegué. Ahí estaba la fiscal, ahí estaba este señor juez, ahí estaba ese señor Marco Rodríguez. En fin, ni bien llegamos, ¿no? Porque nosotros siempre donde vamos por educación saludamos al momento de ingresar a donde sea, señores. Nosotros saludé, entré y atrás escucho una voz enérgica que me llama. ¡Oiga! ¡Oiga! ¿A quién se dirige? Yo volteo. ¡A usted, señor! Me dice. ¿Qué pasa acá? Le dije. ¿No? Y justo en ese momento tenía ya mi equipo en mano y empecé a grabarlos. Ahí ustedes han podido apreciar en una forma, ¿qué concepto podría poner a este juez, señoras y señores? Y al costado me di cuenta quién estuvo, entonces dije, pues esto, ¿de dónde viene? ¿Qué es lo que quiere este señor conmigo, este señor Franco Rodríguez? ¿Qué es lo que quiere conmigo? No conforme de poder sacarlo a mi hijo el primer día, de ahí de los callejones, de eso también vamos a ampliar, porque esto no puede ser. Y de las cuales, señoras y señores, el último día, ahí el señor, ¿quién ha insinuado? Ustedes dense cuenta. No es posible que ciertos personajes traten de manchar el desarrollo normal de nuestras fiestas. Hoy vamos a conversar amplio, porque esto no debe pasar con un tipo de comisión. La comisión está para organizar, para fortalecer, no para poder destruir, no para poder atender ciertos apetitos que tienen algunos grupos. Para eso no se ha formado, para eso no son sus facultativos. Señoras y señores, yo quiero ser claro y los voy a mostrar con imágenes. ¿Cómo es posible? O sea, el señor prácticamente cuando yo estuve el último día en el coso, me ha gritado, me ha faltado el respeto ahí con todos los bravucones que estuvieron ahí. Oiga, oiga, que van a ver en imágenes. ¿Qué soy yo? ¿Yo entorpezco? ¿O qué es lo que querían hacer o han hecho? Por eso no querían informarse. Yo les pregunto. Luego nos botaron de ahí, nos sacaron. Y he hecho mis reportajes ya fuera de Chiqueros. Ustedes han visto en imágenes.
Y estuve en la vía pública ahí los toreros exaltados cuando... ¡No me firmes! ¡No me firmes! Hasta la presidenta de la comisión. Por favor, no me firmes. Yo dije, estoy en la vía pública. Yo estoy firmando lo que está ahí, los camiones. Y luego, ¿ustedes se han dado cuenta? Estaban cobando los toros de Lidia. ¿Ah? Por eso, es que las cosas no están bien, pues, señores. Ahí están las imágenes. Sinceramente, mis queridos amigos, y también este punto vamos a tocar con personas conocedores que nos amplíen, porque hay mucha gente, voy a ser claro, que en vuestras transmisiones que hemos realizado el último día, no estuvieron de acuerdo con los rejoneadores. Se ha visto ahí el maltrato al primer toro. Está clarito. Y de las cuales... creo que nuestras tradiciones arraigadas no podría haber estos cambios. No sé, porque yo he conversado justamente con las personas quienes han retirado su toro en la última tarde. Me ha manifestado, en ningún momento a nosotros se nos ha comunicado que nuestros toros iban a entrar para ser rejoneados. Los propios ganaderos, los propios comisarios. Es una decisión unilateral, no lo digo yo. Lo dicen, ahí hasta incluso hay comunicados. Y así, señoras y señores, no se puede entorpecer el normal desarrollo de nuestras fiestas. De ayer también vamos a conversar qué ha pasado ayer en la plaza principal en estas elecciones para la ratificación y la inscripción también de los toros de Lidia para el próximo año. También vamos a hablar. Desde ya yo pongo en conocimiento, y siempre me ha gustado a mí hablar las cosas claras. Lógicamente que a algunos no les gusta porque piensan que nosotros vamos a maquinar, como tienen ahí, ¿no? Se comunican abajo en la parte del anillo. Sí, juez, hay que indultar con su okidoki, handy, como se llama, y encima el juez, sí, sí, vamos a indultar. O sea, ¿a quién manipula? ¿A quién? Un juez títere que han traído, un juez regalón de orejas, haciendo quedar mal a nuestra plaza, perjudicando a muchos, favoreciendo a pocos. ¿Ese es el desarrollo de nuestra fiesta? ¿Con normalidad? Y aquí la única responsable es la presidenta de la Comisión de Fiestas Patronales, señores. Tenemos que expresar las cosas claras. Porque ustedes saben muy bien que nuestra fiesta siempre tiene que desarrollarse dentro de los cánones que corresponde. Y por ahí no se ha respetado. Empezando, en primer lugar, ¿quién contrata al juez? ¿No es la Comisión de Fiestas Patronales encabezado por su presidenta? Por ejemplo, si hablamos de la banda de músicos, saquen sus conclusiones, señores. Decir la verdad, así como estoy hablando, ¿es insultar? ¿Es faltar respeto? Y por eso, como represalia, nos toman a nosotros para desalojarnos del anillo, para desalojarnos de los chicoros. ¿Está bien eso, señores? Por eso yo pongo mi manifiesto público en esta emisora. Ahí están las cosas claras. Eso me mortifica. Yo simplemente hago mi trabajo. O yo le he cobrado a la comisión. De repente las otras empresas que han transmitido hayan cobrado. Yo no he cobrado. Señores, yo lo hago con cariño a la gente que me sigue, me pide para transmitir, no solamente en Guaracora, sino a nivel de nuestra provincia. En tal sentido, yo estoy poniendo claro las cosas y ojalá que esto no se repita. Más adelante voy a ampliarlo, voy a fundamentar, porque esto no podría quedarse así. Personas que en cierta manera les queda muy corto la designación del cartón de estos cargos momentáneos. Todos ellos, todos pedantes. O sea, ya no hay que decirle nada. Están en su... como se dice, se las ha subido, ¿qué cosa? No, señores, así no es. El que les habla muchas veces ha pasado, ha sido integrante de la Comisión de Fiestas Patronales. Y tenemos que ser coherentes, tenemos que ser cautos para poder manejar las cosas, sin ningún tipo de apetitos. Por eso, a veces, por nuestras propias actitudes, no hay muchos cargos que están asumiendo en honor a la Santísima Virgen de las Nieves.
No se transparenta las cosas. Cuando les conviene quieren tomar acá radio para ir a coche, cuando no les conviene no, ahí sí hacen al otro lado sus cosas. ¿Creen que eso nosotros vamos a aceptar? Yo pido la razonabilidad, un criterio, por favor, a las comisiones que trabajen en aras de poder buscar la tranquilidad y el bienestar de nuestra fiesta. Eso es lo que yo pido, señores, y seguramente muchos de ustedes también piden. En tal sentido, bueno, que salgan pues a poder explicarle a la población de las cosas que han pasado, para que no generar una corriente de opinión antojadiza. Yo creo que eso sería lo más pertinente, mis queridos amigos paisanos. Son ya las 7:22.

0: saludo a través del programa a todos nuestros hermanos y hermanas de nuestro querido pueblo de Coracora. Bueno, yo, la verdad, mi llamada es para poder de repente aclarar sobre este accidente que ha pasado en el tramo de Escapampa, que le llamamos así. Uh-huh. Bueno, yo no estuve en Coracora, ¿no?, por motivos personales, sí, pero sí al enterarme de este accidente, inmediatamente yo he tenido que salir para poder ayudar, para poder dar solución al problema que se ha suscitado, ¿no? Y de repente hay tantos comentarios, ¿no? Y esto uno lo aclara de la mejor manera, se puede decir, gracias a Dios, gracias a la Virgencita de las Nieves, que no ha sido pues un accidente que lamentar, ¿no? Y solamente sabe los conductores que estaban yendo y las personas quienes viajaban en la parte de adelante, ¿no? En un carro que iba, pues, ¿no?, es panorámico y todo se visualiza, mi querido Alfonso.
1: Así es. Bueno, lo importante que no hubo, como se dice, accidentados, excepto el conductor de la combi. Seguramente usted, como propietario, ha recibido de buena fuente, en este caso del conductor que llevaba el bus con destino a la ciudad de Lima. ¿Qué es lo que ha manifestado, mi querido Alfredo?
0: Sí, bueno, me ha comunicado que estaba ya pasando el puente de Jezcapampa, y una curva que estaba ya había pasado y estaba en la parte de la subida, uh-huh, ¿no?, el bus. Y en eso, en la curva, se aparece, pues, ¿no?, más o menos a 20 metros, la combi, y cuando pisa el freno, según lo que me he informado, ¿no?, pisa el freno, no había freno, o sea, se le ha vaciado el freno. Entonces, lo único que ha hecho el conductor ha sido, pues, ¿no?, encontrarse hacia el ómnibus, uh-huh, porque para el lado derecho está el río, hay una pendiente, y lo único que ha podido hacer es como conductor esto, ¿no? Pero gracias a Dios, también yo ya he ido, lo primero que uno tiene que acudir es a las personas quienes pueden estar heridos.
1: Así es.
0: Pero el conductor, el día de ayer lo han traído, ha ido la ambulancia, en la ambulancia lo han traído, pero a la hora ha sido dado de alta porque no ha tenido nada, solamente el timón, que un poco que ha cedido, la preta no ha podido salir, ¿no? Entonces, uh-huh, los pasajeros, gracias, que ellos han jalado con sóbito y lo han sacado al conductor y se ha venido hacia Pupio, pues, ¿no?, en la ambulancia. Pero para mí, lo primero con la experiencia es acudir a las personas, así, ¿no?, quienes de repente han sufrido algún golpe o algo, lo cual, bueno, los médicos le han dado de alta. Y ya estaremos conversando nosotros con los de la empresa, porque a nosotros también nos perjudica, ¿no?, a los pasajeros, ¿no?, más que nada yo, por los niños, por los ancianos y por todos. Yo inmediatamente, yo estoy acá en Puquio esperando, porque ya está, ya cruzó ya Chilques el bus, ¿no? Era por un fierro que por el golpe se ha retorcido y no había cómo enderezarlo, ¿no? Pero todo esto ya lo han solucionado. Y el problema ha sido, pues, la lluvia, que no ha dejado de trabajar. Ha llovido bastante en este sector de Jezcapampa, todo Puquio, ¿no? Entonces yo, de verdad, comunico a los usuarios, que de verdad nadie desea a nadie un accidente. Yo siempre he sido la persona que siempre recomiendo, ¿no? Y a cualquiera nos puede suceder esto.
1: Así es.
0: ¿No? Porque estamos sobre ruedas, de verdad. Y los comentarios que a veces quieren, a veces cosas que no conocen, no saben, bueno, pues, no, a través de las redes informan, pero yo, la verdad, siempre con algo que me han informado, estoy comunicando a todos los familiares, ¿no?, del que viajaban en el bus de López Hermanos. Yo la disculpa, de verdad, tengo que disculparme, porque tampoco en ese momento no podían solucionarlo los conductores, motivo a la lluvia que estaba con granizada y todo. Entonces yo estoy esperándolo a ellos para poderlos llevar al restaurante para que puedan tomar sus alimentos, porque es así, mi querido Alfonso, Y una vez más, gracias a Dios, a la Virgencita de las Nieves, que nos encomendamos todos los que subimos al volante porque estamos sobre ruedas. Y recomiendo, pues, ¿no?, a estos, a las combis, que la verdad, a veces, pues, van a una velocidad y mucho freno, se le ha calentado y se le ha vaciado el freno. Entonces yo ya me he comunicado con el gerente, con el dueño del carro, para que puedan ellos también conversar conmigo y llegar a una buena solución, porque no ha habido algunos heridos o algo, no ha habido, solamente el chofer de la combi que ha recibido un golpe, ¿no?, por la misma velocidad que venía. Eso es lo que podría informar, mi querido Alfonso.
1: Bueno, en tal sentido, usted preocupado, por supuesto, por sus pasajeros, prácticamente no han podido llegar a su destino, todavía se encuentra en el bus. El bus ha podido rodar, me dice que ya está por el sector de Chilques, probablemente más adelante llegue, y bueno, en Puquio hay talleres de mecánica, posiblemente pues lo arreglen y continúe, como se dice, en la ruta para llegar a su destino. Entonces, Alfredo.
0: Sí, mientras ellos van tomando sus alimentos, nosotros lo vamos a hacer chequear, porque son fierros gruesos, ¿no?, que en el momento no podemos, pues, no enderezarlo y todo, se necesita de herramientas, pero ya está acá cerca, y estoy esperando para la entrada del Puquio, y también vengo de lejos. Entonces, dar la mejor solución, yo a todos los familiares, como están preocupados, y siempre con la verdad, seguramente todos ellos ya se han comunicado con sus familiares, ¿no? Y yo de verdad pido que a nadie les suceda esto. Yo siempre, Alfonso, a través de tu programa, siempre mi comentario ha sido, no, nada sacamos andando a una velocidad que no debemos correr en estos tramos. La carretera está de verdad pésimo, y decirte a ti, Alfonso, muchas gracias por la información, y siempre con la verdad y con las personas que nosotros estamos informados, no, de este caso que ha pasado.
1: Bueno, le agradezco. Lo más importante es que los pasajeros de la empresa López están bien, y también el que ha llevado la peor parte, vamos a decir así, ha sido el conductor de la combi, pero que ya ha ido a su rescate la ambulancia, y a la hora que cuando llegó aquí a Coracora, previa evaluación, seguramente los médicos, ha sido en Puquio, ha sido dado de alta, y bueno, no hay más. En tal sentido, quisiéramos pedir imprudencia también a los conductores, porque a veces, como nuestras carreteras no están bien, y también al momento de frenar, como es tierra y esta polvareda también que nos afecta, no sé hasta cuándo vamos a padecer esto. O sea, estamos viendo que se susciten así accidentes, para reflexionar y exigir también a esta empresa que haga las cosas bien, que avance, porque no pone mayor personal en las cuadrillas, y justamente esto nos afecta, no solamente a esta empresa, porque ahora tengo entendido que Santa Clara se le rompió la bolsa de aire, está cerca a Puquio, bueno, Viasat está también averiado cerca al ingreso a Lima, y así, porque son las consecuencias justamente de tener una carretera pues en condiciones no normales, mi querido Alfredo.
0: Sí, Alfonso, yo la verdad creo que siempre en nuestra participación hemos pedido, ¿no?, a las autoridades. Yo sé que no es la responsabilidad de ellos, pero sí, como autoridad, tienen que estar pendientes y estar exigiendo que este proyecto, pues, no avance, porque la verdad estamos cansados con esta carretera que está pésimamente, y mira, se nos aproxima, mira estas lluvias, y cómo cree que está la bajada de Santa Rosa, todos estos sitios están mal. Y solamente a los que me están escuchando, y mis compañeros, colegas, no conductores de las empresas, andemos despacio, con prudencia, y vamos a nosotros evitar cualquier tipo de accidentes, mis queridos colegas. Y Alfonso, a ti decirte muchas gracias, igual, ¿no?, las disculpas a todos nuestros paisanos, familiares de los que están viajando en la empresa López Hermanos, y gracias a Dios y a la Virgencita de las Nieves, ya todo está casi normal, pero de todas maneras voy a hacerlo chequear acá en Puquio, y para ello también estar tranquilo, mi querido Alfonso.
1: Esperemos que los conductores le dé todas las, mejor dicho, que a los pasajeros usted le dé todas las facilidades del caso, sinceramente. Muchas gracias.
0: Gracias a ti, Alfonso. Muchísimas
1: bueno,
0: gracias.
1: Ha sido la llamada del señor Alfredo López Gutiérrez como empresario de López Hermanos para poder aclarar con respecto a este accidente que se ha suscitado el día de ayer en horas de la tarde en el sector de Jichapampa. Como lo han escuchado, el afectado que ha llevado la peor parte ha sido el conductor de la combi. Y siempre nosotros hemos mencionado, las combis corren demasiado, no solamente en esta ruta, sino también al otro lado, los que van, por ejemplo, a Chumpi, Carbanilla, a Incuyo, a Pausa, a Chaparra, a Quicacha, etcétera, no tienen un poquito de pizca de paciencia. Justamente, ¿cuántas veces han chocado? Ustedes, señores conductores, tienen que tomar, como se dice, precauciones. No se puede correr demasiado como si estuviera en una carrera, aún más todavía cuando salen casi la misma hora de la otra empresa se corretean para ganarse los pasajeros. Y a veces las consecuencias nos motivan a esta situación. No quisiéramos, y desde aquí nosotros instamos también a los gerentes, empresarios, emprendedores, que revisen, hagan la revisión técnica de sus vehículos, tienen que estar operativos. No, de repente en una situación que cuando yo he viajado varias veces, hasta vehículos tenían que bajar sin freno, con freno de motor. Me consta, y no me puede decir ahí, ¿no? Y he tenido la oportunidad de conversar con el gerente. No tienen a veces freno de mano. No sé cómo pasan las revisiones técnicas. Todo eso influye de una y otra manera. En tal sentido, desde aquí nosotros pedimos a los gerentes, a los empresarios, que siempre pongan a mantenimiento sus vehículos. Aquí es una negligencia claramente, ¿no? Se puede decir, no es pues una falla mecánica, sino es una falla, ¿no?, de la persona quien conduce. O sea, no tenemos esa prudencia. Y cierto, muchos corren demasiado estos carros que vienen de Puquio y no se puede identificar qué manantial es, manantial vida, manantial SAC, manantial sociedad responsable limitada, no sé. ¿Cuál de los carros serán, pues? ¿A qué empresa corresponderá? Sé que es de los manantiales. Imagínense, ¿no? Y eso confunde a uno. Bueno, son ya las 7 de la mañana con 37 minutos. Voy a hacer la pauta y voy a retornar. Justamente, ¿qué es lo que nos ha dicho este bravucón en el chiquero? No, me refiero al señor, ¿qué señor juez? Al juez. Ustedes lo van a escuchar aquí en Parinacocha Radio y TV. Vamos a hacer la pauta de nuestros auspiciadores de esta hora.
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0: Bueno, son ya las 7 de la mañana con 42 minutos al inicio de poder entrar en entrevista con el señor Alfredo López Gutiérrez. No he activado el micrófono, las disculpas del caso. Por eso he tenido llamadas por acá, por allá. Pero ya estamos, ya normal. A veces pasan esos, vamos a decir así, un poco de accidentes, ¿no? Con nosotros también en la conducción quisiera su comprensión. Pero sí, decía, con respecto al ingreso de los llameritos del Panizo y otros, porque son el alma de la fiesta, ahí nos han manifestado que por respeto a la plaza no han podido dejar ingresar. Y esto que aclare la comisión, si es cierto o no es cierto. De igual manera, ¿no? Quiero saludar, agradecer a quienes se han solidarizado y se están solidarizándose con nosotros por el maltrato que hemos recibido de este señor, ¿no? Marco Rodríguez Rodríguez, y como también de este juez que estuvo en la plaza al costado. Ustedes lo van a ver en imágenes, pero antes quiero saludar, agradecer quienes nos apoyan en vuestras transmisiones. 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Bueno, un saludito muy especial a Urayuma. Sabemos que el día de hoy las labores académicas, al menos en nuestra provincia, bueno, se normaliza, se da inicio. Y mira cómo está el sector de la parte alta de Coracora. Esto es en Urayuma. Ha caído bastante nevada y en este sector, ¿cómo se encuentra? Mire, cubierto de nieve blanca, estamos apreciando en imágenes. Eso es lo que nos están reportando. Prácticamente esto es del sector de Urayuma, Pampamarca, Negromayo. Todos esos sectores están así, lleno de nieve blanca. ¿Ah? Imagínense, esos son los efectos posiblemente del fenómeno El Niño. Ahí estamos apreciando en imágenes. Esperemos que desde aquí, desde este micrófono, ponemos en conocimiento a los sectores, tanto Agricultura, Ministerio de Salud, Educación, vean la mejor forma de poder apoyar frente a este fenómeno natural que estamos apreciando en imágenes. Esto es reciente, fotos tomadas en esta mañana. A ver, profesor Óscar Guaripoma Barrientos envía un videíto, sería mucho mejor, porque, bueno, y seguramente así otros lugares altoantinos de Parinacochas están casi igual, mis queridos paisanos. Son ya las 7 de la mañana con 48 minutos. No somos un programa de entretenimiento, ni mucho menos de consuelo. Acá nosotros somos un programa siempre objetivo, con la verdad, que chocamos con muchos intereses, mis queridos amigos. Por eso somos quizás con esas personas que cuando chocamos con sus intereses nos rechazan, aprovechan su cargo para maltratarnos, como es el caso de este señor, ¿no? De este señor juez. Vamos a escucharlo. Ustedes van a escuchar.
1: Yo me encargo de las transmisiones, de las noticias.
0: Voy a decirles, y para ponerlos en contexto, el último día, porque estuvimos yéndonos al chiquero para poder transmitir como lo hemos hecho los dos primeros días, con toda normalidad, toda tranquilidad, y ahí me quiere inculpar seguramente que cuando los toros entran, pues, al momento de poder desembarcar, ¿no es cierto?, del cajón que viene en el camión, siempre están calientes y rematan las paredes, probablemente eso quiere culparme a mí. No entiendo su actitud de este señor, porque yo al momento de ingresar en el tercer día al chiquero, yo me dirijo ya para poder ubicarme, y en eso a mi espalda escucho un grito: ¡Oiga! ¡Oiga! Y volteo, me dice: sí, a usted le estoy hablando. ¿Oye, qué pasó acá? Y volteo, ahí veo a un costado una representante del Ministerio Público, efectivos de la policía, serenazgo, bueno, para resguardar, para brindar las garantías que corresponden, normal, están dentro de su labor. Y me dirijo hacia ella, todo prepotente, y en eso felizmente que estuve con el celular en la mano, lo grabé. Y esto es lo que hemos podido captar, señoras y señores, y pongo a consideración de la población de los taurinos. Porque una persona que en cierta manera que ha sido contratada por la Comisión de Fiestas Patronales, un títere que ha regalado los trofeos a su regalada gana, haciendo quedar mal la plaza de Coracora, y seguramente las peñas taurinas, los entendedores de la materia, se van a pronunciar, señores. Se van a pronunciar, porque esto no se puede someter a ello. Escúchenlo, señores, escúchenlo.
1: Yo me encargo de las transmisiones, de las noticias, todo lo que concierne aquí en la ciudad de Coracora, y también recojo las costumbres de mi pueblo. No sé cuál es su objeción sobre mi presencia.
2: Es que quiero saber quiénes son las personas, sí. ¿Por qué están acá? Así, ¿qué hacen acá?
3: Sí. Un favor. Sí, Dios. Aquí están pasando todas las personas que están con credencial. ¿Ya? Como usted no cuenta, entonces es lo que está averiguando.
1: Está bien.
3: No hay otro pormenor.
1: No hay problema, sí. Sí. Yo tengo las credenciales.
3: Ah, claro. Póngaselo, pues, póngaselo.
1: No se preocupe, es que recién estoy llegando. Ah, póngaselo. Y no sé por qué esa actitud que tienen conmigo. No,
2: es que, ¿sabe qué pasa?
1: No, yo le digo,
2: ¿usted estaba ayer acá?
1: Sí, yo estuve ahí.
2: ¿Usted sabe lo que pasó ayer ahí con los toros que salieron? ¿Se atiraron? ¿Se valoraron?
1: Señor,
2: yo sé, porque hay mucha gente ahí, así como ese señor,
1: señor
2: que está sentado.
1: Yo no tengo que
2: hablar con
1: esas situaciones.
3: Amigo, de lo que es, para discutir.
1: No, sí, favor, es que acá el señor, no sé qué, ya sé de dónde viene esto, no se preocupe.
0: Bueno, vamos a retroceder un poquito. ¿Quién está a su costado, señores? ¿No? Un poquito más, por favor, para que pueda quedar las cosas claras, ¿no? Porque, sinceramente, ahí está. ¿Ustedes están apreciando? Más claro, a ver, podrías enfocarlo. Ahí está. Vamos a poner pausa. ¿Quién está a su costado? Porque el primer día, este señor lo retiró en forma injustificada del callejón a mi hijo, que me estaba apoyando en los comentarios. Ustedes son testigos, los que nos han seguido en páginas de Parinacocha Radio TV. ¿Qué es lo que tiene este señor conmigo? ¿Por qué se lo ha agarrado algo personal? Y ahora, para la última tarde taurina en los chiqueros, ha buscado su aliado. Ya han podido, lógicamente, para poder, ¿qué? Hay que sacarlo a este señor, que me han sacado normal. Yo estuve transmitiendo por la parte posterior. Ahí están las cosas claras. ¿Qué es lo que quiere este señor conmigo? Yo simplemente me dedico a hacer la información objetiva, real, veraz. Ustedes saben muy bien los que me conocen. Yo no me caso con nadie. Ahí está. Y ese primer día, más adelante voy a hablar del callejón, quiénes estuvieron. Vamos a hablar, señores, porque acá estas cosas, creo que nosotros, dentro de la razonabilidad, no vamos a permitir. Vamos a continuar escuchando a este señor.
4: ¿De dónde viene? ¿Esto no se
3: preocupa? ¿Quién es usted? Y nada más, pero ya.
4: Señor, ya me he ido.
3: Ya, listo.
4: Usted también, si gusta, yo le doy mi opinión.
2: No,
4: señor.
2: No,
4: no, señor. No, es que acá hay una situación. Yo entiendo de dónde viene esto. Yo no soy un desconocido, nada.
2: Yo no lo conozco a usted.
4: Sí, yo. Así, yo sí lo conozco a usted. Usted es extorero, señor. Usted es extorero. Yo lo conozco, sí. Yo lo conozco a usted. Aquí tengo mis credenciales.
2: Entonces, ¿sabe que soy torero? Con mucha más razón tengo que poner orden aquí.
4: ¿Pero yo qué estoy haciendo, señor?
2: ¿Esta no es la
4: señor, ¿qué estoy haciendo? Yo le digo.
2: Te digo, ¿sabe? Escucha, ¿me puedes escuchar?
4: Señor, yo le estoy...
2: Usted ya con un comentarista, un periodista, correcto.
4: Señor, yo le estoy tratando con respeto. Yo en ningún momento le he faltado respeto. En
2: primer lugar, no te falta respeto.
4: Por favor.
2: Sino mi manera de hablar así. Sino que acá hay que hacer las cosas con...
0: Dice su manera de hablar así. O sea, este bravucón. Imagínense, todos estaban ahí, tuititos, yo solo, contra ellos, y más adelante van a escuchar también a los matadores, reileteros, quienes estaban ahí, me repudian. Señores, mi presencia, ¿qué les hace? ¿En qué les incomoda? Sigamos escuchando.
2: ¿Correcta? Como debe ser. Si usted quiere...
4: ¿Pero en qué momento yo le faltó el respeto a usted?
2: No, me está faltando, sino que...
4: ¿Usted ya llegó el día que el toro ayer entrado, no sé qué, ha matado? Por favor, señor,
0: ¿qué es? Escuchen estos bravucones, escuchen. ¿Qué es lo que se pretendía? Más adelante lo van a ver también.
4: Por favor.
3: Tranquilo,
4: sí. Sí, lo conocemos, pero ¿yo qué hice?
2: Usted no ha hecho nada, tiene que comunicarlo.
4: Ya me he identificado, señor. Ya me he identificado, señor.
2: Ya. Ahora espero que usted se ponga a un lado, tranquilo, a la hora que se haga otro. Cuando yo diga.
4: Señor, conozco mis funciones, señor. Yo sé dónde tengo que estar. Yo conozco mis funciones, señor. No se preocupe.
2: Pero yo soy el juez aquí, mando.
4: No le voy a yo molestar a usted.
2: Yo hago lo que tengo que hacer.
4: Yo no voy a molestar a usted.
2: Aquí sacó a todo el mundo y se acabó. No me metiste a comentarista, periodista ni al presidente de la República.
0: Bueno. Imagínense que esta actitud que tiene, dice que es juez, este personaje, va a venir aquí a nuestra tierra con esas actitudes y eso es lo que prácticamente ha empañado esta tarde taurina. Ahí los pongo a consideración a ustedes. Y al respecto, ¿qué me podrían decir las autoridades, las peñas taurinas, la misma comisión? Probablemente no venga a esta emisora para poder aclarar las cosas. Seguramente va a ir, pues, al otro lado que le va a dar, lógicamente, ¿no? Está en su derecho, pero nosotros manifestamos lo que ustedes sienten, lo que yo siento. Sinceramente, este señor, con todo ese grupo que estaba en el Chiquero, me ha humillado. Ahí está, soy claro y sincero. Yo le he explicado de buena sana a qué se dedica, amigo. Yo inocentemente le explico las cosas. Si yo fuera otra persona, ¿me pondría a su nivel? Lo tengo para poder mandarlo, no sé hasta dónde. Pero no, señores. Yo le he escuchado y ustedes están apreciando. Y después, al minuto, aparece la presidenta. Miren los aires que tiene.
4: Entendemos, gracias. Bueno, acá tenemos a la fiscal también nuevamente, como el año pasado. Ustedes pueden ver. El señor, porque me ha tratado de decir, no sé cuál es el problema. No sé, acá sinceramente ya hay una situación, ustedes están apareciendo y están viendo, ¿no?
2: Y aparte yo quiero una cosa, que los matadores que estén aquí, los subalternos que van ahí con su guardia, o otro de lado, arreglen el asunto de mi persona y salga todo correctamente. A ver. Pero no quiero mucha gente, que no tiene nada que hacer aquí.
5: Cierto. Permítame, buenas.
6: Presidenta
5: de la Comisión de Fiestas. No entiendo qué es lo que está pasando, a qué se debe este altercado. ¿Sería conveniente?
2: No. No hay problema. Lo que hay es una cosa, doctora. Escúcheme.
5: Señora.
2: Como juez de plaza, siempre en toda parte del mundo se acuerda el sorteo con una hora. Y los toros ya están 24, 48 horas en los corrales. La sociedad de sorteo. Y el sorteo es privado. Entre los matadores o apoderados, que el matador no puede venir. ¿Me dejo entender?
5: Sí.
2: Aparte, las otras personas que son representantes de la empresa, o digamos.
7: Claro. O comité de fiesta, como usted.
2: Claro, ¿me entiendes? Que son responsables.
5: Sí.
2: Entonces, no se puede demasiado gente.
5: No, acá se va
2: que a no puede, porque no pueden trabajar.
5: Sí,
2: se ahí
5: van
2: hay
5: a
2: problema.
5: Se van a retirar, pierda cuidado. Ahorita vamos a hacer.
2: ¿No es que yo sea martillado?
5: No, es parte del protocolo. Ahora mismo retiramos. Acá está la autoridad. vamos a retirar a personas que nada tienen que ver con esto.
2: Acá solamente se quedan los que trabajan al lado,
5: nadie más.
2: Y los que
5: sí, perfecto, estamos claros. Así es que en primera va saliendo.
6: Así es. Hay que trabajar acá,
5: Y es un refrigerador.
2: Hacemos lo que quieren,
5: pues. Ah, gracias.
6: ¿Cuántos toros hay hoy día?
5: Siete.
6: Siete. ¿Qué ganadería te puede decir, por favor?
5: Sí, ahora
6: y para
0: bueno, ahí ustedes han podido apreciar, tienen que retirarse todos y nos retiraron tranquilamente. Imagínense, y para su conocimiento de esta comisión, de este juez, voy a darles a conocer, y gracias por el alcance, ¿no?, a Rey Echevarría, que nos ha hecho llegar, porque él ha sido juez de plaza en distintas plazas a nivel nacional. Y sinceramente, yo le he solicitado un apoyo para poder aclarar este tema. Y de las cuales quiero compartirlo con ustedes, mis queridos amigos. Y me dice, previo a su solicitud, acerca de las tardes en Coracora. Cada juez de plaza tiene su propia manera de atender y ejercer la presidencia, así como sus criterios y principios a la hora de dirigir una tarde de toros. Personalmente, no estoy en absoluto de acuerdo con algunas de las decisiones que se pudieron apreciar en Coracora, especialmente en lo referente a la concesión de apéndices, y más aún a un indulto de reses que, a mi criterio, no reunían los méritos suficientes. El presidente es la máxima autoridad de la plaza y tiene, entre otras responsabilidades, la obligación de velar por el orden y el correcto desarrollo del espectáculo sin dejarse llevar por las presiones o reacciones del público. La autoridad debe saber escuchar al aficionado, pero al mismo tiempo debe tener la responsabilidad y criterios suficientes para mantener su decisión cuando las circunstancias así lo exijan. Por mi parte, en la mayoría de los festejos que he presidido, he procurado actuar siempre con criterio, principio, responsabilidad e imparcialidad, buscando ante todo dar el prestigio y la seriedad que cada plaza merece, y procurando que los matadores alcancen los triunfos que realmente hayan obtenido en plaza. Esto no significa que pretenda presidir todas las plazas bajo los mismos parámetros, como en Madrid, Sevilla o Bilbao. Cada plaza tiene su personalidad, su tradición, su afición y sus propias costumbres, y el juez debe saber adaptarse a ellas. Pero una cosa es adecuarse a la categoría y carácter de cada plaza, y otra muy distinta es convertir los premios en un regalo. Los trofeos deben responder siempre a los méritos contraídos por los diestros y por el toro. Y es precisamente ahí donde se pone de manifiesto el criterio, la rectitud y los principios de quien ocupa la presidencia. Hay algo que considero fundamental y que se considera dejar muy claro. Una puerta grande o un triunfo que no se obtuvieron con justicia no significa necesariamente que la tarde haya sido brillante, redonda o memorable. Para quienes entendemos la presidencia con responsabilidad, muchas veces sucede todo lo contrario. Uno abandona la plaza con la sensación amarga de que se haya faltado a la verdad del espectáculo y de que determinados reconocimientos no estuvieron a la altura de lo acontecido en la plaza. Atentamente, Roy Echevarría, juez de plaza. Le solicito que me aclare algunos puntos y me lo ha enviado y lo comparto con todos ustedes. Y esto, en esta última feria en nuestra ciudad de Coracora, sinceramente ustedes han apreciado, han podido visualizarnos que este juez prácticamente ha faltado a la plaza. Ha regalado por doquier las orejas o los trofeos. Ha indultado a un toro de repente que no lo merece. Ustedes entienden de nuestra fiesta porque estamos años en ello. Y alguito nos queda. Es que yo no estoy para hacer quedar mal al juez o a la comisión, no, sino reflejan sus propios actos, señoras y señores. A eso nos vamos. Y esto, ojalá que no se suscite. Esperemos que el próximo gobernante local tenga esa capacidad de poder elegir a personas conocedoras, a personas que manejen esa estabilidad emocional, ese tino, para que estén en los puestos y que hagan quedar en alto nuestra fiesta de Coracora. En tal sentido, mis queridos paisanos, doy en consideración, manifiesto lo que se ha suscitado, en parte voy a decir así, sobre el desarrollo de nuestra fiesta. Y ustedes también tienen la postura. Voy a hacer la pauta de Radio Parinacochas. Voy a retornar en la segunda parte, ¿no es cierto?, con respecto al desalojo del Callejón. Y también con respecto a otros asuntos más del desarrollo de nuestra fiesta. Caso del día de ayer. Qué lamentable, ¿no? No se ha tenido ni siquiera en la hora un equipo de sonido. No hubo quien conduzca. Bueno, a las finales, como nadie subo, tenía que asumir la misma presidenta. No hubo siquiera ese cariño, siquiera como años anteriores que de costumbre se da siquiera una cervecita a quienes se inscriben para los toros de lidia, a los que van a pasar el cargo para el próximo año, les entregaba una cajita de cerveza. No hubo todo ello. Imagínate una sinsabor que se ha vivido el día de ayer. Eso y mucho más, vamos a retornar aquí en Parinacochas Radio TV con la segunda parte. Vamos a hacer la pauta de esta estación.
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0: Bueno, son ya las 8 de la mañana con 15 minutos, 8 y 15 minutos. Continuamos en este segundo bloque el desarrollo de vuestro programa, el informativo Parinacochano. 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Recuerde que estamos todos los días ya atendiendo a nuestros clientes, ¿no? Y antes justo le hemos llamado para que nos pueda aclarar con este accidente que se ha suscitado en el sector de Jechapampa, creo que ha sido aclarado. Bueno, nos están escribiendo y queremos ser, como medio informativo, como siempre con la transparencia que nos caracteriza. Hay una pasajera que me ha escrito: buenos días, Parinacochas Radio TV. Señor Alfonso, soy Eva Álvarez Musaurieta, escribo desde la ciudad de Nazca. El motivo es que quiero expresar mi queja contra la empresa de transportes Palomino. El día de ayer el bus partió a las 3 de la tarde de Coracora y tuvimos delicados inconvenientes en el viaje. Primero, una hora después de salir de Puquio, toda la luna de un pasajero estalló, se rompió, provocando un gran susto. Luego de limpiar los trozos de vidrios, el viaje continuó y el bus empezó a emitir un sonido raro y olor a quemado. Cuando revisaron, los choferes dijeron que se había roto la faja de una llanta, que al parecer tenía que ver con la rotura de la luna de la ventana. Hemos estado varados desde las 11 de la noche en una zona sin señal de internet. Luego de intentar arreglar la falla sin éxito, uno de los choferes subió a un bus que pasaba para supuestamente buscar un mecánico. Hemos esperado desde las 7 de la mañana, que es cuando tuve que subir a un auto luego de levantar la mano en la carretera. Otros pasajeros tuvieron que hacer lo mismo. Es una pena que sea tan notoria la falta de mecanismos de contingencia de esa empresa. nos han arriesgado a estar toda la noche varados y sin solución. Mi compañero y yo tuvimos que dejar nuestras maletas en el almacén del bus para poder llegar a Nazca y hemos tenido que recurrir a comprar otros boletos para llegar a nuestro destino, que es Lima. Sinceramente, mis queridos amigos, y también aquí queremos ser claros porque nosotros siempre conversamos con los conductores, con los choferes, porque esa es nuestra labor de información que tenemos que realizar, el cruce de informaciones. En estos últimos días, los buses que están designados, por ejemplo, de esta empresa para cubrir la ruta de Lima a Coracora vía Puquio, no descansan. Ida y vuelta. ¿Por qué? Justamente la propia necesidad demanda. Y los buses aparentemente no entran al taller de mecánico. Probablemente sea uno de los factores, digo yo. Porque converso con los choferes, en algunos casos me dicen, sí, señor Alfonso, nosotros tenemos que ir, bueno, cierto, salimos de aquí 3, 2 de la tarde, llegamos allá a Lima 6, 7 de la mañana, y a la 1 nuevamente tenemos que retornar. Bueno, es un trajín. Y así se repite casi todos los días. ¿Y en qué momento es que realmente el conductor va a descansar? ¿En qué momento es que el carro de estas empresas van a entrar a mantenimiento? Como lo están mencionando. Y esto justamente trae malestar. Y esto complementa el mal estado que se encuentra esta ruta de Puquio a Coracora. Sé que están trabajando, pero a pasos de tortuga, que no satisface la necesidad del viajero. Hemos tenido muchas controversias, muchas incomodidades de las personas, familias, quienes antes de la fiesta han arribado a nuestra ciudad de Coracora y se han sentido prácticamente afectados con esta de la tranquera. En algunos casos no les han permitido acceder para que puedan llegar al menos en hora a su destino. Más bien los han tenido varados ahí a niños, niñas, bebés, personas de la tercera edad, largas colas ahí haciendo para poder pasar y esperar que llegue la bendita hora. Por ejemplo, si usted ha venido en el horario tal vez de 7 a 12 del mediodía, no ha podido pasar en este sector de la carretera que están realizando, dice que están trabajando de Puquio a Coracora. ¿Cuántas personas trabajan? ¿Con qué tipo de herramientas o maquinarias, equipos? Nos preguntamos. ¿Hay cuadrillas suficientes, al menos, que por día podrían avanzar? Y esto justamente ha traído muchas molestias, preocupaciones para los señores pasajeros, para las familias que se venían. Y dijeron, en Coracora no tenemos autoridades. Nadie dice nada, excepto Tejladora, usted la escuchamos siempre hacer sus reportajes porque usted se preocupa de nuestra tierra. Lógicamente tengo que preocuparme porque es una necesidad latente, palpable del momento y tengo que manifestarlo. Y es que ese es mi deber. Por eso me solidarizo con muchas familias que han sido perjudicadas. Y ahora seguramente a estas horas también. Seguro que hay tranquera porque muchos están de retorno. Y hay tranquera. ¿Hasta qué hora van a estar varados? ¿Acaso dan flexibilidad para que digan que estamos trabajando? Pues hay que hacerle notar, hay que hacerlo sentir. Como es en el caso ahora último que hubo fiesta en Chumpi, en Acos. Ahí tranquera. Pasó la fiesta al día siguiente libre. ¿O miento, señores? ¿Ah? ¿Cómo es, no? Y cuando usted ve qué personas están ahí trabajando, con cuántos, vuelvo a reiterar, con cuántos equipos, maquinarias, no es lo suficiente. Qué incapacidad de esta empresa que nos trae perjuicios a nuestra tierra, Coracora. Y ahora, ¿qué trabajo nos van a entregar? Y al respecto, para complementar, ¿qué dice la empresa supervisora Ayer? ¿Qué dicen nuestras autoridades, en este caso, el señor alcalde regidores, en este caso el señor subprefecto, ¿ah? Los frentes de defensa, ¿cuál es su postura? ¿Han sacado un manifiesto? ¿Han hecho ya las denuncias que corresponden, pertinentes, han canalizado ante el Ministerio Público de Anticorrupción? Yo les pregunto, no pasa nada. Ahí está, vivito coleando. Poderosos. La verdad, ¿hasta cuándo padeceremos de esta vía que es tan elemental y que trae desarrollo, progreso para los pueblos, cuando tengamos una vía accesible, una vía con condiciones, seguramente que vendrían muchos turistas y en líneas generales, todos los rubros comerciales nos beneficiáramos? Pero ahora con esta carretera desastrosa, ¿cuándo? ¿Cuándo vamos a tener esta vía de doble sentido de Puquio, al menos hasta Coracora y Maitacanja? Qué pena, ¿no? No nos preocupamos de ello. La verdad, transmito este sentir también que ustedes tienen al momento de poder trasladarse o ingresar de Coracora a cualquier punto de nuestro país. ¿Hasta cuándo padeceremos? Bueno, son ya las 8 de la mañana con 27 minutos. En otra nota informativa, y siempre le hemos mencionado que se debe considerar declarar en emergencia la red de agua y desagüe de nuestra ciudad de Coracora. Lamentablemente, este último sábado, ¿no?, en horas de la noche, ha colapsado una de las redes de desagüe, aguas servidas, que ha podido reventar de uno de los buzones de la puerta de uno de los establecimientos que está ubicado en el Jirón Lima. Lamentablemente, esto ha traído perjuicios de contaminación por este Jirón Lima, Jirón Castilla, Jirón Paraíso, hasta la Plaza Jorge Chávez, donde ha podido drenar en estas rejas que prácticamente en la fiesta lo hemos pasado dando un mal aspecto a nuestra tierra Coracora, que está ubicado cerca al arco. Y nosotros, como ni bien nos informamos, hemos podido apersonarnos y esto es lo que hemos podido encontrar, y prácticamente la gente, los vecinos, estuvieron muy afectados en su salud porque se sentía. Ahí estamos apreciando en vuestras imágenes, ¿no? Y esa contaminación por toda la calle. Y no sé, se ha hecho un llamado a la empresa, en este caso Audgas, para que solucione. Me dice, a la media hora de vuestro reportaje han podido ir a solucionar. Y al día siguiente nosotros hemos apersonado justo para poder corroborar, y efectivamente eso es lo que nos ha manifestado, y han podido mencionar que se han ido, han solucionado, pero pensábamos que muy temprano, porque era domingo, ayer, nosotros pensemos que habían hecho una limpieza general, y sinceramente no se hizo. Ahí está lo que se ha reventado, donde estuvo saliendo estas aguas servidas de desagüe, que prácticamente empañó, complementó lo que no tenía que pasar en nuestra festividad. ¡Qué lamentable! Pero al día siguiente se tenía que baldear, se dejó ahí. Ahora, con el calorcito que hubo y más la lluvia, probablemente haya perjudicado, nos haya contaminado. Y también en la Plaza Jorge Chávez se vendían productos de pan llevar, comidas al paso, desayuno al paso. Imagínense. Es algo fortuito, entendemos, pero para eso tenemos que tener una contingencia para poder atender inmediatamente y darle la solución pertinente. Bueno, qué lamentable que la señal del internet está colapsando, pero ahí están las imágenes que nosotros le hemos hecho llegar. En otra nota informativa, mis queridos paisanos, bueno, sé que nuestra fiesta ha tenido cosas positivas, cosas negativas. No quiero ser mezquino, hay que reconocer, me quedo con las dos tardes taurinas. Aún más, creo que la primera tarde taurina estuvo por encima de la mitad más arriba. Bueno, la segunda tarde un poquito menos, la tercera tarde, ya ustedes conocen, sacarán sus propias conclusiones. Bueno, el día de mañana vamos a desarrollarlo porque el internet no está corriendo como ustedes vienen apreciando, para poder mostrarlos en imágenes. También, fuera de micrófonos, he podido conversar con algunos entendidos de la materia y no, lamentablemente no tengo éxito para la comunicación. Tal vez, como siempre, se está yendo las señales de las operadoras, no sé, pero ya estoy en comunicación con el señor Fabio Menacho. ¿Cómo está, don Fabio? Muy buenos días. Lo escucho aquí en Radio Parinacochas.
1: Don Alfonso, muy buenos días y a todos tus oyentes. Expreso mi solidaridad al atropello, a la prepotencia de la presidenta hacia ustedes. Ustedes son los comunicadores de nuestra provincia y se extiende a nivel nacional. Creo que esa forma ha expresado no solamente a usted, sino a los oferentes de toros. Ha habido un manoseo total en el enlotamiento. Ha habido toros que del tercer día ha salido el primer día. Del tercer día ha pasado el segundo día. O sea, todo un manejo irregular. Eso se ha manifestado en todo este proceso. Y quiero manifestar algo más. El día de ayer, para poder ser oferentes, usted sabe que hay que hacer cola. Mucha gente ha hecho cola de las 9 de la noche. Yo he llegado a las 6 de la mañana para ir formalmente. Y reiterar mi ofrecimiento a la persona que había ofrecido este año y que lamentablemente, por razón que ustedes conocen, no ha salido el ganado. Pero al momento que me tocaba el turno, porque he sido número 15, uh-huh, en la lista provisional que habíamos hecho, estaba tachado. No me decía por qué. Simplemente pasó al otro nombre. Entonces yo dije, por favor, permítame pasar, necesito una explicación. A mí, este es mi turno. Subí, me dijo, los oferentes que han saboteado la fiesta están, no pueden ser oferentes durante 2 años y no pueden inscribirse. Entonces, muy bien, le escuché, no le dije más. Sabe que yo vengo a en representación de mi sobrino. Acá tengo la carta de poder. Inscríbanme ustedes. Vieron la carta, lo llamó al doctor Lito. Doctor Lito, fíjese la firma. Doctor dijo, la firma es un garabato. Disculpe, doctor, le dije, la firma es un garabato, ¿usted es un notario? Disculpe, acá tiene usted el DNI de mi sobrino. Incluso le mandé a uno de mis amigos que lo llamara porque estaba en un compromiso. Y así me lo escribió. Entonces, la ganadería Navarrete, no, la ganadería Navarrete y Ramos están vetados. Como si ellos fueran culpables de lo que el ganado no ha llegado. Somos los oferentes que hemos pedido que no lo hagan. En el caso de la señora Dalila, porque la comisión le ofreció que va a pasar el segundo día, trajo el toro el segundo día. Estuvo el ganado ahí. Como no ingresó a los chiqueros, ese ganado se regresó a su lugar y al día siguiente no trajo, pues. Entonces, toda una burla ha habido. Toda una burla. Al día siguiente, usted sabe cómo ha pasado. Entonces, ¿cómo es posible que implementen un reglamento cuando no te dio la debida difusión? Está bien el reglamento, de acuerdo. Ahí también debe haber sanciones para los dirigentes de las comisiones, pues, porque ellos se salvan. Tantas cosas que han pasado en todo este proceso, no podemos permitir. Estamos de acuerdo con el reglamento taurino, que se difunda, y nosotros vamos a solicitar a todas las instancias, hasta la municipalidad, para que este reglamento simplemente aparezca el próximo año con la debida difusión, porque no nos pueden, con prepotencia y atropello, nos puedan marginar. Nos han marginado, pero sin embargo, hemos buscado una forma de inscribirnos con otro nombre. O sea, todos los que nos han negado, hemos inscrito con otro nombre. Unos han traído a 2 personas, yo he representado a mi sobrino, otra sobrina, así nos hemos inscrito, de esa forma. Pero la prepotencia, el atropello de la presidenta y complicidad de todos los integrantes de la comisión, porque no han dicho nada. Han aceptado todo lo que ha pasado. En el lotamiento ha sido clarito. No se puede permitir de esa forma, señor Alfonso Perales, viejo de Nación. Nosotros vamos a ir actuando, vamos a coordinar con los ganaderos ahora, vamos a hablar un escrito donde corresponda y a la municipalidad también, para que ese reglamento no sea implementado en este año, sino al próximo año, que sea mejorada y que sea la debida difusión y se publique en el peruano para que tenga valor legal. Eso lo queremos manifestar, don Alfonso.
0: Bueno, sé que se ha tenido algunos inconvenientes, justamente no tenemos nosotros este reglamento para dar a conocer a la población. Y he pedido a una de las regidoras, a ver si me lo envía, para poder dar a conocer a la población, porque sabemos que todos hacemos la fiesta, mayormente los oferentes, los que pasan los cargos, y ahí también hay una equivocación, dicen cargos menores, cargos mayores, acá no hay cargos mayores ni menores, la devoción es única. En tal sentido, creo que hay errores. De esos errores tenemos que aprender y creo que tenemos que corregirnos para la siguiente. Y aquí siempre nosotros lo hemos expresado en este medio de comunicación. ¿Por qué no se analiza bien al momento de poder inscribir o registrar para los toros, para los tres tardes taurinas? Y aquí se tiene que hacer un filtro exhaustivo, porque también, en cierta manera, hay ganaderos o ganaderías, no estoy generalizando, que traen pues ganado reciclado y lo hacen pasar por su ganadería. Y esto ya malogra su propio hierro y malogra de paso lo que es nuestra fiesta. Se está viendo en algunos casos. Entonces, ¿qué se tiene que hacer? En la municipalidad, ¿quién es el que conforma la comisión para que pueda realizar un buen proceso? Tiene que conformar con anticipación, como en otros lugares, por ejemplo, pausa, ni bien termina su fiesta, eligen a una comisión de fiestas patronales para el siguiente año y ya están trabajando. Y así en diferentes lugares. En cambio, acá recién nos preocupamos en elegir en el mes de mayo, junio, qué trabajo se va a realizar, dónde se va a recaudar fondos. No se da esa oportunidad de poder justamente hacer bien las cosas, don Fabio. Y aquí también tenemos que exigir que los ganaderos de todos de Lidia tienen que garantizar con los bichos. Caso contrario, en algunos casos, cuando no se cumple, ¿nos están estafando? Pregunto a usted, don Fabio Menacho.
1: Efectivamente, cuando los ganaderos no cumplen con las características que uno le pide, está incumpliendo, ahí por ejemplo, se tienen que imponer una multa porque uno transmite esa característica a la comisión y si no cumple, ahí por ejemplo debe sancionar a los ganaderos. Entonces, tenemos que ir aprendiendo poco a poco, la experiencia nos va a enseñar cada año y seguramente este reglamento va a ir modificándose de acuerdo a nuestra experiencia, que lo que pasa en nuestra plaza de toros, ¿no?
0: Así es. Bueno, le agradezco, don Fabio Menacho. Sé que hay muchas cosas para poder decir de la fiesta, porque han retirado los toros, etcétera, pero eso ya queda, creo, como experiencia, y ojalá que esto no se repita. Gracias.
1: Gracias, Alfonso. Gracias a tu audiencia.
0: Muchas gracias. Bueno, son ya las 8:39. Muy buenos días, don Pedro Calderón. Ha pedido que le dé un espacio y lo vamos a hacer con todo respeto, siempre para todos los públicos y también para todos los que nos están escuchando en estos momentos. Buenos días, don Pedro.
2: Buenos días, mi querido Alfonso Perales. Quiero comenzar dándole las gracias a usted por los minutos que me puede usted dejar hablar a mi pueblo. En primer lugar, quiero yo felicitar, agradecer a la presidenta de la comisión y sus miembros integrantes por haber brindado, a pesar de tantas críticas, tantos obstáculos que estaba en el camino, jamás, más de 170 años en la tauromaquia de Coracora, jamás se ha visto como este año 2026, de que los toreros salgan en hombros. ¿Eso qué quiere decir? Allá los aficionados, los críticos, eso no comentan. critican hoy que el ganado, que esto, que el otro, pero no comentan que para la historia va a quedar eternamente grabada y escrita este acontecimiento del 2026. Salir en hombros, traer a un torero rejoneador de España, ¿es fácil? No es fácil, es difícil. Y tengo que reconocer como hombre, también critico un comienzo, pero ahora me rectifico y les felicito una vez más a la Comisión Íntegra por haber brindado por vez primera en Coracora este acontecimiento, estas tres tardes taurinas, jamás vistas. Y ojalá todos los críticos, los que van a España, los que van a Francia, los que van a Rusia, hablan, claro pues, van, pero no conocen pues, la realidad, y no comentan lo que está acá en Coracora sucediendo. Había un señor periodista de Lima, escuché por Facebook nomás, cómo hablaba de Coracora, cómo lo alababa a Coracora, lo lleva hasta el cielo. ¿Por qué? Porque es un conocedor profesional.
3: Así es.
2: No como los paisanos de acá se creen. Uno va a España y se ve, y eso piensa de que ya sabe. No, no es así. Tenemos que hablar de acuerdo a lo que estamos viendo en nuestro medio, en nuestro Coracora. Mil veces más, señora Yuli. Gracias. Gracias a usted y a sus miembros por haber dado este espectáculo maravilloso, jamás visto, ni se verá, pienso yo, en otras ocasiones. Antes no problemas mil, eso no importa. Lo que importa es en la forma como se han comportado la comisión y ha presentado lo que nunca, a 8 matadores. ¡Ojo! ¿Cuándo se ha visto eso? Y todos buenos. Yo también critiqué cosas, pero en el ruedo se han portado sus faenas muy buenas. Es por esa razón de que el pueblo le ha premiado por vez primera y han sacado en hombros.
0: Muy bien, don Pedro, le hemos escuchado. Creo que acá nosotros somos transparentes, damos tribuna a las personas que piensan lo contrario, no hay problema. Pero para la otra parte, creo que con respecto a los premios, no están dados adecuadamente, don Pedro, porque se regala a siniestra lo que son las orejas por los bajonazos, etcétera. Bueno, señoras y señores, las cosas se han visto claras. Ese es su punto de vista, es su apreciación, y también hay que respetar la apreciación de la otra parte. Le da un espacio, don Pedro, algo más que desea agregar, por favor.
2: Efectivamente, señor Perales, yo no estoy en contra. Sobre los premios, yo no me quiero meter.
0: Pero usted lo está mencionando.
2: ¿Por qué? Porque eso dependía en el juez. De acuerdo al reglamento, el juez es la única palabra. Y el pueblo, sí, pero vamos a ser sinceros, pues. No somos taurinos el 100%. Hay que reconocer.
0: Somos aficionados.
2: Una cosa por otra hablan, pero no está dentro de una verdad, una realidad. Eso hay que reconocer y hay que tener en cuenta. El juez, si tiene un criterio equivocado, pues, ¿qué hacemos? Y como lo han anunciado, el juez es el dueño, es el jefe de la plaza. Entonces, ¿a dónde vamos? Así hay discusiones, ¿hay favoritismo? Pienso que no. El error del señor juez, de repente, por ahí puede ir. Pero yo no quiero, señor Perales, argumentar o decir una cosa por otra. Yo me he venido acá a su emisora solamente para dar unas gracias y un reconocimiento a la presidenta, que se ha portado magníficamente y ha traído como muestra esa clase de toreros de primera, nunca visto. Y lo voy a repetir mil veces. Ahora, los argumentos, las críticas de algunas personas que hagan, no puedo yo meterme a una polémica porque eso no me gusta. La polémica es siempre, tiene un final mal, de pelea, de discusiones, de discordia. A eso yo no quiero entrar. He venido, señor Perales, solamente vuelvo a decirle, a dar una felicitación a la presidenta a través de esta emisora.
0: Y gracias.
2: Una vez más, buenos días, señor Perales, y gracias.
0: A usted por la presencia. Bueno, ya estamos contactados con Paul Gallegos de la Rosa, seguramente que ya está en la ciudad de Lima. Vamos a escucharlo porque nos ha pedido un espacio para dar a conocer a la población. Muy buenos días, señor Paul Gallegos. Lo escuchamos aquí en Parinacocha Radio TV.
3: Buenos días, Alfonso. Agradecerte este espacio que me estás dando mediante estos medios. Y bueno, yo estoy ya de retorno a Lima. Principalmente quería hacerle conocimiento público a la población coracoreña algunos sucesos que han pasado y también una denuncia pública. Es lamentable de que de las cosas que han ido pasando con la comisión, si bien es cierto, yo de un inicio he sido invitado a esta comisión, al cual la verdad de un principio no tuve las intenciones de participar, sin embargo, bueno, a veces cada persona llevamos las cosas a su modo, y más que todo por la Virgen de las Nieves, básicamente. Frente a las irregularidades que se han estado dando en su momento, desde mucho tiempo atrás, está incluso la renuncia del señor Carlos Fernández, que es amigo, muy amigo mío, y bueno, también el señor Mirko Azurza. Sin embargo, mi persona, así como ellos son testigos, que son amigos míos, fue quedarse en la comisión por el sentido de que tenía la posibilidad de poder gestionar algo muy importante para nuestra fiesta. Entonces yo tuve que tomar la decisión o bien quedarme para poder gestionar este aporte para beneficio de la fiesta o retirarme, ¿no? Entonces yo siempre fui bien claro con toda la gente de la comisión y bueno, simplemente mi función era gestionar. ¿Y qué es lo que gestioné en este año para nuestra fiesta? Fue el matador de toros, Fernando Adrián, una figura del toreo a nivel mundial con cuatro puertas grandes en Madrid, que ha sido un lujo realmente tenerlo en Coracora, un lujo, imagínate, que lo ha tenido Chota y ahora está cartelado también para Acho. Entonces, ¿qué es lo que sucede? Que mediante una amistad que tiene una confianza muy grande con mi persona, él decide apoyarnos con Fernando Adrián. Con un monto de dinero bastante grande, el cual fue posible de que el matador de toros esté presente en nuestra tierra. Y bueno, esto es lo que nos ha podido llevar este año con esta figura, yo creo que con un cartel muy rematado para nuestra tierra. Pero sin embargo, quiero hacer de conocimiento de que lamentablemente se hizo y deshizo con esta gente de la comisión. En un principio, el señor Carlos Rodríguez era el encargado de poder hacer el que pertenecía a la comisión de lo que es formar el cartel, ¿no? Para nuestra fiesta. Pero como a un principio se empezó a reclamar algunas cosas, o por ejemplo, la avenida de Colombo, que no se quería, que querían cobrar como $40,000 y no estábamos de acuerdo. Entonces, bueno, pues ahí hicieron todos los cambios a última hora de los cargos que había, ¿no? Al señor Carlos Fernández lo pusieron a vocal, a mí también me movieron a vocal y así. Bueno, en fin. Pero, sin embargo, a veces es lamentable de que las personas, a pesar de todo el esfuerzo que han hecho, tanto como los oferentes y sobre todo la amistad que te digo que ha sido con un aporte de $30,000, ¿ya? Uh-huh. ¿Qué es lo que sucede, querido Alfonso? Que puedan ser tan mezquinos, y voy a hablar directamente con nombre, que la señora Yuli Romero sea tan mezquina que no haya tenido la decencia de agradecer por lo menos a una persona que está aportando con tanto dinero para nuestra fiesta sin ser de nuestra tierra, ¿ya? Y que imagínese, esta amistad me dijo, por favor, Paul, yo quisiera, estoy viniendo como con cuatro o cinco amigos, y tú sabes, pues Alfonso, un taurino siempre quiere ver la corrida en el anillo, y mucho lo hacemos o pedimos o tratamos de estar ahí, correcto. Pero imagínense, esta señora no ha tenido por lo menos la delicadeza o la forma de poder decirles, bueno, sí, lo vamos a hacer, o no. Por el contrario, hasta nos han querido sacar del anillo, y a mí me caía la cara de vergüenza porque lo maltrataron a esta amistad. Y no debió hacer así estas cosas, Alfonso. Y lamentablemente, personas así como esta señora nos hacen quedar muy mal ante la gente de afuera. Y para rematar esto, Alfonso, es lamentable, porque yo he estado andando con él para todo lado, obviamente. Yo alquilé un palco para sus amistades, familiares que iban a venir de afuera, ¿ya? Y nos han dado un palco, ya, que es el palco del Lionero del Primer Anillo, que yo lo solicité al alcalde para que pueda llegar esta persona con su familia directamente, para recibirlo y agradecerle de manera como debería ser. ¿Y qué es lo que quieren? Ahora quieren cobrar ese palco. Y yo le digo, oye, hay que ser, no sé qué término utilizar, pues supone que en agradecimiento, por lo menos, es una forma de retribuir a este señor que ha venido con su familia. Entonces, eso está muy mal. Yo creo que quien es responsable, Alfonso, de todo esto, es el señor alcalde, que lamentablemente no ha sabido llevar las cosas al margen de todo. Yo creo que él es la cabeza y impone las cosas en su lugar como autoridad.
0: Bueno, mi querido Paul, quisiéramos que esto se aclare para la población. Me dice que por gestión suya hay un personaje filántropo que ha podido pagar los honorarios del matador español, ¿no? Más de $30,000. Y bueno, de repente usted ha solicitado que le den todas las facilidades o comodidades para que pueda tener. Les han dado un palco y también me dice que no le han permitido estar en los anillos. Pero hemos visto, también quiero ser sincero, personajes que nada tienen que ver en el anillo. Estuvieron ahí incluso con su identificación, o sea, con ese chip que le llamamos. Y hasta incluso, para eso sí, la comisión les han otorgado para que puedan vender dentro del anillo, ¿no?, bebidas, como es el caso licores. Se ha visto. Y bueno, no sé pues cuál será pues el criterio. Probablemente ustedes no hayan sido su amistad para que puedan estar ahí cómodamente, como a nosotros nos han desalojado a un personal. O sea, hubo algunas falencias que sin ningún criterio se ha podido aplicar, mi querido y estimado Paul.
3: Correcto. Sí, pues, Alfonso, definitivamente, yo también, al encargado del anillo, que es incluso familia mía, ¿no?, en un momento le dije, hay formas en las cuales uno tiene que poder abordar a las personas, ¿no? Lamentablemente ha pasado esas cosas, ¿no? Pero yo creo de que esto se tiene que cambiar, Alfonso. Y antes que me olvide, también algo es lamentable. Yo quiero hacer esa denuncia pública. Estamos en una investigación de la camioneta blanca, la Forerunner, de la persona que ha hecho esta donación. La han rayado así con una mala intención, con llave, las dos puertas y la puerta trasera. Y la persona que haya hecho esto y que me esté escuchando, ojalá que me escuchen, yo le voy a decir algo públicamente. La Virgen, al final, se va a encargar de poder ponernos a cada uno en su lugar. Es lamentablemente lo que está pasando y lo que ha pasado ahora en la fiesta, Alfonso.
0: Sí, parece mentira, no sé, más allá creo de todo lo que se ha suscitado, en lo que hemos presenciado, lo que se ha suscitado, es la envidia personal, ¿no? Perjudicando esto tal vez el desarrollo normal de nuestras festividades. Y ojalá que esto no se repita. En tal sentido, Paul, te he dado un espacio, no sé, algo más que desees agregar, no sé cómo se irá este persona que ha venido a nuestra fiesta, tal vez no se le ha dado todas las comodidades, y probablemente así también muchos devotos nos están escuchando y dirán, pues hoy carambas. Y siempre tenemos problemas, no solamente en el presente año, sino en años anteriores también, con la misma situación de los que integran la comisión. ¿Qué es lo que pasa? ¿Quieren imponer o no hay esa coordinación, no hay esa comunicación? Y esto, en cierta manera, está tratando de poder afectar el desarrollo de nuestras fiestas, porque estamos viendo que no están asumiendo los cargos. ¡Ojo! ¿no? En el presente año no hemos tenido chamisero, no hemos tenido capitán de plaza. Bueno, para el próximo año, no sé, no tenemos guionero, por ejemplo. No sé, o por ahí se han escrito y no van a poder pasar, no sé pues. Por eso, a veces estos inconvenientes resiente la persona, como es el caso del año pasado, ¿no? Estuvimos de cerca apoyando al capataz de, o a la capitana de chamisa. ¿Cómo la han tratado? La comisión ha peticionado desde anteladamente que su primer toro que le están ofreciendo, que lo programen por favor para el primer día, porque al siguiente día tenía que salir de vuelo, cumplir con sus responsabilidades. No le han accedido, imagínense, y no han presentado su toro. O sea, cosas tan criteriadas que se deberían de tomar, no se toma una decisión. Qué mal, digo yo, qué mal. La verdad, mi querido Paul, creo que de estas situaciones, de las debilidades, tenemos que aprender para poder mejorar. Y ojalá para el próximo año la comisión que se conforme sean personas idóneas, personas que conozcan, personas que tengan un criterio amplio para darle la solución y no tener estas complicaciones, mi querido Paul.
3: Bueno, Alfonso, exacto. Y mire, algo que también quiero ser de conocimiento, ¿no? Y bien es cierto, en un principio el rejoneador iba a venir las dos tardes, la primera y la tercera tarde. Imagínate qué cosas hubiera pasado porque no había una aceptación de la población con el tema del rejoneo. Y sin embargo, felizmente, gracias a Dios, el apoderado de Fernando Adrián no quiso traer una corrida mixta con un rejoneador. Y por eso es que ya se desistió el rejoneador solo a una tarde, ¿no? Entonces son varios detalles que se han pasado y que se debía de tomar siempre en cuenta, tanto con los oferentes, porque los oferentes son las personas que nos hacen la fiesta brava, Alfonso, tú lo sabes. Y los toros no tenemos fiesta. Y mira lo que ha pasado la tercera tarde. Lamentablemente llegar hasta ese extremo de tratar de comprar toros, etcétera, ¿no? Pero yo he sido testigo, ya, porque he estado con los oferentes. Acá el problema no es de que ellos hayan, los ganaderos no hayan querido poner su toro con ganado, mentira. El problema es de que no han estado de acuerdo los oferentes porque los han maltratado definitivamente. Y va a haber un pronunciamiento público, ya a mí me han llamado también, porque hasta con el tema del toro los matamulan. Que toda la mayoría de la gente ha estado comentando allá que mi persona ha sido el que cambió el toro matamula a la tercera tarde. Mire, yo te digo algo, Alfonso, y como se lo dije a los muchachos o a la gente de Matamula, que la mayoría son mis amigos, ¿qué intención o qué mala intención podría tener en hacer eso? Uno. Y dos, la decisión, ¿quién lo toma? La comisión. No lo toma Paul Gallegos, porque yo siempre les he dicho delante de todos que yo no participo, estoy ahí, pero no participo porque solamente me interesa que se pueda cumplir todos los acuerdos con el matador Fernando Adrián. Y la segunda tarde, para terminar, Alfonso, la segunda tarde Fernando Adrián ni siquiera iba a entrar a torear. Y hemos pasado una vergüenza única en el mundo taurino, que es testigo el señor José Ignacio Pular, que es una vergüenza tremenda que él me llame y me diga: oye, Paul, son las 1:45 y hasta ahora no me pagan. Y Fernando Adrián no va a entrar. Y yo le dije: oye, ¿sabes qué? Espérame, nos vamos a la municipalidad, vamos a buscar al alcalde. Lo único que nos va a solucionar es al alcalde. Y pues, gracias a Dios nos encontramos con el alcalde y al final hemos estado detrás de la gente como delincuentes buscándolos para que nos puedan hacer el pago. Al final, ¿a qué hora nos han pagado? 3:00 p.m. ¿Y qué es lo que me dijo José Ignacio? Oye, qué lamentable, nunca me han hecho esto en ningún pueblo que he ido. Es lamentable. Mira, Paul, gracias me dio a tu persona, que yo creo que no tenían las intenciones de pagar, porque mira la hora. Y yo creo que a partir del próximo año, ya, yo creo que se debería de venir los matadores ya pagados, para que no pasen este problema, me dijo.
0: Bueno, Paul, quisiera que nos aclare. Usted me habla, me dice que hay un personaje que ustedes han gestionado, que era $30,000 sus honorarios de este matador español. Y ahora usted me está hablando ahora de otro pago que tenía que realizar la comisión o el señor alcalde. Quisiera que esto nos aclare, mi querido Paul.
3: Ya, te explico.
0: Gracias.
3: Alfonso, si bien es cierto, este mundo taurino pues tiene que ver mucho con las relaciones amicales, empresariales, tú ya sabes cómo es este manejo. Si bien es cierto, los honorarios de este matador de toros es bastante fuerte. Un ejemplo, para el Camayo se dio como $40,000 por tarde. Para Quicacha mismo se ha ido dos tardes $70,000. Es un torero de una talla muy muy grande, ¿no? Entonces hemos tenido la bendición de que nos pudieran ayudar con unos costos bastante accesibles para Coracora, para que él estuviera en Coracora. Ya, entonces, ¿qué es lo que se logró gestionar mediante la empresa? Es de que Fernando Arián viene a Coracora por $50,000.
0: $30,000. ¿Por tarde?
3: No, dos tardes $50,000.
0: Ya.
3: Ya. $30,000 que nos ayuda, nos aporta esta persona, y $20,000 la comisión. Eso fue el acuerdo. El acuerdo. Entonces, ¿qué es lo que pasa? Como yo ya sabía que iba a haber problemas, dije, primero que tienen que hacerse cargo la primera tarde de la comisión, cosa que pagan, y la segunda estamos tranquilos. Pero el primer día que dijeron, no hay plata, es feriado, no hemos sacado la plata, que la plata es mancomunada, un montón de cuentos. Entonces conversamos y dijimos, no, bueno, ya, oye, como ya está todo pagado, la segunda tarde mejor ya lo cambiamos, que mañana te vas a arreglar el tema del dinero. Así fue lo que pasó con Fernando Arián. Y algo más que yo quiero hacer reconocimiento, ¿no? Si nos están donando ese monto, ¿ya? Entonces mi pregunta es, ¿quiénes tienen que pagar la movilidad, los impuestos, los gastos adicionales del matador de toros? ¿El donante también? O la comisión, Alfonso, responde.
0: Pero eso no estaba ya a todo costo dentro de los honorarios, mi querido Paul.
3: No, porque imagínate, sus honorarios son mayor, y muy difícil que él hubiera podido venir con esos costos. Ya prácticamente nos regaló una tarde, en otras palabras.
0: Carambas. Bueno, yo sé que esto es algo que usted está mencionando, seguramente que va a tener una corriente de opiniones. La verdad que ojalá justamente todas estas cositas para la próxima hay que tratar de evitar y ser sólidos, y a la vez también, si hay ese compromiso, tenemos que tratar de ver de la mejor manera de poder cancelar para no tener este tipo de inconvenientes. Paul, te he escuchado, seguramente que en el transcurso de los días se va a estar aclarando. ¿Para qué? Para el bien, para mejorar algunas debilidades que se ha tenido durante el desarrollo de esta fiesta. Te quiero agradecer, Paul, por esta comunicación.
3: Muchísimas gracias, Alfonso. Gracias por el espacio.
0: A usted.
3: Y para terminar, solo decirle que al final la Virgen va a ser la única que a todos nos va a poner en su lugar, y a las personas que han actuado de mala fe, definitivamente, pues hay que esperar lo que hay que esperar. Gracias.
0: Le agradezco a usted. Bueno, ustedes han escuchado, sé que con respecto al desarrollo de nuestras festividades, cada cual tiene sus propias conclusiones a favor, en contra, pero creo que tenemos que ceñirnos a aterrizar en nuestro territorio, aterrizar en nuestro Coracora, aterrizar manteniendo siempre vuestras costumbres, como es. Muchos no están de acuerdo con el rejoneo. No, porque no es parte de vuestras costumbres. Se puede innovar, pero un cambio sin haber consultado a los ganaderos, a los oferentes de toros de lidia, por eso es que se ha tenido esta reacción de la tercera tarde taurina, donde el señor alcalde tenía que comprar un toro, la comisión otro toro, ¿no? Para poder al menos tratar de remediar en algo esos vacíos que han dejado las personas quienes estuvieron como oferentes, porque según las entrevistas que nosotros hemos realizado, nunca se las ha comunicado. Por eso les digo, la comisión en la organización de nuestra fiesta cumple un papel tan importante. Es el éxito. Si hay esa buena coordinación con los cargos, los comisarios, etcétera, redunda y hacemos quedar bien nuestra fiesta. Pero cuando queremos hacer las cosas de repente viendo, obedeciendo algunos intereses, ahí es lo que se falta, ahí es lo que salta justamente este tipo de inconvenientes. Murieron los toros, lógicamente, pues, por vergüenza ajena, tanto el señor alcalde no ha entrado a recoger su toro, tanto la comisión tampoco no ha entrado a recoger su toro. Como dicen, pues, toruita, ¿no es cierto? Por eso reflexionemos, hermanos. La soberbia no nos conduce en esos momentos para ser poderosos. No. Las cosas hay que manejarlo con bastante tino. Recuerden que somos coracoreños, parinacochanos, y no podemos estar en una situación de discrepancias. Y tampoco no podemos tratar de obedecer que vienen desde arriba. Sé que los toreros han condicionado, sí, de la tercera tarde. Porque se ha visto cobar ahí a los toros hasta al momento de desembarque que estuvo, ¿no es cierto?, en la puerta de los chiqueros. Han retornado dos camiones. Han finalizado de poder cobarlos, porque se han dado cuenta que nosotros estábamos filmando, se han ido a la vuelta de la cuadra, ahí estaban cortando. No me van a mentir, ahí están las imágenes. Los que nos han seguido seguramente, claramente los hayan visto, señores. O sea, aquí, en esta plaza, sinceramente, cada año cuando vienen estos matadores, algunos, no quiero generalizar, hacen lo que mejor les parezca. Utilizan ahí hasta a los jueces de plaza cuando tembleques como aquel en el presente año que ha venido, ¿no es cierto?, todo regalón de los trofeos, haciendo quedar mal nuestra plaza de Coracora, señores. Sino pues que saquen su nota de prensa, los taurinos que tenemos aquí, solamente los taurinos también, las peñas taurinas aparecen en 5 de agosto, 6, 7, 8 de agosto nada más, presentan su toro, no. Señores, edúquenos. Ustedes creo que con el conocimiento que tienen, pueden dar mucho más aportes para poder mejorar esto, nuestra fiesta, que no se venga de más a menos. Queremos mantener nuestras tradiciones arraigadas que nos han dejado. Sé que se ha avanzado mucho, sé que esta implementación, ¿no?, del reglamento. Esperemos que todos conozcamos para poder actuar con conocimiento. ¿Y eso quién es lo que tiene que propiciar? ¿No son las peñas? Algunas peñas, ahí están. Pero organicémonos más, hagamos más por mantener nuestra fiesta que está arraigada, que es conocido a nivel del mundo, Coracora Parinacochas. Pero este tipo de actos, sinceramente, manchan, denigran. Yo sé que hay mucho que comentar. Seguramente mis comentarios van a dar una corriente de opiniones a favor o en contra. Estamos en una democracia.

0: acción, la familia insistentemente nos ha podido abordar y nos ha mandado este comunicado, la pérdida de su princesa, que es desde el 2 de agosto hasta el momento no es hallado. Ahí estamos apreciando en imágenes a esta princesa. Hay un niñito que se ha acariciado porque es parte, pues, como se dice, de la familia. Y por favor, si alguien lo tiene, hay que devolverlo. Tráiganos aquí a la radio. Por favor, la fiesta no la han pasado de la mejor manera. Me dice que a las 10 de la mañana se ha perdido entre los jirones Nicolás de Piérola y 9 de diciembre. Tiene las siguientes características: un color chocolate, ¿no? Que lleva una ropa enterizo, camuflado. Por favor, cualquier comunicación, pueden traerlos, que vuelva a casa, contáctese al 960-802-559, reitero, 960-802-559, donde tendrán una recompensa económica. Bueno, ya estamos llegando a la recta final, chiquita nomás, para poder agradecer a quienes nos auspician, amigos, gracias a ellos.
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Son ya las 9:12. Voy a robar unos minutos más de la programación de Radio Parinacochas TV. Qué vergüenza, ¿no? Sinceramente, ustedes no van a creer. Ahí están, les voy a mostrar en imágenes. La verdad, como dice esta nota, vergüenza. Hallan 100 kilos de droga dentro de una ambulancia que venía trasladando a un paciente desde Quimbiri a Ayacucho. Prácticamente, para actos delictivos, no hay fronteras, no hay límites. Imagínense cómo podrían utilizar una ambulancia. Ahí estamos viendo.

0: en imágenes. ¿Ustedes creen que Coracora no es pasantía justamente de este tipo de drogas que salen hacia la costa, que salen por aquí a Bolivia? Nos preguntamos, y mucha gente ha podido apreciar que a medianoche caravanas de vehículos 4x4 se trasladan. En una oportunidad se ha encontrado en el año 2010 o 2011 más de 8 kilos que ha sido intervenido en una Toyota Yaris aquí en Coracora, justamente que ha sido capturado de aquel entonces por efectivos de la Policía Nacional con sede en nuestra ciudad de Coracora. Y en nuestros últimos años, Manancancho, ¿ustedes creen que es casualidad? Ay, ay, ay. Bueno, para cerrar la información, me voy con el reporte desde Huamanga, Ayacucho, con Jorge Alberto Caruayanqui. ¿Cómo está, Jorge Alberto? Muy buenos días. Adelante.
1: ¿Qué tal, amigos? Buenos días. Estas son las informaciones. Carretera Minascucho-Rosas Pata, promesas de culminación para diciembre aún dependen del ritmo de la obra. El proyecto de la carretera Minascucho-Rosas Pata, ejecutada por el gobierno regional de Ayacucho, avanza en diferentes frentes, pero la promesa de culminarla en diciembre dependerá del cumplimiento efectivo del cronograma y de la disponibilidad presupuestal. Actualmente el asfaltado ya llegó a sectores próximos a Alpachaca y el segundo tramo del puente Cachi, mientras continúan las labores en otros puntos de los 23 kilómetros proyectados. El proyecto esperado para mejorar la conexión de tres distritos y beneficiar a más de 23 mil habitantes, enfrenta el desafío de completar sus trabajos dentro del plazo previsto. De Sibia, Estados Unidos. Macaui apuesta por un café de 89 puntos en tasa. La empresa Macaui, integrada por 18 productores de Sibia de la provincia de Huanta, en su mayoría de tercera generación, ha pasado de una presentación básica a desarrollar productos con mayor valor comercial y una oferta orientada a consumidores especializados. Estamos trabajando para tener una presentación que responda a las exigencias de un mercado que busca calidad, señaló Mariluz Carvajal Moreira, representante de la empresa. Su producción incluye geisha, caturra, borbón y típica. La empresa familiar busca elevar la calidad de su producción y ampliar su presencia internacional. Ayacucho alerta por el descenso en lactancia exclusiva y llama a reforzar las orientaciones a madres. La lactancia materna exclusiva continúa siendo una de las principales estrategias para proteger la salud infantil, pero en Ayacucho se advierte un estancamiento en el número de madres que mantienen esta práctica durante los primeros 6 meses. La lactancia materna busca promover que los niños menores de 6 meses puedan tener una alimentación de calidad demostrada científicamente, enfatizó Anthony Chakchi, secretario científico del Consejo Regional de Nutricionistas número 18 de Ayacucho, quien destacó que la leche materna aporta nutrientes esenciales, fortalece el sistema inmunológico y favorece el vínculo entre la madre y el bebé. Esta práctica contribuye a reducir el riesgo de enfermedades digestivas y otros problemas de salud en un futuro. La Libertad es la región más competitiva del norte por tercer año consecutivo pese a brechas institucionales y educativas. La Libertad se mantuvo en el puesto número 8 a nivel nacional del Índice de Competitividad Regional INCORE 2026, elaborado por el Instituto Peruano de Economía, consolidándose como la región más competitiva del norte por tercer año consecutivo. La región avanzó en los pilares de infraestructura e instituciones e impulsada por el mayor uso de billeteras digitales, que pasó de 28.6% a 40.3% transacciones mensuales. Sin embargo, en instituciones persisten debilidades del fondo. El IP señaló que solo el 11.1% de los liberteños considera buena o muy mala la gestión del gobierno regional, el tercer valor más bajo del país. Además, el 26.4% de los expedientes judiciales fue resuelto en el último año, muy por debajo del promedio nacional de 37.0%. Fenómeno El Niño podría golpear la economía de Ayacucho, advierte Comex Perú. Ayacucho podría registrar un fuerte impacto económico durante el periodo 2026-2027 si no fortalece acciones de prevención frente al fenómeno El Niño. Así lo advirtió el economista senior de Comex, Daniel Najarro. Explicó que la agricultura representa cerca del 20% del Producto Bruto Interno Regional y que una afectación climática comprometería el empleo, los ingresos familiares y el dinamismo económico. Alertan que el mantenimiento de la vía Los Libertadores se desacelere por falta de recursos. La Defensoría del Pueblo informó que los trabajos de mantenimiento de la vía a Los Libertadores disminuyeron por falta de maquinaria pesada, insumos y recursos económicos. Durante una supervisión se verificó que las labores se paralizaron debido al agotamiento del presupuesto asignado para abril y mayo. La Defensoría advirtió que el presupuesto limita el avance de los trabajos y afecta la continuidad de labores. Ayacucho mantiene una de las tasas de informalidad más altas del país. Ayacucho registra una informalidad del 84.8%, una de las más altas del país, según el diagnóstico económico y social elaborado por Comex Perú. El economista senior de la institución, Daniel Najar, indicó que el promedio nacional alcanza el 70.1%. Exportaciones peruanas marcan récord y superan los 54 mil millones de dólares en el primer semestre. Las exportaciones peruanas de bienes alcanzaron los 54 mil 49 millones de dólares entre enero y junio del 2026, un crecimiento de 34% respecto al mismo periodo del año anterior. Así lo informó el Ministerio de Comercio Exterior y Turismo, Mincetur. Se trata del mayor valor registrado durante un primer semestre. Los países donde más se exporta son China, Estados Unidos y la Unión Europea, que mantuvieron como los principales mercados de destino. El crecimiento fue impulsado por las mayores ventas de minerales, mientras que China, Estados Unidos y la Unión Europea se mantuvieron como los principales mercados de destino. El MEF propone trasladar los feriados a los viernes desde el 2027. El ministro de Economía y Finanzas, Elmer Cuba, anunció que los feriados nacionales que no correspondan a fiestas patrias, Navidad o Año Nuevo, serán trasladados a los viernes a partir del 2027. La medida busca impulsar el turismo interno y reducir los efectos de los feriados sobre la productividad. El gobierno busca fortalecer el turismo interno y reducir el impacto de las jornadas de descanso sobre la productividad en las instituciones y empresas. Miles de proyectos de inversión pública continúan paralizados en el 2026. El Consejo Privado de Competitividad informó que al 31 de julio del 2026, 19.437 proyectos de inversión pública mantenían una ejecución del 0%, por lo que no habían utilizado cerca de 10.331 millones de soles del presupuesto asignado. Asimismo, el organismo señaló que el 24.224 proyectos no registran continuidad durante el séptimo mes del año. En total se registran 19.437 obras que no tienen ejecución presupuestal y más de 24 mil proyectos carecen de continuidad.
2: 9 de la mañana, 20 minutos.
0: Bueno, ya casi llegando a la recta final del informativo parinacochano, que iniciamos esta nueva semana con una agenda muy apretada. Hoy lunes 10 de agosto se dan inicio también las labores académicas y seguramente esto preocupa a todos nuestros hermanos altoandinos, como estamos apreciando en imágenes. Ahí tenemos algunas fotos que nos han enviado. Mira cómo está esto, el sector de Urayuma, si no me equivoco, sector de Pampamarca, Negromayo, Condorjocha. Las partes altoandinas prácticamente ya están sopesando lo que es el fenómeno de El Niño. Estoy con un poblador, don Alfredo Guamanico Taquispe, desde Negromayo, para poder ampliarnos a estas horas de la mañana cómo se encuentra este sector de Negromayo. Buenos días, don Alfredo. Lo escuchamos aquí en Parinacocha Radio TV. Le saluda don Alfonso Perales.
3: Buenos días, señor Alfonso, de aquí de la comunidad de Negromayo, de la zona altoandina. Como ya usted dijo, el fenómeno del niño nos está ya afectando bastante. Ha caído una nevada intensa. Ayer todo el día ha llovido. Ha llovido y a partir del mediodía ha caído una nevada fuerte. Más o menos calculamos 20 a 30 centímetros de altura. Y todo. Y actualmente ahorita sigue aumentando la nevada. Sigue. Más tarde le vamos a enviar las fotos, los videos. Y así pues acá estamos afectados totalmente. Solamente pedir a las señores autoridades de la provincia, quizás regional, solamente que nos apoyen. Más que todo la preocupación es por los animales, las alpaquitas, las llamitas, las ovejitas. Todo en general ahorita está tapado, los pastos están totalmente tapados. No hay dónde arrear los animales. Claro. Estamos bien preocupados de que nuestros animales se nos vayan a morir. Un año hubo una nevada en el año 1996, me recuerdo, en mes de agosto también, y casi parecido está por ahí. Y más que todo el transporte sí está normal, pero lento, está en despacio, la interoceánica está tapado de nevada. Entonces, y ahora he subido de Puqui esta mañana con mi carrito, he visto dos accidentes, que se habían despistado dos autos, uno en Yauribe, otro en Lejaña, y ahí están, pero ya ahí eso va a ser en la noche posiblemente. de aquí a Coracora también están transitando, pero no los veo los carros que salen. Según que me informaron que venían los docentes hacia Pampamarca, Urayuma, Condorcochi, Negromayo, se han regresado de Umacunciri, hasta Umacunciri está, dice que la nevada. Me informaron de que ya por Puquio están saliendo los docentes también, como hoy día empiezan las labores después de las vacaciones.
0: Sí.
3: Aquí, bueno, pues repetir nuevamente a la ciudad de autoridad, a Defensa Civil y a los demás autoridades, agricultura, de salud. Y ahorita también está con viento, está corriendo con fuerte viento, la nevada está cayendo. No podemos soportar el frío. Eso pedimos hoy más que todas las autoridades, como ya mencioné, a eso, señor Alfonso. No sé cómo estará Coracora, estará lloviendo, qué sé yo, pero hay que abrigarse, eso sí, les recomiendo. Este es fuera de lo normal que está sucediendo esta situación, señor Alfonso.
0: Qué bien, sí, compartimos esta preocupación de usted y también todos los moradores que están en estos sectores. Justamente nos han enviado estas fotos. Ojalá que para más tarde usted me envíe algunos videos para poder dar a conocer. Y nosotros queremos también pedir de manera muy especial a vuestras autoridades, especialmente del sector salud, del Ministerio de Agricultura o Agencia Agraria, ¿no? De aquí de Coracora, apoyen en lo que se necesita. Me imagino que el gobierno central ha dicho bien claro, vamos a dotar de presupuestos justamente para poder apoyar a las personas afectadas o damnificadas a consecuencia de este, el fenómeno del Niño, no solamente es en nuestro país, sino es a nivel del mundo, por estos cambios climáticos que estamos apreciando. ¿Algún pedido tan especial que ustedes puedan hacer desde Negromayo, don Alfredo?
3: Sería muy un pedido muy especial, sería de los forrajes de pastos, avenas que tienen ahí, puede claro, ser, ¿no?
0: Para los animales.
3: Para dar este alimento a las alpacas, más que todo, porque ahorita no pueden salir las alpacas, están cerradas en su corral, están durmiendo ahí, no pueden salir, pues. Si salen, pues se van a ir lejos y no van a encontrar pasto. Y se van a cansar en caminar, porque ahorita ya están bajando los animales, ya, de su ánimo, entonces ya mayormente pedimos que nos pueda apoyar con forrajes, ¿no? Avenas, cosas para poder dar alimentos, ¿no? Eso es lo que sería pedir. Y en salud, más que todo, también ahora para afectar más que todo a los niños, a los ancianos y darles pues la atención necesaria, ¿no? Acá tenemos una apuesta médica, pero de todas maneras, pedir apoyo a el sector de salud, más que todo, pues, agronomía, más que todo, pues, ¿no? Lo pedimos a gran altura, pues, señor Alfonso.
0: Bueno, muchas gracias, don Alfredo Guamanico Taquispe, por hacernos llegar este pedido y manifestar a la población de Coracora, especialmente a nuestras autoridades, a estos dos sectores, tanto Agencia Agraria y sector de la Red de Salud Sarasara. Hay que atender. Muchas gracias. Me envía los videos, por favor. Le voy a agradecer.
3: Yeah. Ok, señor Alfonso, muchísimas gracias por la comprensión, muchas gracias.
0: No, a usted, amigos que me están escuchando en otros puntos de nuestra provincia, si de repente por Guanajmarca, por Sauricay, San José, Cera Florida y otros sectores, envíenos videos así para poder dar a conocer a la población el momento tan difícil que ustedes vienen atravesando por estos, ¿no?, por estos cambios climáticos que estamos sufriendo. Muchas gracias por escucharnos. Antes de despedirme, quiero darles a conocer una vez más sobre la pérdida ya desde el 2 de agosto que se ha perdido esta mascotita. Por favor, ayúdenos a encontrar. Seamos empáticos. Seguramente algún coracoreño, algún vecino lo tiene y no sabe de quién es. Ahora les vamos a dar este dato. Ayúdenos. Se ha extraviado esta princesa desde el 2 de agosto, aproximadamente a las 10 de la mañana, entre las calles Girón Nicolás de Piérola y en la avenida 9 de diciembre. Es de las siguientes características: es de color chocolate, viste ropita que llevaba enterizo, camuflado, como ustedes están viendo, ¿no?, en estas fotos. Si usted lo tiene este animalito, por favor, contáctese, ayúdenos a encontrar, porque la familia está destrozada. Al 960-802-559. Reitero, 960-802-559, o en su defecto traernos aquí a Estudios de la Radio. Por favor, le vamos a agradecer. Dios me los cuide, señoras y señores. La repetición ustedes van a tener al mediodía de nuestro programa. Estamos nosotros para poder escucharlos a los oyentes. Vengan aquí a la radio, estamos para poder escucharlo, tanta información. No nos estamos olvidando de la red de salud Sarasara. Qué pena, ¿no? ¿Cómo se puede llegar a esos extremos? ¿Ustedes creen que lo que está dicho en las redes sociales tiene algo de cierto o no tiene algo de cierto? ¿Es confiable o no es confiable? Hay un dicho, ¿no? ¿Por qué río que suena? ¿Por qué? Porque trae piedras, ¿no? Sí, pues. Muchas gracias. Les dejo con la buena programación a través de la página web de Radio Parinacochas para todos ustedes. Tengan un excelente inicio de una nueva semana y que salga el solcito. Sé que toda la noche ayer ha llovido. El día de hoy también continuará porque son los efectos del fenómeno del Niño. Permiso.
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1: 2:30 p.m.
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0: 2 de la tarde, 44 minutos.

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0: 6 de la tarde, 40 minutos.
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0: de la tarde, 46 minutos.
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1: 3 de la tarde, 52 minutos.

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1: Virgencita de las Nieves,
2: ¡inmensa emoción! ¡Acelera los latidos de mi corazón!
3: De todo corazón, te agradecemos por las continuas bendiciones que sobre nosotros derramas. De tus manos y de tu corazón maternal, recibimos cada día el sustento que nos da nuestro Padre del Cielo.
2: ¡Hoy, 5 de agosto, vengo a ti como fiel encargo de tu feligresía para transmitir con mi inocencia de niño el amor que todos te profesamos!
4: Virgen Santa de las Nieves,
3: tú eres nuestra defensora en los peligros, nuestro socorro en las necesidades y nuestra esperanza en los sacrificios de nuestra vida cristiana.
2: Para cumplir tu designio, tendrás hoy, negrito tuyo, Virgencita de las Nieves.
3: Reinará siempre en nuestros hogares y en nuestro pueblo, donde todos te veneramos como señora y madre. Haznos dignos de llamarnos tus hijos, a fin de que sirviendo a Dios y a ti en este mundo, alcancemos la más alta gracia que nos trae.
2: Virgen María de las Nieves, callatum puncha niquipi, usicoita pachimuay, sugoita y picuy, mija niquipi, huaycuay, amaña huajanaypaj, achicateña ñagariniuni, mamaita, taitaita yaquichini, nisua nisutan, baikuna cuyawan, baikunaray tu mamita.
3: Bendícenos, protégenos en todo lugar donde nos encontremos, viviendo y desarrollando nuestras actividades para volvernos a encontrar en años venideros hasta que dispongas de nosotros.
4: De las Nieves.
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2: ¡El saludo cordial para toda la gente que está brindando su cervecita con el amor de su vida! Hoy, esta noche.
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0: tarde. 56 minutos.
1: ¡Otro exitazo! ¡Levantemos las manos arriba! ¡Hombres y mujeres!

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1: 5 de la tarde, 30 minutos.

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1: El sonido elegante de tu dial. 5 de la tarde, 50 minutos.

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2: 6:58 p.m.
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